amorosos, se vale cambiar, se vale evolucionar. Es lo más natural. Mira, no tienes que elegir una sola cosa para toda tu vida. Puedes cambiar de rumbo a los 35, casarte a los 40, emprender a los 50, dejar una carrera y empezar otra. Nada de eso es tarde. Es parte de crecer. La vida no es una línea recta. Tiene pausas, giros, momentos donde todo se mueve por dentro, aunque por fuera parezca igual. Cada etapa te transforma y te acerca más a quien realmente eres. No te quedes donde no sientes paz. No sostengas lo que te apaga solo por costumbre o por miedo. Cambiar también es honrarte. Eres demasiado grande para encadenarte a lo que limita tu crecimiento, a lo que apaga quién realmente eres. Jamás dudes de tu capacidad de cambiar, de crecer, de reinventarte, de evolucionar, porque ¿sabes qué? Vivir es abrazar los desafíos, aprender de las caídas y transformar cada comienzo en un nuevo capítulo de tu historia. Así que, por favor, amoroso, amoroso, elige siempre lo que te haga feliz, lo que te nutra, lo que consideres digno de tu alma. Amoroso, amoroso, ¿a ti? ¿Qué te hace feliz? ¿Crees que es momento de cambiar? No lo pienses. Aviéntate. Cambia, crece, evoluciona. Y no te vayas. Quédate conmigo aquí en Amor 103.3, solo música romántica y en digital por iHeartRadio. Soy Steph.

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2: Y como siempre, para mí es un placer acompañarte con más de la información vial.
3: Muy rápido.
2: La circulación de Avenida 15 de Mayo desde el Boulevard Esteban de Antuñano hasta el Boulevard Hermano Cerdán.
3: Carga.
2: Que no deja de avanzar en Avenida Pinos, desde la calle Jacarandas hasta llegar a la calzada Zabaleta. También en Boulevard Carmen Cerdán. Ligera carga entre la Gran Avenida y la calle 19 Norte. Una más es Avenida 21 Poniente, de Avenida Rosendo Márquez al Boulevard Atlixco.
3: A vuelta de rueda.
2: Y si puedes, anticipa tu salida, ya que en el Boulevard del Niño Poblano tenemos intensa carga vehicular, desde la Avenida Central hasta llegar a la Avenida 11 Sur.
3: Clima.
2: Al momento, 27 grados en la temperatura. 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

Vivir así es morir de amor, cantaba para nosotros David Bisbal en Amor 103.3, solo música romántica y en digital por iHeartRadio. Yo soy Stephanie Sánchez, me quedo contigo hasta las 7 platicando sobre la evolución de nosotros mismos, los cambios. Porque decíamos hace ratito en nuestro chismecito, es que todos cambiamos. Al final, estos cambios, ese dejar atrás ciertas cuestiones de cómo somos, es avanzar. Porque, amorosos, la vida nunca es estática. Todo cambia. A veces, sí, de forma sutil. Otras, de manera totalmente abrupta, nos llegan como un remolino y no sabemos ni qué está pasando. Pero aferrarnos a la idea de que todo va a permanecer igual, lo único que genera es frustración porque el mundo cambia, las circunstancias, incluso nosotros mismos sin darnos cuenta, estamos en constante transformación. La vida, con su manera tan inesperada de mostrarnos que por más seguros que creamos nuestros planes, todo puede cambiar en un segundo. Y está bien, es parte de la vida. Cambiar, evolucionar, crecer, de eso se trata. Así que no te dé miedo. Yo sé que a veces puede ser un poco frustrante, un poco, pues sí, temeroso, el avanzar a etapas que no conocemos de nosotros, de la vida, de las circunstancias, pero es parte de. Y si dentro de esos cambios está algo que tú anhelas, aviéntate, hazlo, cambia, no pasa nada. De eso se trata la vida. Quédate con esto en mente y vámonos con música. Llega el príncipe de la canción, José José, voy a llenarte toda. Aquí en Amor 103.3, solo música romántica y en digital, por iHeartRadio. Yo soy Estefan.

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1: Tráfico y clima. Como siempre, para mí fue un placer haberte acompañado. Me despido con la siguiente información.
2: A vuelta de rueda.
1: Sobre el Bulevar del Niño Poblano, de Avenida Central hasta llegar a Avenida 11 Sur.
2: Tránsito fluido.
1: En el Bulevar Sánchez Pontón, del Bulevar 5 de Mayo al Bulevar 2 de Octubre. Avenida 15 de Mayo lleva buen avance, desde el Bulevar Esteban de Antuñano hasta el Bulevar Hermano Cerdán.
2: Carga.
1: Que no deja de avanzar en Avenida Pinos, entre calle Jacarandas y la calzada Zabaleta. También Avenida 30 Poniente, de Avenida Héroe de Nacozari a la calle 13 Norte.
2: Tráfico lento.
1: Asentamientos en prolongación de la 14 Sur, de Avenida 75 Oriente al Boulevard Municipio Libre.
2: Clima.
1: 26 grados y esperamos una temperatura mínima de 14. 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
2: Ya las 6 de la tarde con 42 minutos. 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
2: El reloj ya marca las 6 de la tarde con 51 minutos a través de tu radio, estás escuchando y también por iHeartRadio de manera digital. Yo soy Steph y hablábamos de cambiar, de evolucionar, y es que, amorosos, cuando cambiamos es cuando aprendemos. Cuando una lección llegó a nosotros y entonces toca transformarnos para hacerla parte de nuestro día a día. Y por eso hay que entender que somos humanos, que somos imperfectos y que no pasa nada cuando nos equivocamos. Hoy quiero compartirte nuestra afirmación de este miércoles con la fiel certeza de que va a serte muy útil cuando pienses que por haberte equivocado ya no puedes avanzar. Dice así: comprendo que puedo cometer errores y debo responsabilizarme de mis actos, pero aún así merezco lo mejor, amor y respeto siempre. Amorosa, amoroso, que no se te olvide, no importa cuántas veces te equivoques, mereces todo el amor del mundo. Quédate con esto, quédate con la afirmación, la encuentras en @amorentoradio. Lánzate por ella y mientras vámonos con Joan Sebastián, la canción se llama Secreto de Amor. En Amor 103.3, solo música romántica y en digital por iHeartRadio. Soy Steph.

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5: Mis amorosos, excelente ombliguito de semana, 7:03, arrancamos con la fiesta del sol, esa en la que disfrutamos de los más grandes éxitos del sol a través de tu radio y por iHeartRadio, mientras compartimos también al aire todos los mensajes, saludos, dedicatorias, desahogos, declaraciones, felicitaciones, bueno, todo lo que sea que quieras compartir. Mándamelo a través de una nota de voz, a través de Talkback, o bien escríbeme en Facebook, arroba StephAmorFM, que las compartimos al aire a partir de las 7:13. Quédate, arrancamos la hora de Luis Miguel con usted, aquí en Amor 103.3.
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5: Y por iHeartRadio.

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Sin hablar, eso es lo que sonaba a las 7 con 12 minutos en este ombliguito de semana. Yo soy Steph Sánchez, te acompaño a través de tu radio en Amor 103.3, solo música romántica, y en digital por iHeartRadio. Te recuerdo que esta hora es tuya, tú eres protagonista igual que el sol, porque todos los mensajes que tú me haces llegar a través del buzón de Luis Miguel, ya sea en una nota de voz con la función de talkback, o bien como un mensaje de texto a través de Facebook, o también una nota de voz a través de Facebook, yo la comparto al aire. Hacerlo es súper fácil. Mira, si quieres mandar una nota de voz en TalkBack, te vas a tu aplicación, te aseguras de estar en Amor 103.3 Puebla, ahí vas a encontrar un circulito rojo con un micrófono blanco. Lo presionas y ahí puedes grabar tu nota de voz. O bien, escríbeme en Facebook, @StephAmorFM. ¿Ok? Y mientras lo haces, yo ya tengo por aquí algunos saluditos. Tengo saludos para mi Gio Cortés hasta Guadalajara, que se reporta como todos los días, siempre pendiente. Dice, ya contando los días para tu cumpleaños. ¡Ay, sí, qué emoción! Muchas gracias, mi Gio. Abrazote y buena vibra hasta tierras tapatías. Gracias por siempre estar pendiente. También abrazo y buena vibra para Isaac Carmona en Toluca, que dice que, bueno, le está echando ganas después de que firmó su separación. Y, por supuesto, le manda saludos a sus suspiritos azules, Eddie Daniel y Kenia Abril, sus hijos. Así que abrazote y buena vibra a los tres, que siguen unidos como familia y que, mira, todos son etapas. No pasa nada, te separaste, hay que seguir adelante, échale ganitas, estoy segura que algo bueno viene para ti. Por supuesto, la luz de tus hijos, que te sigan acompañando. Así que échale ganitas. Mandamos buena vibra para ti. Y también para ti, amoroso, amoroso, que estás al otro lado de la bocina. Mientras, vámonos con buena música. Llega Esa Niña a la hora de Luis Miguel de Amor 103.3, solo música romántica en FM y en digital por iHeartRadio. Soy Steph Sánchez, a pantalla mamá. Y regreso, te digo cómo.

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3: Las 7 con 23 minutos. 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

Excelente ombliguito de semana, me gustas tal como eres. Eso es lo que sonaba en la hora de Luis Miguel de Amor 103.3, solo música romántica a través de tu radio y en digital por iHeartRadio. Amorosos, esta es la fiesta del sol, es tu fiesta y tú también eres protagonista. Mándame tus notas de voz con la función de talkback. Presiona el círculo rojo con el micrófono blanco y ahí me puedes grabar tu nota de voz que yo aquí la recibo y la comparto al aire para que te escuches y te escuche la persona que quieras, a la que le quieras mandar ese mensaje, ¿sale? Mientras lo haces, tengo mensajitos en Facebook. Gaby Paredes dice, solo quería mandarte un saludo y agradecerte por acompañarnos cada noche. Hay días pesados como hoy, pero poner la hora de Luis Miguel mientras llego a casa me cambia completamente el ánimo. ¡Eso! De eso se trata y me emociona mucho leer ese mensajito, Gaby. Qué gusto que podamos, pues, animarte el día, ¿no? Siempre de eso se trata. La música es como medicina para el alma. Así que muchas gracias por dejarnos acompañarte, que llegues con bien a casita y, bueno, que se relaje más tu día disfrutando de la música del sol. Te mandamos abrazote. También Jorge dice, hoy venía manejando, escuchando y pensaba que las canciones de Luis Miguel te transportan a diferentes momentos o situaciones. Por eso esta hora nunca me la pierdo. ¿Qué tal? Nunca me había puesto a pensar en eso, pero sí, ¿eh? Cada canción de Luis Miguel sí es como una historia que te lleva a ese momento, a esa situación. Incluso aunque no la hayas vivido, como que sí te hace parte de, ¿no? Y es que, pues claro, también es un señor intérprete nuestro sol. Pero bueno, oigan, mis amorosos, yo sigo recibiendo sus mensajes mientras, por supuesto, seguimos disfrutando de la música del sol. Lo que ya suena de fondo se llama Solo Tú. Mejor dejamos que cante el sol. En Amor 103.3, solo música romántica y por iHeartRadio. Soy Steph Sánchez, esta es la hora de Luis Miguel. ¡Excelente noche! ¡Súbele!

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2: Amorosos. Y saben, les repito, a mí me encanta esta hora porque de verdad que hacemos comunidad, nos empezamos a conocer y somos los amorosos de la hora de Luis Miguel, ¿a que sí? Oigan, mis amorosos, pues ha llegado el momento de que me despida, pero mañanita nos escuchamos. Vamos a estar chismeando sobre temas de pareja, sobre esas cosas que dijiste, no, yo nunca voy a hacer esas cosas por amor, y ¡zas! Resultó que sí. Así que mañana tenemos una cita en punto de las 4 de la tarde para chismear. Ahora te quedas en compañía de Salvador con Luna de Amor en Amor 103.3, solo música romántica en digital por iHeartRadio. Y mañana Sandy llega en punto de las 10 de la mañana para acompañarte con programación musical. Soy Steph, pórtate mal, cuídate bien. Bye bye.

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4: Hola, muy buenas noches. Mi nombre es Salvador Miralrío. Les doy la bienvenida para que se queden conmigo y me acompañen hasta la medianoche de este miércoles, ombliguito de semana, hoy 6 de mayo del año en curso. En este año, digo, en esta hora, tengo para ustedes la famosa frase de la noche y además estaré regalando accesos dobles para el concierto, por supuesto, de 90s Pop Tour, que se estarán presentando este fin de semana como parte de la Feria de Puebla, así que los invito para que participen conmigo, así que muy pendientes y atentos. Comenzamos, ya lo saben, con excelente música romántica, por supuesto, aquí en Luna de Amor, de Amor 103.3.
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4: Y por iHeartRadio, comenzamos Franco de Vita, la canción se llama Un Buen Perdedor. Bienvenidos, bonita noche. Y con esto comenzamos.

Son las 8 de la noche con 9 minutos. Escuchamos esto de Carlos Vives. La canción se llama Te Dedico, el Luna de Amor, de Amor 103.3, solo música romántica y vía digital en la aplicación iHeartRadio. Mi nombre es Salvador Villalrío. Para mí es un gusto y un placer acompañarlos en esta noche de miércoles. Bueno, pues como lo anuncié al inicio de esta hora, tengo para ustedes la famosa frase de esta noche. Y esta frase dice así: es bonito que te aceleren el corazón, pero que te lo calmen, eso es otro nivel. Y bueno, pues esta frase, la frase de la noche, nos enseña que no todo se trata de intensidad, sino también existe esa belleza llamada tranquilidad, que se va construyendo entre dos personas, y es una paz que no duele y no confunde. Es una sensación de otro nivel saber que alguien se convierte en un refugio seguro que te permite soltar lo que no es para ti. Por ello repito para ustedes con mucho gusto la famosa frase de la noche, la cual dice así: es bonito que te aceleren el corazón, pero que te lo calmen, eso es otro nivel. Yo los dejo con Shakira. La canción se llama Pies Descalzos, Sueños Blancos, en Luna de Amor 103.3, solo música romántica y vía digital en la aplicación iHeartRadio. Que tengan una excelente noche.

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1: Las 8 con 24 minutos, seguimos disfrutando juntos de más música romántica. Bonita noche.

Diana Vanoni nos cantó Incapacitada. Mi nombre es Salvador Vidalrío. Estoy con ustedes en Luna de Amor, de Amor 103.3, solo música romántica y vía digital en la aplicación iHeartRadio. Para mí es un gusto y un placer acompañarlos en esta noche de miércoles. Oigan, vámonos directamente con un cuento, y este cuento que traigo para ustedes lleva por título El campesino y la roca. Hace mucho tiempo, un rey colocó una gran roca obstaculizando un camino. Entonces se escondió y miró para ver si alguien quitaba la tremenda roca del camino. Algunos de los comerciantes más adinerados del rey y cortesanos vinieron simplemente y le dieron la vuelta. Muchos culparon al rey ruidosamente de no mantener los caminos despejados, pero ninguno hizo algo para sacar la piedra grande del camino. Entonces un campesino llegó, el cual llevaba una carga de verduras. Al aproximarse a la roca, el campesino puso su carga en el piso y trató de mover la roca a un lado del camino. Después de empujar y fatigarse mucho, lo logró. Mientras recogía su carga de vegetales, él notó una cartera en el piso, justo donde había estado la roca. La cartera contenía muchas monedas de oro y una nota del mismísimo rey, indicando que el oro era para la persona que removiera la piedra de ese camino. La moraleja principal de esta historia nos enseña que cada obstáculo presenta una oportunidad en nuestra vida para mejorar nuestra condición. Mientras que otros ven dificultades y se quejan, aquel que decide actuar encuentra recompensas que tal vez los demás nunca lo vieron.

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1: 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Seguimos disfrutando juntos de más música romántica. Ya son las 8:39. Que tengan una excelente noche.

0: Mi nombre es Salvador Miralrío. Escuchamos esto de Magneto. La canción se llama Para Siempre, en Luna de Amor, de Amor 103.3, solo música romántica y vía digital en la aplicación iHeartRadio. Bueno, pues yo los invito para que escuchen esto. Pongan mucha atención.
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0: Bueno, pues esta es la señal del amor pa' que te enamores, hoy cargados de accesos dobles para el concierto del 90s Pop Tour. Ahí estarán presentes Kavá, a quienes escuchamos de fondo, JNS, Magneto, Ari, Erika, Embalia y Kalimba. Así que bueno, pues ellos estarán presentando en vivo este domingo 10 de mayo en el Palenque de la Feria de Puebla. Si quieren asistir con mamá, bueno, pues lo único que tienen que hacer es enviarme en estos momentos un mensaje de voz a través de nuestra aplicación iHeartRadio. Este mensaje debe de ir acompañado, ya lo saben, de su nombre completo, número de teléfono y nombre de la colonia en la cual residen. Es importante que tengan estos tres datos, ese audio, porque si no, bueno, pues seguimos hasta encontrar el audio que contenga los datos correctos y será nuestro ganador o ganadora. Así que bueno, pues esperamos el audio número 103, ¿está bien? Va. Entonces, audio número 103 que contenga nombre completo del concursante, número de teléfono y colonia y será nuestro ganador. Ya lo saben, si eres ganador o ganadora, nuestra producción se pondrá en contacto contigo. Yo no doy nombres al aire, así que mucha suerte. Espero al ganador o ganadora. Yo los dejo con más música. Que tengan una excelente noche. Aquí llega esto de Matiz y Leonel García. La canción se llama Hipotéticamente en Luna de Amor. De Amor 103.3. Solo música romántica y vía digital en iHeartRadio. Que tengan una excelente noche y mucha suerte.

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7: Hola, buenas noches, les habla Salvador Miralrío, ya estamos listos y preparados para arrancar una hora más de Luna de Amor, en Amor 103.3, solo música romántica y vía digital en la aplicación iHeartRadio. En esta hora, bueno, pues tengo por ustedes la famosa frase de la noche, la cual estaré compartiendo con ustedes aproximadamente a las 9:06. Además, los invito para que me sigan en mis redes sociales. Comenzamos en Luna de Amor 103.3.
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7: Los dejo con la española más mexicana, Rocío Dúrcal. Fue un placer conocerte. Bienvenidos, bonita noche. Y con esto comenzamos.

Escuchamos al regiomontano Carlos Suar. La canción se llama Es Muy Cobarde. Mi nombre es Salvador Viralrío. Para mí es un gusto y un placer estar con ustedes en esta noche de miércoles, por supuesto, aquí en Luna de Amor 103.3, solo música romántica y vía digital en la aplicación iHeartRadio. Bueno, pues en estos instantes nos vamos directamente con la famosa frase de esta noche, y esta frase dice así: cuando estás con la persona indicada, cualquier rincón del mundo es el cielo. Y bueno, pues esta frase, la frase de la noche, nos enseña que una conversación, una caminata, incluso hasta el silencio compartido, se convierten en momentos valiosos de una conexión. Y es ahí, fíjense bien, donde entienden que el verdadero cielo no es un lugar lejano, sino más bien la paz que encuentras cuando alguien hace que en cualquier sitio te sientas en tu hogar feliz. Así que repito para ustedes con mucho gusto la frase de la noche, la cual dice así: cuando estás con la persona indicada, cualquier rincón del mundo es el cielo. Yo los dejo con más música. Aquí llega esto de Manuel. La canción se llama Todo se derrumbó. En Luna de Amor 103.3, solo música romántica y vía digital en iHeartRadio. Mi nombre es Salvador Viralrío, ya lo saben, yo me quedo con ustedes hasta la medianoche. ¿Me acompañan?

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2: 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Ya son las 9:20, seguimos disfrutando juntos de más música romántica. Que tengan una excelente noche.

Son las 9:27 PM. Mi nombre es Salvador Viralrío. Escuchamos esto de Yuridia y Cani García. La canción se llama La Mala Era Yo, en Luna de Amor, de Amor 103.3, solo música romántica y vía digital en la aplicación iHeartRadio. Bueno, pues en estos momentos tengo para ustedes una leyenda que se llama La Sombra en el Puente. Esta historia habla acerca de el orgullo y cómo mató al amor. Así que los invito para que juntos disfrutemos de esta historia que traigo para ustedes en esta noche de miércoles.

Cuentan que hace mucho tiempo, en un pueblo dividido por un río, vivían Julián y Elena. Se amaban con una intensidad que hacían temblar los sauces, pero ambos eran dueños de un orgullo tan alto como las montañas. Tras una tonta discusión sobre quién debía dar el primer paso para reconciliarse, la soberbia se interpuso. «No le hablaré hasta que ella venga», pensó él. «Que él venga primero, yo no pediré perdón», pensó ella. Pasaron los días, luego los meses, y el silencio se volvió un muro frío entre ellos. El amor, que solía ser un fuego, comenzó a simplemente hacerse más débil, no por la falta de sentimientos, sino por el exceso del ego. Una noche, sintiendo un vacío insoportable, Julián decidió cruzar el puente para buscarla. Al mismo tiempo, Elena, arrepentida, corrió hacia el puente para buscarlo a él. Se encontraron justo en medio del puente, pero el orgullo, convertido ahora en una sombra oscura y pesada, se paró enfrente de ellos. Ninguno bajó la mirada y ninguno dijo te amo. Se cruzaron sin hablar y cada uno siguió de largo, con el corazón destrozado. Al día siguiente, Julián supo que Elena había enfermado de tristeza y ella supo que él no volvería. La soledad se apoderó de sus vidas. El amor no murió de viejo ni por falta de pasión. Murió congelado por la negativa de decir perdóname. Dice la leyenda que en las noches de neblina se escuchan suspiros en el puente. Es el eco de un amor que el orgullo simplemente dejó morir. Yo los dejo con más música. Aquí llega Timbiriche. La canción se llama Mírame en Luna de Amor, de Amor 103.3, solo música romántica y vía digital en iHeartRadio. Que tengan una excelente noche.

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1: 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Seguimos disfrutando juntos de más música romántica en esta noche de miércoles. Ya son las 9:38.

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1: Escuchamos a Julieta Venegas y a Anita Tijoux. La canción se llama Eres para mí, en Luna de Amor 103.3, solo música romántica y vía digital en la aplicación iHeartRadio. Mi nombre es Salvador Villarreal. Para mí es un gusto y un placer acompañarlos en esta noche de miércoles. Bueno, pues en estos instantes quiero compartir con ustedes una reflexión que se llama Aprende a esperar con paciencia. Así que los invito para que juntos disfrutemos de esta reflexión que traigo para ustedes. La paciencia es el valor que nos hace como personas. Tolerar, comprender, padecer y soportar los contratiempos y por supuesto las adversidades con mucha fortaleza y por ende sin lamentos. Aprender a esperar con paciencia es algo que puede sonar muy difícil, pero esto es posible porque uno aprende a actuar acorde a cada circunstancia, moderando las palabras y las conductas en esos momentos. La paciencia es un rasgo de carácter que nos permite pasar por situaciones caóticas sin derrumbarnos. Nos permite educar a nuestros hijos sin gritos y aceptar a los compañeros del trabajo sin deprimirnos, entre muchas otras cosas más. Paciencia es la cualidad de tolerar o soportar dolor o hasta dificultades sin quejas. Por otra parte, el no detenerse a considerar las posibilidades reales de éxito, tiempo y esfuerzo que necesitamos para alcanzar una determinada acción es el principal obstáculo del desarrollo de este valor y se denomina impaciencia. Tan es así que uno debe moderarse para evitar cargarse de demasiados compromisos que posiblemente no los podrán cumplir. La paciencia es un ejercicio de amor, fe y humildad que hace crecer a las personas siempre y cuando lo trabajen. Yo los dejo con Ricardo Montaner. Esta canción se llama Para que seas feliz, en Luna de Amor 103.3, solo música romántica y vía digital en iHeartRadio.

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2: Hola, buenas noches, mi nombre es Salvador Miralrío, ya estamos listos y preparados para arrancar una hora más de Luna de Amor en Amor 103.3, solo música romántica y vía digital en la aplicación iHeartRadio. En esta hora, bueno, pues tengo para ustedes una reflexión que se llama Elige Ser Agradecido. Esta reflexión la estaré compartiendo con ustedes a las 10:12. Además, los invito para que me sigan en mis redes sociales, Instagram Salvador Miralrío _oficial. Allá los espero. Comenzamos, ya lo saben, con excelente música romántica en Luna de Amor, de Amor 103.3.
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2: Aquí llega Yuri, No Puedo Más. Bienvenidos, bonita noche, y con esto comenzamos.

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Escuchamos esto de los Hombres G, la canción se llama Te Quiero, mi nombre es Salvador Villarrío, estoy con ustedes en Luna de Amor 103.3, solo música romántica y vía digital en la aplicación iHeartRadio. Bueno, pues como les anuncié, al inicio de esta hora tengo para ustedes una reflexión que se llama Elige ser agradecido. Los invito para que juntos disfrutemos de esta reflexión que traigo para ustedes. El agradecimiento no es pagar una deuda, es reconocer la generosidad ajena. La pequeña virtud del agradecimiento es prueba de un gran corazón. Aún con el torpe o equivocado, debemos ser agradecidos, cuando menos por su buena intención. La gratitud no significa devolver el favor. Si alguien me sirve una taza de café, no significa que después debo servir la misma taza de café a la misma persona para simplemente quedar iguales. El agradecimiento no es pagar una deuda, es reconocer la generosidad ajena. No es propio de un corazón verdaderamente generoso mostrarse agradecido hacia las demás personas, aún de lo más insignificante que hayan intentado hacer por él. No resulta, sin embargo, tan raro el olvido de los servicios que nos prestan las demás personas o simplemente nuestra mala costumbre de no demostrar nuestra complacencia. A esto hay que oponer el pequeño valor del agradecimiento. Y sucede a menudo que, mientras esperamos en vano el agradecimiento de personas a quienes hemos ayudado o hecho por ellas verdaderos sacrificios, otros, por quienes nos sacrificamos mucho, pues simplemente conservan por algo que hemos dado por ellos y que tal vez nunca nos darán ese agradecimiento tan esperado. Yo los dejo con esto de Maná, la canción se llama Manda una señal, en Luna de Amor 103.3, solo música romántica y vía digital en la aplicación iHeartRadio. Mi nombre es Salvador Villarrío, que tengan una excelente noche.

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Son las 10 de la noche con 25 minutos. Escuchamos esto de Noelia. La canción se llama Tú, en Luna de Amor 103.3, solo música romántica y vía digital en la aplicación iHeartRadio. Mi nombre es Salvador Villalrío. Para mí es un gusto y un placer acompañarlos en esta noche de miércoles. Bueno, pues en estos instantes nos vamos directamente con la famosa frase de esta noche. Y esta frase dice así. Un amor sano no llega ni se busca, simplemente se construye. Y bueno, pues esta frase, la frase de la noche, nos enseña que cada día, desde una comunicación honesta, con paciencia, respeto y compromiso, se va construyendo. Porque un amor verdadero no impone cadenas, al contrario, es una decisión mutua de caminar juntos. Por ello repito para ustedes con mucho gusto la famosa frase de esta noche, la cual dice así: un amor sano no llega ni se busca, se construye. Yo los dejo con más música. Aquí llega Shakira, la canción se llama Moscas en la casa, en Luna de Amor 103.3, solo música romántica y vía digital en iHeartRadio.

0: 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Ella es Sandy Ramírez. 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
3: 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Seguimos disfrutando juntos de más música romántica. Ya son las 10:34. Seguimos disfrutando juntos de más música. Bonita noche.

Al principio de los tiempos, la lealtad y la confianza vivían juntos en un jardín de luz. Todo era transparente, pero la sombra, envidiosa de tanta armonía, decidió crear algo nuevo. Se acercó un hombre que amaba a su hermano y le susurró: "Él tiene más que tú, y sé lo que quieres de él, y tú se lo puedes quitar y serás el mejor". El hombre, dudando, compartió el secreto con otro, y al amanecer, el hermano fue entregado a sus enemigos. Cuando el hombre vio el vacío que había dejado en su propia vida, el remordimiento lo consumió. La sombra simplemente se rió, bautizando su creación como traición, la cual nació no con un grito, sino con un susurro que rompió la confianza para siempre. La moraleja de esta leyenda llamada El Susurro de la Sombra nos enseña que la traición es el futuro de la envidia y la cobardía, la primera grieta en el alma de un ser humano.

0: Yo los dejo con Alejandro Fernández. Esta canción se llama Hoy Tengo Ganas de Ti, en Luna de Amor 103.3, solo música romántica y vía digital en iHeartRadio. Bonita noche.
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Son las 10 de la noche con 52 minutos. Escuchamos esto de Laura Pausini. La canción se llama Soledad en Luna de Amor. De Amor 103.3, solo música romántica y vía digital en la aplicación iHeartRadio. Mi nombre es Salvador Viralrío. Para mí es un gusto y un placer acompañarlos en esta noche de miércoles. Oigan, los invito para que se queden conmigo y me acompañen una hora más, porque en la siguiente hora, bueno, pues tengo para ustedes un cuento que se llama La Flor de la Vida, cultivando nuestras relaciones. No se la pueden perder. Mientras tanto, seguimos disfrutando juntos de más música. Aquí llega Cristian Castro, que por cierto, estará en unos días más presentándose en la Feria de Puebla. Esta canción se llama Por Amarte Así, en Luna de Amor, de Amor 103.3, solo música romántica y vía digital en la aplicación iHeartRadio. Que tengan una excelente noche. Mi nombre es Salvador Miralrío y yo me quedo con ustedes hasta las 12 de la noche.

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2: Hola, buenas noches. Mi nombre es Salvador Miralrío. Ya estamos de vuelta para arrancar la última hora de Luna de Amor en Amor 103.3, solo música romántica y vía digital en la aplicación iHeartRadio. En esta hora, bueno, pues estaré compartiendo con ustedes un cuento que se llama La Flor de la Vida, cultivando nuestras relaciones. Este cuento lo estaré compartiendo con ustedes a las 11:13. Comenzamos en Luna de Amor, de Amor 103.3.
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2: Y por iHeartRadio comenzamos La Oreja de Van Gogh. Esto se llama París. Bienvenidos, bonita noche, y con esto comenzamos.

Escuchamos a nuestra reina de corazones. Ella es Alejandra Guzmán. La canción se llama Llama por favor, en Luna de Amor, de Amor 103.3, solo música romántica y vía digital en la aplicación iHeartRadio. Mi nombre es Salvador Viral Río y bueno, pues como lo anuncié al inicio de esta hora, tengo para ustedes un cuento que se llama La Flor de la Vida, cultivando nuestras relaciones. Así que los invito para que juntos disfrutemos de este cuento que traigo para todos ustedes. En un pequeño pueblo vivía un joven que lo tenía todo: un esposo maravilloso, hijos perfectos, un trabajo gratificante y una familia unida. Sin embargo, estaba tan ocupada que a menudo descuidaba las áreas importantes de su vida. Si el trabajo exigía más tiempo, restaba horas a sus hijos. Si surgían problemas, dejaba de lado a su esposo para resolverlos. Así las personas que amaba quedaban siempre en segundo plano. Un día, su padre, un hombre sabio, le regaló una flor única en el mundo, hermosa y muy rara. Le dijo: "Esta flor te va a ayudar para que ayudes a las personas. Solo necesitas regarla, podarla y hablarle de vez en cuando. A cambio, te dará un perfume maravilloso y flores divinas". La joven estaba muy emocionada con la flor, pero con el tiempo, su vida agitada y sus problemas la absorbieron tanto que olvidó cuidar a la planta. Aunque la flor seguía viva, poco a poco perdió su color y su vitalidad. Finalmente la flor murió. La joven, al descubrirlo, sintió un profundo dolor y una gran pena. Llorando, le contó a su padre lo sucedido. Él, con una voz serena, le dijo lo siguiente: "Ya me imaginaba que esto iba a ocurrir. No puedo darte otra flor igual, porque era única, al igual que tus hijos, tu esposo y tu familia. Todos son bendiciones de Dios, pero debes aprender a cuidarlos. Te acostumbraste a la presencia de la flor, siempre florecida y perfumada, pero te olvidaste de atenderla". La joven comprendió entonces la gran lección. La flor era un símbolo de las relaciones y los seres queridos en su vida. Aprendió que, al igual que una planta, las relaciones necesitan atención, cuidado y amor para florecer, y se dio cuenta de que había descuidado a su familia y simplemente decidió cambiar, dedicando tiempo y esfuerzo para nutrir y cuidar las relaciones que más valoraba en su vida. Yo los dejo con David Bisbal. Esta canción se llama Dígale, en Luna de Amor, de Amor 103.3, solo música romántica y vía digital en iHeartRadio. Bonita noche.

Escuchamos a Alex Syntek, esta canción se llama Viviendo de Noche en Luna de Amor 103.3, solo música romántica y por la aplicación iHeartRadio. Mi nombre es Salvador Viralrío, vámonos directamente con la frase de esta noche y esta frase dice así. Nunca se llega tarde a un amor que está destinado a ser tuyo. Y bueno, pues esta frase, la frase de la noche, nos invita a tener paciencia y fe, sugiriendo que las conexiones están destinadas a ser y van a suceder en el momento adecuado. Así que es importante que esperes los procesos de crecimiento personal y los obstáculos previstos, y que tarde o temprano llegará a tu puerta o a la puerta de tu vida la persona indicada. Así que repito para ustedes con mucho gusto la famosa frase de esta noche, la cual dice así: nunca se llega tarde a un amor que está destinado a ser tuyo. Yo los dejo con más música. Aquí llega Ben Ibarra. La canción se llama Sin Ti, en Luna de Amor 103.3, solo música romántica y vía digital en iHeartRadio. Mi nombre es Salvador Viralrío. Que tengan una excelente noche. Son las 11:26.

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2: 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Ya son las 11:35. Seguimos disfrutando juntos de más música romántica.

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Escuchamos a Camila, la canción se llama Todo Cambió. Son las 11 de la noche con 42 minutos en Luna de Amor 103.3, solo música romántica y vía digital en la aplicación iHeartRadio. Vámonos directamente con una reflexión, la última de esta noche, y esta reflexión se llama Tal vez mañana puede ser demasiado tarde.

Si estás enojado con alguien y nadie hace nada por arreglar la situación, arréglala tú. Tal vez hoy esa persona todavía quiera ser tu amiga y si no la arreglas, tal vez mañana puede ser demasiado tarde. Si estás enamorado de alguien pero esa persona no lo sabe, cuéntaselo. Tal vez hoy esa persona también está enamorada de ti y si no lo dices hoy, tal vez mañana puede ser demasiado tarde. Si te mueres de ganas por darle un beso a alguien, dáselo. Tal vez esa persona también quiere un beso tuyo. Y si no se lo das hoy, tal vez mañana será demasiado tarde. Si necesitas un abrazo de un amigo, pídeselo. Tal vez ellos lo necesitan más que tú. Y si no se lo pides hoy, mañana tal vez sea demasiado tarde. Si de verdad tienes amigos a los cuales aprecias, díselo. Tal vez también te aprecian y si se van o se alejan, tal vez mañana también puede ser demasiado tarde. Si quieres a tus papás y nunca has tenido la oportunidad de mostrarle, bueno, pues hazlo. Tal vez hoy tienes ahí para demostrárselos, pero si se van, tal vez mañana puede ser demasiado tarde. Si pudiéramos aprender por la mañana lo que es justo, deberíamos darnos por satisfechos con morir por la tarde. Y es que la experiencia es otro buen maestro, pero ese maestro, por lo regular, llega demasiado tarde. Yo los dejo con Timbiriche. La canción se llama Corro, vuelo, me acelero. En Luna de Amor, de Amor 103.3, solo música romántica y por iHeartRadio.

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1: No, no intentes disculparte, no juegues a insistir. 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
4: Seis de la mañana en punto, las seis de la mañana. ¿Cómo están? Muy buenos días, qué gusto saludarlas, saludarlos. Bienvenidos a esta emisión de Así Sucede. Ya es mañana de jueves, ya va de bajadita la semana. Que sea muy buena y apenas comenzó ayer, que eso es lo mejor.

0: y ya mañana es viernes. Entonces, vamos a trabajar y vamos a hacerlo con mucho entusiasmo, porque sí hay que disfrutar lo que nos da de comer. Eso es lo que yo creo siempre, hay que disfrutar esa actividad que nos da de comer. Bueno, vamos a comenzar. Oiga, el programa está bueno y lo que ha estado sucediendo ayer, sobre todo en el ámbito del caso de la narcodelincuencia, pues ayer desde los Estados Unidos dos mensajes durísimos. El fiscal de los Estados Unidos, digamos el procurador de allá, dijo que vienen más investigaciones en contra de políticos mexicanos. Así que lo que ya sabíamos, hay más políticos involucrados con la narcodelincuencia, sí, sí, pero bueno, acá nadie se los prueba, acá nadie los investiga, acá los dejan seguir actuando impunemente, pero en Estados Unidos no. Entonces, desde allá, desde los Estados Unidos, repito, el fiscal nos manda ese mensajito. Vamos a seguir investigando a más políticos de México. ¿Quiénes serán? Pues ahí sí, ya que le puedo decir, no tengo el dato de quiénes serán los que ya tienen ellos en la mira, pero ya están en la mira. Ahora, eso no quiere decir que vayan a salir mañana o la próxima semana, no, si los van a investigar y si las investigaciones apenas están comenzando, se pueden llevar meses o años, ¿no? Pero lo cierto es que el fiscal así ya nos los dejó bien, bien, bien clarito. Y luego vino un segundo mensaje, este fue de Donald Trump, y él dijo que va a acabar con la corrupción y que va a acabar con la narcodelincuencia. Dice, comenzamos a abatirlos, a detenerlos, a impedirles el paso por agua. Y sí, bueno, se acordará usted cuántas lanchas hundieron y cómo. Eso dice él, que ha bajado un 96% el ingreso de droga vía marítima. Entonces dice, eso ya está, ahora lo vamos a hacer por tierra, y por tierra es más fácil, dice, y entonces vamos a ir por los capos, vamos a ir por los que tengamos que ir, si México lo hace, pues qué bueno, pero si no lo hace México, vamos nosotros. Entonces advirtió con operar en el territorio mexicano con o sin la colaboración de México, porque no olvidemos que él modificó algunas cosas en la ley para decretar a los grupos de delincuentes del narcotráfico como terroristas. Y cuando hay un grupo terrorista, Estados Unidos se siente con derecho a atacarlos en cualquier lugar. Entonces podría atacar a toda esa delincuencia organizada establecida en México en territorio mexicano. Y entonces yo creo que le pone todavía más tensión a lo que sucede hoy en día. Yo creo que sí se preocupan pues mucho más los políticos que están acá, porque ya está claro que no nada más son los 10 señalados, no. Habrá más. ¿Cuándo? No lo sabemos. Eso sí, no lo sabemos, pero de que habrá más, habrá más. De que Donald Trump amenaza con meterse a territorio mexicano a operar solo, sí, y lo tenemos que creer, porque ya sabemos que esas amenazas, en el momento en que le convengan políticamente, las va a cumplir. Entonces, vamos a darle tiempo al tiempo, pero se sigue tensando mucho la relación entre México y los Estados Unidos, y allá en Estados Unidos hablan de que si no entendemos habrá sanciones. ¿Y las sanciones cuáles son? Sanciones económicas. Caramba, estamos negociando el tratado comercial y estamos estirando la liga. Ojalá que no pase nada en esas negociaciones y que se logre la firma del Telecán. Eso lo deseamos todos, porque sin el Telecán México no podría subsistir económicamente hablando. Pero bueno, firmado eso, a seguirnos portando bien para que no se le vaya a ocurrir, pues como lo ha hecho, aranceles como lo hizo con el acero, con el aluminio, con los coches, y pues han sacado de mercado a muchos en los Estados Unidos. Sí, ya no son competitivos esos productos que llevábamos desde nuestro país, aprovechando el tratado comercial, ¿no? El tratado comercial es un trato especial que tenemos para entrar al mercado más grande del mundo, al de los Estados Unidos, a vender lo que queramos vender y lo que nos quieran comprar. Entonces, eso le ha dado mucho aire a la economía mexicana, pero pues ahora ahí están las advertencias tanto del fiscal como del presidente de los Estados Unidos, sobre los políticos uno y sobre el narcotráfico el otro. Y dice que van a operar en toda la frontera y que, dicho sea de paso, como son ya considerados por ellos terroristas, entonces los pueden atacar aquí en territorio mexicano. ¿Qué pasaría? Pues mire, a lo mejor nunca pensamos que pasara lo de Rocha Moya y ya pasó. A lo mejor nunca pensamos que podría pasar lo de los otros nueve y ya pasó. Y pues ahora no sé si vaya a pasar esto que está amenazando, pero de que si en algún momento le conviene políticamente, lo va a hacer, sí lo va a hacer, de eso yo no tengo duda. Señora Mónica Mendoza, ¿cómo está usted? Muy buenos días.
1: Carlos, buenos días, te saludo con gusto a ti y a todo el auditorio de Así Sucede, y estar atentos, ¿no? Porque Estados Unidos ya no pide cooperación, ya lo que quiere son resultados.
0: Sí,
1: o sea,
0: sí,
1: ya. No quiero discursos, ¿y ahora qué vas a hacer? Y pues veía un análisis que decía, y todo también por el mal manejo que se le dio al tema de los agentes de la CIA de Chihuahua, Washington, lo que pediera reconocimiento de sus agentes, y aquí lo único que hicieron fue señalar, y entonces pues puede ser que venga sí. Por ahí también un mal manejo de
0: comunicación. Los especialistas dicen que eso de la CIA y los agentes que vinieron al operativo de la lucha contra el narcotráfico, ellos así lo ven. Dice, a ver, fueron a exponer su vida por la seguridad de México, y allá no los reconocen. Bueno, creo que ese fue el detonador para que viniera todo lo que hoy estamos viendo con Rocha Moya, ¿no? Parece que de ahí surge la idea de que, pues órale, ¿cómo va? ¿Qué otros detonadores pueden darse en el futuro inmediato si es que ya están listas las investigaciones de otros funcionarios o de otros casos, ¿no? Pues vamos a darle tiempo al tiempo. Por lo pronto, ayer fue día de amenazas. Esperemos la mañanera de hoy para ver qué es lo que responde la presidenta de la República, porque no son trascendidos, no, son declaraciones formales hechas tanto por el fiscal de los Estados Unidos como por el presidente de la Unión Americana. Así que se va a poner sabroso esto, se va a poner todavía más tenso, y el gobierno de Morena dice, es que muchos están celebrando que haga Estados Unidos. Bueno, yo no sé si sea correcto decir que se celebra que entre a operar o que se meta el gobierno en cuestiones mexicanas, pero yo digo, hay que hacer justicia, y bueno, si ellos estaban inalcanzables para la justicia en México, si ellos eran intocables para la justicia en México, y desde otro lado se puede hacer justicia, pues oiga, yo creo que el país necesita una sacudida, y acá no tenemos equilibrio, se acabaron los equilibrios o acabaron con los equilibrios. Bueno, pues hoy el único equilibrio, imagínense nada más lo que voy a decir, el único equilibrio que tiene México es un presidente loco, como es el señor Donald Trump, que de veras a veces hace cosas que uno no entiende. Pero hoy estamos acogidos como país, estamos pendientes de ver qué locura se le ocurre al presidente de los Estados Unidos, y si esa locura es finalmente de beneficio para México o no. Así, ahí está la división y ahí está la polémica en este caso. Brenda Mendoza, ¿cómo estás? Muy buenos días.
2: Hola, ¿qué tal, Moni, Carlos, Alejandro Auditorio? Excelente jueves.
0: Excelente jueves. Alejandro Hernández Limón, buenos días.
3: ¿Qué tal, Carlos Martín? ¿Cómo estás? Muy buenos días a todo el auditorio. Durante la madrugada volcó una camioneta en la autopista Siglo XXI a la altura del kilómetro 2 con sentido a Puebla. Al parecer el conductor se durmió y se estampó contra el muro de contención. Nuestro compañero Héctor Rosas de Canal 80 nos está enviando estas imágenes. Se siguen realizando las labores para retirar esta pesada unidad ahí en el kilómetro 2 de la Siglo XXI.
0: En la Siglo XXI, es un camión de carga y está acostadito, ¿no? Acostadito. Tenía sueño también. También tenía sueño. Vaya que es un accidente fuerte el que tiene la autopista Siglo XXI, que dicho sea de paso, la autopista está en obra, ¿eh? Yo fui a Morelos el fin de semana y me tocaron dos tramos en obra de la carretera que de retrasan muchísimo la circulación, pero qué bueno que la están arreglando, la están relaminando en algunas partes donde ya estaba muy dañada la carpeta. Entonces hay una que está prácticamente saliendo de la caseta yendo de aquí para allá, y la otra que está más pegada a Morelos, pero pues está en obra, y le repito, se hace muy, muy, muy, muy lenta la circulación. a esas obras, ahora póngale este accidente, y quienes tengan pensado viajar por la siglo XXI, que es la que nos lleva al puerto de Acapulco, o la que nos lleva a México por el lado sur, bueno, pues esa hoy está bien complicada, sépanlo por si acaso tienen que usarla. Bueno, son ya las 6:10, 6:10 aquí con nosotros en el estudio, bueno, no en el estudio, no, ¿verdad? Con nosotros en el estudio de Así Sucede está Carlos Navarrete, te saludo, Tocayo, en la cabina de producciones de Grupo Asir está René Flores, y aquí en la unidad móvil, porque estamos fuera de nuestras instalaciones, está Ulises, checando que todo funcione perfectamente, y está funcionando perfectamente, Ulises. Perfecto. Y yo ahí lo veo muy platicador, hasta acá escucho lo que están platicando. Sí. Acá estoy escuchando. Bueno, son las 6:11. Viene doña Mati para que te consienta con un café y toda la cosa. Te trajo galletitas y toda la cosa, doña Mati. Muchas gracias. Muchas gracias. Dice Mónica que ella quiere un champurrado, por favor. Un champurrado y un tamal de raja, dice. Porque la cafetera esa parece bote de tamales, está bien grandota,
1: ay,
0: ¿no?
1: Ay, sí. Y bueno, él deben de traer de contrabando unos tamales.
0: Un tamalín.
1: Metidos ahí formados.
0: Sí, pues se mantienen calentitos, sí. ¿Cómo no? Bueno, vamos a comenzar con nuestro resumen. Hay mucho que compartir con todas y con todos ustedes.
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6 de la mañana con 13 minutos, Puebla se suma al primer simulacro con más de 28,334 inmuebles para fomentar la cultura de la prevención. Esto es lo que destaca Protección Civil. Más de 12,000 evacuados de los edificios municipales durante este primer simulacro, así se reporta y se confirma. Mientras que los centros comerciales de Puebla, la Iglesia Católica también evacuaron, los templos también hicieron la tarea como debe ser. El Congreso del Estado igual fue su primer simulacro, es la sede nueva que está ahí en la zona de la calzada Zaragoza, también participó, en 5 minutos estaba completamente evacuado el edificio. Para prevenir daños pues en los vehículos durante la temporada de lluvias, la Secretaría de Seguridad Ciudadana y Protección Civil instalaron semáforos pluviales. ¿Ya los viste? ¿No? Bueno, son como unas banderolas que están pegadas al piso, ¿no? Al piso. Y entonces está la banderola y primero hay una franja verde, luego hay una franja amarilla y luego hay una franja roja. Si el agua está en lo verde, puedes circular sin problema. Si ya sube a lo amarillo, ya hay riesgo. Y si está en lo rojo, no te puedes meter porque se va a atorar tu coche. Ahora, eso así visto, puesto en el agua, pues está bien. El problema es que circulan los coches y los camiones. Entonces se mueve el agua y ¿cómo vas a saber si está en verde o si está en amarillo o si está en rojo? Ahí es donde ya no me cuadra el asunto, ¿no? Donde ya creo que los semáforos estos no van a ser de mucha utilidad, pero bueno, ya se pusieron y ojalá que de veras nos salven de algún problema. Pepe Chedraui supervisó las obras de bacheo en la colonia popular Coatepec, también el Ayuntamiento de Puebla puede embargar a quienes incumplan con el pago del impuesto predial. El convenio no compromete los ingresos, así lo deja en claro también el alcalde de Puebla, Pepe Chedraui. Bueno, en más noticias le doy a conocer a usted que recuperaron 3 tractocamiones. Escuche esto, esta nota a mí me llama mucho la atención. Recuperaron 3 tractocamiones, 2 semirremolques, 3 dolis. ¿Cuáles son los dolis? Pues los que enganchan para una segunda caja. Y 296 llantas para tráiler estaban en San Jerónimo Caleras. Eran robado. Todo era robado. Así lo da a conocer la Secretaría de Seguridad Pública. También le informo que detienen a 2 sujetos que balearon a un niño, a su madre y a una mujer de la tercera edad en el mercado Morelos. ¿Qué pasa en el Morelos? Está en manos de grupos delictivos y están en disputa por ese territorio. Un hombre fue baleado en las inmediaciones de la clínica 55 del IMSS cuando pretendía vender una motocicleta. Ahí también le dispararon. La Coparmex califica de positiva la nueva estrategia para impulsar la inversión y mejorar las condiciones del sector privado. También le informo que para celebrar a mamá, Puebla se llena de sabor con el evento Dulzura de Mamá 9 y 10 de mayo. ¿En dónde? En el Carmen. En la 25 zona militar, Alejandro Armenta, gobernador del estado, presenció la escenificación de la batalla de Puebla que fortalece la identidad nacional. Reducen 20% la pobreza en Puebla gracias al trabajo coordinado y al uso transparente de los recursos. Esto es lo que dice Laura Artemisa. Avanza sin rumbo el Congreso del Estado. No hay una ruta legislativa en Puebla. Así lo deja en claro Susana Riestra, diputada a este mismo Congreso. Evaluaré si iré por la presidencia municipal de Tepeaca. En esto insiste Mauricio Céspedes, diputado del Partido del Trabajo. Eso lo puede hacer. Sí, eso sí lo puede hacer. Bueno, vamos a la información nacional e internacional. La Fiscalía General del Estado de Baja California imputó a Roxana N. por el delito de homicidio tras dejar a su hijo Vicente de 3 años dentro del vehículo durante más de 12 horas, donde murió deshidratado por golpe de calor. Bueno, pues la van a procesar y yo creo que es lo justo. Esta mujer que haya olvidado a su hijo y que por ese olvido él haya perdido la vida, creo que corresponde el castigo. El Partido Acción Nacional pide la desaparición de poderes en Sinaloa y la captura de Rubén Rocha Moya con fines de extradición. No queremos que cuando se le requiera resulte que ya no está. Esto es lo que dice Ricardo Anaya. Por su parte,
Alejandro Moreno pide que Estados Unidos declare a Morena una asociación terrorista, así ya de plano, que todo el partido sea declarado una organización o asociación terrorista. El dirigente del PRI informó que solicitó al INE que Morena pierda el registro como partido político por supuestos vínculos con el narcotráfico. Se les fue con todo Alejandro Moreno. La dirigente de Morena, por su parte, Ariadna Montiel, descalificó a los opositores, señalando que por eso están en el basurero de la historia, de donde nunca podrán salir. Por su parte, la presidenta de México, la presidenta Claudia Sheinbaum Pardo, nuevamente pide pruebas para el caso de los 10 funcionarios de Sinaloa presuntamente vinculados con el cártel de Sinaloa. Vía la Cancillería, pide a la justicia de los Estados Unidos que hagan llegar toda la información que se requiere. El senador por Morena, por Sinaloa, Enrique Insunza, acusado de vínculos con el cártel de Sinaloa, no asistió a la sesión en el Senado. ¿Se acuerdan que en un mensaje de X el fin de semana dijo: yo no voy a pedir licencia y el próximo miércoles estaré en la sesión de la permanente? Bueno, pues no llegó, no asistió a esta sesión, argumentando que no se prestaría a que la derecha conservadora hiciera un espectáculo indigno de la Cámara Alta. Entonces, para que no hubiera show, mejor no fue. A Nacho Mier le preguntaron: oye, ¿por qué no vino? Dice: ¿por qué no lo convocamos? ¿Cómo? Entonces, alguien nos está diciendo una mentira, ¿no? ¿Lo convocaron o el otro decidió no ir? Bueno, como quiera que sea, no fue, y ya eso es lo que cuenta. ¿Dónde está? En Baridaguato. Es paisano del Chapo Guzmán, y allá está. Allá está, dicen, en espera de que sucedan los acontecimientos. No sé si esté usando los escondites del paisa o si esté en su casa. Eso no lo sabemos. Le preguntaban a la presidenta de la República, Claudia Sheinbaum: oiga, ¿y dónde está Rocha Moya? Y le preguntaban a García Harfuch: ¿y dónde está? Pues no saben o no dicen, ¿no? ¿Dónde es que están? Si es que todavía están, si es que no, ya tomaron camino por otro lado. Vienen más y nuevas acusaciones contra políticos mexicanos. Esto es lo que ya les adelantaba. Vienen más y nuevas acusaciones contra políticos mexicanos. Los narcos detenidos quieren cooperar. Ahí está la información. Los narcos detenidos, ya ve que les hemos mandado muchos narcos. Bueno, ellos quieren hablar, quieren cooperar. Esto es lo que aseguró el fiscal general de justicia de los Estados Unidos. Así anticipó lo que está por llegar y agrega que acabarán con la corrupción en el gobierno mexicano. Imagínense nada más los dichos, ¿no? Vamos a acabar con la corrupción del gobierno mexicano. ¿Cómo la verán en Estados Unidos, que ya se animan a declararlo en ese sentido? O sea, a meterse de lleno en la política de nuestro país. Si México no para el tráfico de drogas, nosotros lo haremos, amenazó por su parte el presidente de los Estados Unidos, Donald Trump. Ya se logró frenar más del 90% del tráfico vía marítima, ahora vamos por tierra y será más fácil. Si México no lo hace, lo haremos nosotros. Por cierto, ayer en Los Ángeles, California, se ejecutó el mayor operativo contra la distribución de droga. Especialmente lo que buscaban era fentanilo, y llegaron, pero un mundo de agentes rodearon la zona donde tradicionalmente se sabe se comercializa la droga, y la redada estuvo durísima allá en Los Ángeles, California. Oiga, ayer la presidenta de la República, Claudia Sheinbaum, recibió a BTS, a este grupo coreano, y los recibió en Palacio Nacional. Tienen que regresar a México el próximo año, les pidió la presidenta de la República, y luego los invitó a subir al balcón. La presidenta había dicho desde en la mañanera que estarían y que pues la iban a ir a visitar al Zócalo, y ella de alguna manera dijo: pues los que quieran venir a verlos, acá van a estar. Llegaron 50,000, sobre todo mujeres, 50,000 mujeres para ver si los veían. Y sí los vieron, porque los sacaron a un balcón y salieron con la presidenta de México y les pusieron un micrófono y hablaron muy poquito español, pero hablaron en español, y eso hizo que enloquecieran las armies, pero enloquecieron de una manera muy particular.
Ahora, la presidenta de México ha subido fotografías con el grupo, a ir en el Palacio Nacional, les pusieron el micrófono para que ellos hablaran y la presidenta también habló. Y para no exponerse a que la fueran a tratar mal las que querían ver a ellos, les dijo, estamos haciendo hasta lo imposible porque regresen el próximo año. Y entonces o sea, se lo aplaudieron, se lo celebraron en grande. Pero a mí me llama la atención las cuentas del grupo. Las cuentas en redes sociales subieron fotos de que están en México y ni una sola foto la suben con la presidenta. O sea, la presidenta sí sube fotos con ellos. Ellos no suben foto alguna con la presidenta de México. No sé si sea una política del grupo no vincularse con mandatarios o con políticos, no, eso no lo sé, pero sí me llamó la atención ese detalle. En las cuentas de la presidenta están las fotos con él, con el grupo, y el grupo con la presidenta no tiene ni una foto. Salen adentro del palacio, salen la foto de los siete, pero no hay ninguna otra persona que los acompañe. Bueno, ya en los deportes, ya son las 6:24, en los deportes, con ultimátum de Javier Aguirre, arrancó la concentración de la selección mexicana de fútbol. ¿Y por qué ultimátum? Porque hay jugadores que quieren irse a jugar a sus equipos en la liguilla. Pero Javier Aguirre fue muy claro, dijo, si se va, el que se va de la selección. Y se acabó. Ahora, ¿cómo los puedes mantener si no es fecha FIFA? Si solamente con la fecha FIFA están obligados a obedecer al seleccionador. No es el caso. Sin embargo, Javier Aguirre fue muy claro y dijo, el que se va, se va. Vamos a ver quiénes obedecen y quiénes desobedecen. Si hay equipos que obliguen a sus jugadores a que vayan a enfrentar sus compromisos de liguilla, o si respetan a Javier Aguirre, le dicen ya quédense allá y aquí vemos cómo le hacemos nosotros. Toluca 4-0 a Ángeles FC y va a la final de la Copa de Campeones de CONCACAF. Paris Saint-Germain empató a 1 con el Bayern Múnich y va a la final de la Champions League. Tigres 8-2 a Pericos para empatar la serie a 1 en el Hermano Cerdán. En las Grandes Ligas, Dodgers 12-2 a los Astros, Rayas 3-0 a Azulejos, Medias Rojas 4-0 a Tigres y Cachorros 7-6 a Rojos.

0: Son ya las 6 de la mañana con 25 minutos, 6 con 25 minutos. ¿Qué día es hoy? Hoy es jueves 7 de abril del 2026. Despertamos en el día 127. Ya nada más faltan 238 días para que termine el año. La semana es la número 19. Es el santo de Flavio, de Judith, de Juan de Berberi. También es Antonio de Kiev, Gisela de Domitila y Benedicto. Son las personas que hoy están celebrando su santo. Hoy es el Día Mundial de los Huérfanos de SIDA. Día Mundial de los Huérfanos de SIDA es lo que tenemos, y es el Día Mundial de la Contraseña. Una fecha que pretende concientizar al usuario de la importancia que tiene establecer contraseñas y claves seguras robustas, ya que estas son la llave de toda nuestra información.
1: Ya no podemos con tantas, ya no. Tantos correos electrónicos, para los teléfonos, para las tabletas, para todo, no, ya. Terminas poniendo la misma en muchos.
0: ¿Sí?
1: Sí, ya.
0: Imposible repites con tantas, ¿no? Repites los números y la contraseña. Sí, sí, porque si no, a ver, ¿este qué le toca? Este le toca, ya. Y no abrió, chin, otra. Entonces era, chin, no abrió, y luego ya se bloqueó.
1: Sí, y sabes, a mí yo mucho, muy, muy seguido, cuando tengo que traer mis correos y no me acuerdo, tengo que estar recuperando contraseñas. Siempre tengo que estar recuperando porque no me acuerdo de las cosas. Y luego las apunto, pero no sé, ya son tantos correos, te digo, ya tantas claves.
0: Sí.
1: Imposible.
0: Bueno, pues así las cosas con las claves y los correos.
2: Y nos están comentando, dice Carlos Martín, ojalá puedas poner las mañanitas para la señora María de Lourdes Nieva Báez, que hoy cumple años de parte de su amiga Margarita Sánchez y su hija Iliana Cortés. Y nos dicen, Carlos Martín, ya es mayo.
0: Yo dije que
2: abril.
0: Ah, chinga. Pues todavía vengo, estoy atado al pasado, ¿no? Todavía estoy atado al pasado. No, sí, ya es mayo. El quinto mes del año, ya es mayo. Son las 6 de la mañana con 27 minutos, 6 con 27 minutos. ¿Qué te pasó, Brentana? No, con el café. ¿Qué te pasó con el café? A ver.
3: Le falta un poco de azúcar.
0: A ver, doña Mati, le falta azúcar al café de aquí de la señora Brenda, por favor.
1: Ah, porque hizo cara cuando lo tomó.
0: No, sí, hizo una cara que hace cuenta que le dio un beso a
1: un sapo.
0: A García Harfuch, así.
1: No hubiera sido así.
0: La cara no hubiera sido así, no, de Fuchi.
1: No, para nada.
0: O sea, yo dije, si hizo cara de Fuchi, es como besar a García Harfuch.
1: Harfuch.
0: Pero entonces a él sí lo besarían con ganas.
1: Sí, veía ayer unas fotos que subieron con él. Y oye, tiene su cabello así como muy pegadito, ¿no? Antes
0: siempre
1: se le
0: lo tiene muy bien cortadito.
1: Ajá, pero como, no sé, lo vi, dije, ay, no.
0: Pues es que ya le cuidan la imagen por lo que se ofrezca, ¿no?
1: Claro, por lo que venga.
0: Por lo que venga, claro.
2: Nos están compartiendo y nos están advirtiendo al auditorio de Así Sucede. Dice, en este momento una camioneta roja se acaba de estrellar sobre el muro en la zona militar, sobre el Boulevard Cadete Vicente Suárez, a la altura de la entrada de la colonia Zaragoza. Dice, te debo la foto, pasamos rápido, acaba de suceder, se estrella atrás de la camioneta un microbús con pasajeros. Entonces, tenga mucho cuidado si usted circula allá en la zona del Boulevard Cadete Vicente Suárez, a la altura de la entrada de la colonia Zaragoza.
0: Muy bien, son ya las 6 de la mañana con 29 minutos, 6:29.
4: Buenos días, don Carlos Martín.
0: Hola.
4: Eso que acabo de escuchar ahorita del fiscal y del presidente Trump es fantástico. Ojalá pudiera en orden aquí en México, pero ojalá sea cierto. Que tenga usted buen día con todo eso. Colaboradores, buen día.
0: Buen día igualmente para usted.
5: Buen día, Carlos Martín.
0: Hola.
5: Quiero comentarte que en gobiernos anteriores habían puesto casetas de vigilancia por toda la ciudad. Entre ellos donde empezaba la recta Cholula, en la 14 Oriente, entre la 18 y 16, en 24 Sur y Maximino, Ávila Camacho o Juan de Palafox, y así en varios puntos de la ciudad. Las quitaron y ahora es un nido ahí de vagos, drogadictos y delincuentes.
0: Sí, sí, las dejaron abandonadas y pues los espacios se ocupan, ¿no? Y lo están ocupando efectivamente malvivientes, drogadictos, delincuentes. Sí, tiene usted razón, señor.
6: ¿Qué tal, licenciado? Muy buenos días, excelente jueves. ¿Recuerdas cuando nos decían que íbamos a estar en la mira de todo el mundo ahora con el proceso del Poder Judicial? Pues no nada más de todo el mundo, sino de Estados Unidos. Y la presidenta, pues, ayer en el Zócalo con los BTS.
0: Sí, sí, ahí estaba muy contenta con ellos, por supuesto.
7: No, buen día, licenciado Carlos Martín.
0: Pero además dictó la nota, dice, esta es la nota más importante del día. Híjole, se la robó Donald Trump en la tardecita, sí. Y el fiscal de los Estados Unidos le quitó la nota a los de BTS.
7: Carlos Martín Huerta, oye, ahora se suspendió el concierto de Di Blasio. La otra vez fue Rafael. Y hoy Di Blasio, no sé qué está pasando.
0: Pues que no se venden.
1: Sí, no fue cancelado, fue pospuesto. Y el comité organizador informó que los boletos adquiridos van a ser válidos para la nueva fecha. No dieron motivo, pero dijeron, queremos dar espectáculos de nivel. Como dijiste, tal vez no
0: sé. Sí, sí, sí, a lo mejor no se vendieron los boletos.
1: ¿Habrá nueva fecha?
0: Este concierto lo anunció el gobernador, incluso habló en una mañanera con Di Blasio, ¿no?
1: 6 de mayo estaba programado, pero se pospuso. No vayan a perder su boleto ni nada, porque habrá nueva fecha.
0: Habrá nueva fecha con este extraordinario pianista.
8: Hola, Carlos Martín, buenos días.
0: Hola.
8: Pues qué pena nos da con Estados Unidos, porque a final de cuentas, pues el narcotráfico está cubierto por el propio gobierno de aquí de México. Y sí, sí estaría bien que entraran por todos ellos, porque aquí nuestros políticos nunca van a hacer nada en contra de ellos, porque al final...
0: No, digo, no estaría bien que entraran, estaría bien que nosotros acá hiciéramos justicia, ¿no? Eso es lo que yo creo que tendría que pasar, o sea, no tenemos por qué pensar en que vengan de afuera a corregirnos la plana, caray, tendríamos que portarnos bien nosotros y nuestras autoridades tendrían que hacer lo propio.
9: Buenos días a todos. Hablando de carreteras, ¿qué creen? La federal a Chipilo, que pues apenas la relaminaron, sí. No toda, pero pues ya se están hundiendo las coladeras.
0: ¿Cómo cree?
9: Hay un tremendo hoyote justo frente a la Plaza de los Estambres.
0: Sí.
9: Hay un hoyote. Adelantito de, o sea, viniendo de Chipilo a Puebla, adelante de la estación de camiones. Buenos días,
0: qué mal que ya empecemos a tener problemas con una vialidad que acaban de arreglar.
10: Buen día, Carlos. Parece increíble que la señora presidenta se preocupe más por salir en cámaras, en fotografías, en redes sociales con estos jóvenes coreanos que toda la situación que estamos viviendo. Debería poner más atención a lo que sucede en Sonora con estos presuntos gobernadores narcotraficantes.
0: Pues sí, señor, pero aparecer con estos jóvenes le da muchos adeptos entre los jóvenes y sobre todo las jóvenes que son fanáticas del grupo, ¿no? Acá van viendo qué suma y qué no suma para la imagen, y por eso hasta la presidenta decía, esa es la nota más importante del día, que está BTS aquí con nosotros, que vino a Palacio Nacional, vean cuánta gente, y sí, había 50,000 personas en el Zócalo, nada más para que vieran la salida al balcón de los jóvenes, que ya tampoco son unos niños, ¿eh? Ya están bastante creciditos.
11: Carlos Martín, buenos días. Bien dicen, al pueblo, pan y circo, que es lo único que les gusta. ¿Por qué es más importante traer a un grupo de BTS, como se llamen, a seguir viendo por el país que se le está cayendo a pedazos a la presidenta y a la 4T?
0: Bueno, pues sí, vino BTS y es la locura, en serio.
12: Buenos días, Carlos Martín. ¿Tú sabrás cuándo la presidenta va a recibir a las madres buscadoras o a las madres que tienen a sus hijos con una enfermedad terminal?
0: No hay ningún evento programado para ellas, lamentablemente.
1: Oye, la edad, como decías, no son ningunos niños, ya tienen entre 28 y 33 años de edad.
0: Ya no están chiquitos.
1: Jin tiene 33, es el más grande, y Jungkook, 28.
0: O sea, 28, el más chico, y...
1: 33,
0: el más grande. El más grande. Sí, bueno, son coreanitos. Y van a presentarse en lo que conocemos como el Foro Sol, que ahora es el Auditorio GNP. Ahí se van a presentar, son dos o tres conciertos. Son tres conciertos los que vienen a México. Querían más, pero las fechas de su gira no les dieron. Entonces solamente estarán tres, y la presidenta sí está trabajando mucho. Incluso habló a Corea para que desde allá se coordine una fecha para el regreso de este grupo, que verdaderamente es la locura de muchos. 6:35, pausa y volvemos.

0: El pelo del cuerpo regula la temperatura. Cuando tenemos frío, se encarga de aportarnos calor, y cuando tenemos calor, facilita la sudoración para que refresque nuestro organismo.
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6:40 este día de la madre. 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

0: 6 de la mañana con 42 minutos, 6 con 42 minutos.
1: Ya nos están enviando las primeras imágenes de lo que es este accidente allá en la zona del Boulevard Cadete Vicente Suárez. Muchísimas gracias. Y nos están compartiendo, dice Carlos Martín, no hay patrulla, pero no está ocasionando tráfico. Y ya nos están enviando este video de la unidad que se impactó en el muro de de lo que es una barda. No sabes si es la barda de la zona militar. Sí es la barda de la zona militar. Ya se logra ver ahí en este video.
0: Pero se subió a la banqueta y duro contra el muro. Ahora sí que duro contra el muro, macizo contra el piso, ¿eh? Acá yo no sé qué iba pensando el que manejaba esta camioneta, pero se dio de frente contra el muro. ¿Cómo le haces para subirte a la banqueta y darte de frente con la pared en este caso de la zona militar? Bueno, esas cosas pasan.
1: También nos están compartiendo, nos están enviando algunos memes de lo que es la situación que está pasando entre el Estados Unidos, la presidenta, y bueno, pues la gente cómo percibe esta situación, y entre algunos memes curiosos que nos están mandando, bueno, pues utilizan el logotipo y la imagen del partido Morena.
0: Sí, Trump, la esperanza de México, dice este meme. Sí, no, hay muchos memes. Las redes, sí, son implacables, esa es la realidad, implacables. 6 de la mañana con 44.
1: También nos están compartiendo imágenes de el sol esta madrugada, muchísimas gracias por compartirlas.
0: Bonito amanecer en Puebla, el sol rojo el sol al amanecer. Ahorita ya pasó, esto ya fue hace algunos minutos, ahorita ya aclaró completamente la mañana y es una mañana despejada en la ciudad de Puebla.
1: También nos están compartiendo, dice, por favor, ayúdenos con la venta de alcohol en la colonia Las Hadas hasta altas horas de la noche, jóvenes menores de edad. Dice, estamos a tiempo de intervenir para evitar una tragedia. Dijo, ojalá y nos puedan apoyar. Esto pasa en la 26 Poniente, esquina con colonia Las Hadas. Lo vamos a solicitar con mucho gusto, lo solicitamos al ayuntamiento, nos está mandando una foto. Es un lugar donde venden cervezas, es una cochera, y lo enviamos al ayuntamiento. También nos están compartiendo, ayer nos estuvieron enviando un boletín de búsqueda y lo enviamos a la comisión de búsqueda. Lo analizaron, buscaron a las personas, pero nos dicen que hay que tener mucho cuidado con los datos y con los boletines de búsqueda que no son oficiales, que no los emite la comisión de búsqueda o que no los emite la fiscalía. Si bien tienen datos de algunas dependencias que sí son correctos, los datos no pueden ser correctos y pueden confundir a la ciudadanía, que hay que tener mucho cuidado y solamente difundir. Nos piden que solamente el auditorio difunda los boletines de búsqueda que emiten las autoridades correspondientes.
0: Son ya las 6 de la mañana con 45 minutos, faltan 15 para las 7.
2: Yo nada más digo, hablan y hablan de los narcos mexicanos, pero allá en Estados Unidos yo no oigo nunca que agarren a un narco. ¿Quién la distribuye? ¿Quién se la compra a los mexicanos? ¿Alguien distribuye en Estados Unidos? ¿Hay un narco importante allá? Nunca oigo que agarren a nadie de allá.
0: Sí, nunca realmente conocemos que agarren capos allá. Y lo que nos dicen siempre que los cárteles mexicanos son los que se encargan de distribuir, o sea, son los que tienen la droga acá en México, la llevan a Estados Unidos y la distribuyen en Estados Unidos. Por eso son tan peligrosos, porque pueden con todo. Ellos pueden con todo.
3: Hola, Carlos, buenos días. Oye, a ver si me puedes ayudar. La semana pasada entré a un fraccionamiento que se llama Valle del Sol, ahí por el Boulevard San Felipe, y el guardia me solicitó una identificación para el ingreso. Le dejé mi credencial de elector. Ya pasaron 15 días y ¿qué crees? Pues los perdieron. Cuando salí, ya no encontraba mi credencial. Entonces mi tema es, ¿cómo se podría regular que en esos fraccionamientos no soliciten? O sea, yo entiendo que tienen que solicitar una identificación, pero en algunos otros fraccionamientos pues, le toman una foto o toman...
0: Sí, la verdad es que no tienen por qué quedarse con ella, ¿no? A ver, me estoy identificando, yo voy a entrar. Y luego si quieres me identifico al salir. Pero pues la credencial me la llevo yo. Pero sí, en muchos tiene usted razón, se quedan con ella y pasa lo que nos cuenta. La pierden los mensos.
4: Hola, ¿qué tal, Carlos Martín? Buenos días. Nuestro gobierno es una novela, y más nosotros como mexicanos otro tanto. Recuerdo que hace muchísimos años, cómo odiábamos al presidente Trump. Y ahora, el 60%, el 50% de los mexicanos lo aman por el simple hecho de lo que está haciendo.
0: Bueno, pues opiniones, ¿no? Opiniones del auditorio de Así Sucede.
5: Carlos Martín, acaba de haber un alcance en Carmelitas y San Luis Potosí, precisamente en el semáforo. Un automovilista viene circulando en su carril, pero como ya tocaba el semáforo en rojo, una moto que venía atrás del automóvil, pues venía tendido, bastante velocidad traía. Obviamente no los pueden frenar. No puedes frenar una moto en 10 metros, pero sí, ¿no? No lo entienden los motociclistas, compañeros.
0: Sí, lamentablemente son muy imprudentes, muy imprudentes. Ayer estaba platicando con una persona que conoce de toda la actividad hospitalaria que tenemos en Puebla, y es una cantidad de motociclistas en espera de atención, en una camilla, en traumatología y ortopedia, pero es una cantidad diaria impresionante. Y este ya viene con la pierna rota, y este viene con las dos piernas rotas, y este trae fractura de cráneo, y este trae una fractura expuesta. Sí, no, el tema de las motos cada día está peor. Vamos a ir a una pausa y regresamos, píjole, a ver si me da tiempo de pasarles toda la nota del simulacro con Elizabeth Ortiz, así que te la encargo, tocayo. ¿No se le antoja empezar el día con un cafecito de olla, con pan caliente recién horneado? 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
7: Para evitar que el cuerpo se sobrecaliente, sobre todo si nuestra temperatura interna aumenta a más de 12 grados, probablemente podríamos morirnos. Para ello, el pelo de nuestro organismo realiza esta función propiciando que sudemos.
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2: Solamente va a arrendar un departamento. Nos están pidiendo compartir un boletín de búsqueda a nombre de José Luis Marín Flores, de 44 años de edad. Lo compartimos también a través de nuestras redes sociales. Y nos dicen, Carlos Martín, ahí donde hubo la balacera, en la zona de Amalucan, pues es a diario, dice, las patrullas no podían llegar porque es a diario que las camionetas, hay camionetas que se estacionan en ese camellón y no hay cómo las muevas. Dice, entonces querían cruzar las patrullas, querían hacer maniobras y todo, y no podían porque hay vehículos estacionados en el camellón, enfrente de la clínica del Instituto Mexicano del Seguro
3: Social. No, es que enfrente de todas las instalaciones del Seguro Social, ambulantes, franeleros, y se agandallan lo que se puede. Acá el camellón. Ahí arriba del camellón están estacionados. No, ni hablar. Son las 6:57 a.m. Elizabeth Ortiz, ¿cómo estuvo el simulacro ayer?
4: ¿Qué tal, Carlos? Te saludo con gusto a ti y a todos los amigos de Así Sucede. En punto de las 11 de la mañana de ayer, miércoles 6 de mayo, se llevó a cabo el primer simulacro nacional, en donde Puebla participó con más de 28,334 inmuebles entre escuelas, hospitales, comercios e instituciones públicas y privadas. El escenario tuvo una hipótesis de sismo de 8.2 grados con epicentro en 55 kilómetros de las costas de Guerrero. En la sede de Casa Guay se llevó a cabo este ejercicio, en donde, bueno, pues el personal evacuó sin ningún contratiempo. Al respecto, el personal de la Dirección de Protección Civil exhortó a la población a participar en este ejercicio, que es necesario para promover la cultura de la prevención y la capacidad de reacción ante una emergencia. Escuchemos parte de lo que comentaron.
5: Importante, recordemos el tema de prevención, prevenir salvavidas. Participar en estos ejercicios nos permite saber qué tenemos que hacer ante una emergencia, qué tenemos que hacer ante un sismo, cómo debemos actuar. ¿Para qué? Para que en el momento en que algo así pase, sepamos qué hacer. Es lo más importante. Recordemos que México es tierra sísmica, ya tenemos muchas experiencias de ello, 1999, 2017, y es importante que siempre estemos preparados.
4: Por último, es importante destacar que la alerta sísmica en los dispositivos móviles sonó de manera efectiva. Esta señal de advertencia permitió iniciar oportunamente las acciones de prevención. Esta es la información, Carlos.
3: Muy bien. Bueno, pues entonces así las cosas, ya está cubierto el trámite del primer simulacro. Van a ser 3 simulacros en este año. El primero ya salió y ya salió bien, afortunadamente. Afortunadamente ya salió muy bien. Oye, aprovecho contigo y dime, ¿se reduce 20% la pobreza en Puebla gracias al trabajo coordinado y al uso transparente de los recursos? Dice Laura Artemisa.
4: Así es, Carlos, y es que en este sentido, bueno, pues la titular de la Secretaría de Bienestar, Laura Artemisa, reiteró la importancia de la implementación de estrategias de programas sociales, justamente porque en Puebla ya hubo una reducción del 20% en pobreza, y gracias a este trabajo coordinado y al uso de los recursos de manera transparente. En este sentido, bueno, pues se dio a conocer por parte de la funcionaria estatal que en Puebla pasó del 63.4 al 43% en pobreza, según datos del INEGI, resultado de la implementación estratégica de programas sociales federales y estatales. La secretaria de Bienestar señaló que esta disminución no es un evento esporádico, donde, bueno, pues destacó estas acciones que se llevan desde el gobierno del estado, el resultado de la coordinación entre programas y la aplicación de acciones específicas con un enfoque de combate frontal a las carencias sociales que define la pobreza como rezago educativo, acceso a servicios de salud, la calidad y espacios de vivienda, servicios básicos de vivienda y accesos a la alimentación nutritiva. Por ello, la funcionaria mencionó que la dependencia a su cargo opera bajo una lógica de impulsar acciones en la zona de atención prioritarias identificadas con precisión. Un ejemplo son los programas como obra comunitaria, becas de conectividad y recursos, así como recuperación de infraestructuras de salud en las localidades más alejadas de la entidad. Finalmente, Laura Artemisa reconoció la labor de los 31 delegados y delegadas que atienden todo el territorio poblano, quienes junto a un equipo técnico responden a las solicitudes ciudadanas. Esta es la información, Carlos.

0: Muy bien, muchas gracias, Eli.
1: Hasta luego, buenos días, Carlos.
0: Hacemos una pausa breve, volvemos, hay más.
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3: Y aquí vamos a nuestro resumen. Mire, Puebla se suma al primer simulacro. Más de 28,334 inmuebles. ¿Para qué? Para fomentar la cultura de la prevención, así lo dicen en Protección Civil.
4: Importante, recordemos el tema de prevención. Prevenir salva vidas. Participar en estos ejercicios nos permite saber qué tenemos que hacer ante una emergencia, qué tenemos que hacer ante un sismo, cómo debemos actuar. ¿Para qué? Para que en el momento en que algo así pase, sepamos qué hacer. Es lo más importante. Recordemos que México es tierra sísmica, ya tenemos muchas experiencias de ello, 1999, 2017, y es importante que siempre estemos preparados.
3: Y fueron más de 12,000 personas finalmente las que fueron evacuadas de los edificios del Ayuntamiento de Puebla durante este macro simulacro 2026.
5: En punto de las 11 horas activaron 171 radioreceptores sísmicos instalados estratégicamente en el municipio de Puebla, en lugares de mayor concentración poblacional y de infraestructura crítica, principalmente en hospitales, en escuelas, dependencias gubernamentales, mercados, juntas auxiliares, centrales de autobuses y unidades habitacionales.
3: Los centros comerciales de Puebla y también los templos católicos se sumaron a este primer simulacro, todos para afuera. El Congreso del Estado también hizo lo propio, es la nueva sede de los diputados y en 5 minutos estaba completamente evacuado.
6: Por lo que se ha activado la alerta sísmica y en este ejercicio han participado 350 personas en un tiempo cronometrado de 5 minutos. Después de hacer una revisión minuciosa en las diferentes áreas del inmueble, no se reporta ninguna persona lesionada y tampoco se registra algún daño estructural en el edificio.
3: Y para prevenir los daños a vehículos durante las lluvias, la Secretaría de Seguridad Ciudadana y Protección Civil instaló semáforos pluviales para que sepan ustedes por dónde ya no se puede circular. Pepe Chedraui supervisó las obras de bacheo en la colonia popular Coatepec. También le doy a conocer que recuperaron 3 tractocamiones. Escuche esto, recuperaron 3 tractocamiones, 2 semirremolques, 3 dolis y 296 llantas para trailers. Estaban todas estas en San Jerónimo Caleras. Todo esto naturalmente era robado. Todo era robado. Así lo dio a conocer la Secretaría de Seguridad en el estado de Puebla. Siguiendo con más noticias de la inseguridad o de la delincuencia, detienen a 2 sujetos que balearon a un niño de 10 años, a su mamá y a una mujer de la tercera edad en el mercado Morelos. Ahí dice el señor secretario de Seguridad Pública Estatal que es una pugna de 2 cárteles, de 2 bandas, por el control del territorio, ¿no? Así que el mercado Morelos está en medio de 2 fuegos. Vamos a ver si ganara la justicia, la policía, ese espacio, o si finalmente va a quedar en manos de uno de estos 2. Un hombre fue baleado también en las inmediaciones de la clínica 55 del Seguro Social cuando pretendía vender su motocicleta. La Coparmex califica de positiva la nueva estrategia para impulsar la inversión y mejorar las condiciones para el sector privado de nuestro país. Y para celebrar a mamá, bueno, pues se llenarán de sabor con el evento Dulzura de Mamá, 9 y 10 de mayo, ¿en dónde? En el Jardín del Carmen, para quienes quieran disfrutar. En la 25 Zona Militar, el gobernador del estado presenció la escenificación de la Batalla de Puebla, que fortalece la identidad nacional. Por cierto, se reduce 20% la pobreza en Puebla gracias al trabajo coordinado y al uso transparente de los recursos. Esto es lo que destacó la secretaria del Bienestar, Laura Artemisa. Y avanza sin rumbo el Congreso del Estado. No hay una ruta legislativa en Puebla. Esto lo dice Susana Riestra.
7: Y hoy estamos padeciendo el que esta legislatura, desde que inició, no tenga una agenda legislativa. ¿Qué quiere decir? No hay rumbo. Entonces, pues todo el mundo, por supuesto, hacemos nuestra chamba, presentamos las iniciativas, y eso, por supuesto, creo yo que debilita también la labor legislativa, aunado a todos los vicios que ya hemos también hecho público en cuanto a las deficiencias de las áreas sustantivas.
3: Evaluaré si voy por la presidencia municipal de Tepeaca. Esto es lo que dice Mauricio Céspedes Peregrina.
8: Yo creo que no voy por la reelección definitivamente, sí. Esto es por respeto a la ciudadanía también. Que quede claro que la política no es de cacicazgos, son de tiempos y momentos. Yo estoy muy enfocado en mi trabajo legislativo y es aquí donde estoy. En las encuestas, pues me favorecen las encuestas. Ustedes son los que lo están viendo, lo están analizando y sobre eso se pueden dar cuenta.
3: El Ayuntamiento de Puebla puede embargar a quienes incumplan con el predial. Abusados, el convenio no compromete los ingresos. Esto lo deja en claro el presidente municipal, Pepe Chedraui.
9: Con el convenio y sin el convenio, hay procesos jurídicos que se dan. El que no paga el predial durante mucho tiempo se puede proceder jurídicamente con ellos. Esto es, estamos ampliando nuestra base de cobertura y nuestra base de cobranza para poder tener los recursos necesarios para poder responder a la ciudad.
3: La Fiscalía General del Estado de Baja California imputó a Roxana N. por el delito de homicidio tras dejar a su hijo Vicente de 3 años dentro de su vehículo por más de 12 horas, donde finalmente perdió la vida por golpe de calor. Va a tener que enfrentar a la justicia. Fíjese que allá había una disputa entre la mamá y el papá por la custodia del niño. En ese momento lo tenía ella y lo mató. Lo dejó en un lugar donde no pudo sobrevivir. El Partido Acción Nacional pide la desaparición de poderes en Sinaloa y la detención de Rubén Rocha Moya con fines de extradición. No queremos que cuando se le requiera resulte que ya no está. Esto es lo que dijo Ricardo Anaya del PAN. Por su parte, Alejandro Moreno del PRI pide que Estados Unidos declare a Morena como una asociación terrorista. El dirigente del PRI informó que solicitó al INE que Morena pierda su registro como partido político por supuestos vínculos con el narcotráfico. Ante todo esto, la dirigente de Morena, Ariadna Montiel, descalificó a los opositores, señalando que por eso están en el basurero de la historia, de donde nunca podrán salir. Por su parte, la presidenta de México nuevamente pide pruebas sobre los 10 funcionarios de Sinaloa, presuntamente vinculados al cártel de Sinaloa. Vía la Cancillería, pide a la justicia de los Estados Unidos que hagan llegar toda esta información. El senador de Morena por Sinaloa, Enrique Insunza, acusó también de vínculos con el narcotráfico en Sinaloa, no asistió a la sesión ayer en el Senado de la República, argumentando que no se iba a prestar a que la derecha conservadora hiciera un espectáculo indigno de la Cámara de Senadores. Y bueno, le han empezado a salir las cositas y los detalles al senador Insunza, y ahora resulta que tenía realmente a toda la familia metida en el poder, en cobrando y cobrando bien. Está la esposa, está la hermana, está, bueno, todos están, hay por lo menos 8 familiares directos del senador Insunza trabajando en sitios donde no tendrían ninguna oportunidad por el tema de nepotismo. Incluso su hija es la jefa de asesores de Morena en el Senado de la República. Eso no se puede hacer. Sin embargo, este senador sí lo estaba haciendo, y bueno, pues ahora está doblemente comprometido. En más noticias, decirle a usted que vienen más y nuevas acusaciones contra políticos mexicanos. Los narcos detenidos quieren cooperar con toda la información que se necesita, aseguró esto el fiscal general de justicia de los Estados Unidos. Así lo anticipó lo que está por llegar y agrega que acabarán con la corrupción en el gobierno mexicano. Ojo, el fiscal de los Estados Unidos está diciendo que van a acabar con la corrupción del gobierno mexicano. ¿Cómo lo van a hacer? No lo sé, pero parece que vienen más y más investigaciones. Ahora, esa fue la primera. La segunda declaración que retumba en estos momentos en suelo mexicano: si México no para el tráfico de drogas, nosotros lo haremos. ¿Esto quién lo dice? El presidente de los Estados Unidos, Donald Trump. Dice, ya se logró frenar con más del 90% el tráfico vía marítima. Por tierra será más fácil. Y vamos por los narcodelincuentes y por estos terroristas. Si ayuda a México, qué bueno. Y si no, nosotros nos encargaremos de entrar por ellos. Así que advertidos estamos, amenazados estamos. En Los Ángeles, California, ayer se montó un operativo contra la distribución de droga, especialmente contra fentanilo, y hay un lugar donde específicamente se vende esta droga, y ahí llegó un operativo muy grande, y pues hubo detenciones, hubo decomisos. Pues eso es lo que también allá se tiene que hacer, ¿no? Claudia Sheinbaum, la presidenta de México, salió acompañada de BTS en saludo desde los balcones de Palacio Nacional. Tienen que regresar, dice la presidenta, y había 50,000 ARMYs, que son las fanáticas de este grupo. 50,000 había en el Zócalo de la ciudad. Van a tener tres presentaciones en el Auditorio GNP, o como usted lo conozca, allá en la Ciudad de México. Es el Foro Sol. Para muchos, bueno, ahí son tres presentaciones y ni una más. Se espera que el próximo año consideren a México para regresar. En los deportes, con ultimátum de Javier Aguirre, arrancó la concentración de la selección mexicana de fútbol. El que se vaya de la concentración se va de la selección de cara al Mundial. Toluca 4-0 al Ángeles FC y va a la final de la Copa de Campeones de CONCACAF. Paris Saint-Germain 1-1 con el Bayern Múnich y va a la final de la Champions League. Tigres 8-2 a Pericos de Puebla para empatar la serie en el Hermano Cerdán. En las Grandes Ligas, Dodgers 12-2 Astros, Rayas 3-0 Azulejos, Medias Rojas 4-0 a Tigres, Cachorros 7-6.
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1: Excelente camino para ti que nos escuchas en algún punto de la ciudad.
0: Buen avance.
1: Comenzamos en la zona de Avenida 68 Poniente, y es que fluye desde calle 27 Norte hacia calle 15 Norte.
0: Carga.
1: En calle 9 Sur a partir de calle 55 Poniente hacia el Boulevard Carlos Camacho Espíritu. Tenemos circulación abundante en Avenida San Francisco desde Avenida 24 Sur hacia calle Ejido. También hay carga en calle 35 Norte a partir del Boulevard de la Pedrera hacia calle 34 Poniente.
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1: Déjame comentarte que para esta tarde se espera una temperatura máxima en 24. 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

0: las 7 de la mañana con 21 minutos. 7 de la mañana con 21 minutos.
1: A ver. Yo estoy a favor de los simulacros, pero en contra de que digan la hora exacta en la cual va a ser. ¿Por qué te digo esto? Porque minutos antes de que suene la alarma, ya la gente abandona edificios, se acomoda en el lugar donde deben estar y, bueno, ya están alerta.
0: Pues eso puede ser. Acá de lo que se trata es que no juguemos con los simulacros. A ver, cada quien tiene que ser responsable de hacerlo bien, de hacerlo a tiempo, de encontrar las posibles fallas u obstáculos que podemos encontrar en un sismo real, ¿no? Entonces se trata de simularlo y de hacerlo bien. Ahora, acá realmente en Puebla nos concretamos a las evacuaciones y esto. En la Ciudad de México hubo rescate de personas en edificios de muchos pisos y simularon incendios y simularon más cosas para poderlos atender. Y se llevaron a gente supuestamente lesionada en helicópteros. O sea, allá hubo más movimiento que acá en Puebla. Acá nada más es vámonos para afuera. Me tocó estar en el centro de la ciudad de Puebla cuando se hizo la evacuación del ayuntamiento, y a mí sí me apantalló el ayuntamiento porque tienen muchas oficinas en el centro, muchas, y yo estaba viendo cómo salían y caminaban sobre la avenida Reforma y llegaban hacia la zona del Zócalo, que son los puntos de seguridad, y pues todos iban con sus coordinadores de brigada, que los coordinadores de brigada son fundamentales y tienen 5 pasos a seguir para poder evacuar y para poder consolidar el simulacro. Así que acá de lo que tuvimos, por ejemplo, en el centro de la ciudad de Puebla, fuga de gas, se simuló una fuga de gas, participó naturalmente la Cruz Roja, se bajó del cuarto piso a una persona que se simulaba estaba lesionada, pues sí, hubo acá en el Zócalo, en el centro de la ciudad, en las oficinas del ayuntamiento, me tocó verlo, sí, se logró con éxito, y todos iban saliendo así como muy conscientes de lo que se estaba haciendo. Ahora, caminé sobre los portales ahí, sobre la zona donde estaban los puntos seguros, y bueno, desde ahí, desde hacia adentro de los portales, había algunos establecimientos comerciales que ellos no pelaron el simulacro, ¿no? Estaban atendiendo a sus clientes y dijeron, no, espérate, acá lo primero es lo primero, y ellos no hicieron mucho por el simulacro. Pero las dependencias públicas, en este caso, repito, a mí me tocó ver el ayuntamiento, lo hicieron, y lo hicieron muy, muy, muy, muy bien. Son ya las 7 de la mañana con 25 minutos, 7 de la mañana con 25 minutos. ¿Qué más?
2: Licenciado Juan Martín, que tenga excelente día. Saludos a todos en el estudio, en donde quiera que estén. Oiga, ese señor Alejandro Moreno, en lugar de andar proponiéndole a los gringos que declaren al gobierno mexicano como narcogobierno o maleantes, que mejor que le proponga a los ciudadanos algo positivo.
0: Bueno, Alejandro Moreno goza de muy poca credibilidad y honra frente a la sociedad mexicana. Bueno, la presidenta de Morena le dijo que por eso estaba en el basurero de la historia, de donde no podrá salir. Así de plano se lo dejó bien clarito.
3: Licenciado, buenos días. Si el fiscal de Estados Unidos va a acabar con todos los narcos aquí en México, nos vamos a quedar sin políticos y más sin el partido de Morena.
0: Pues mire, como en todo, señora, como en todo, y como en todos los partidos, hay buenos y malos. En el PAN hay buenos y malos, en el PRI hay buenos y malos, en el partido que usted me ponga, incluso en Morena, también hay buenos y hay malos. Eso no lo podemos dudar, ¿no? ¿Qué más?
4: Nos están compartiendo y nos están preguntando, dice Carlos Martín, ¿dónde podemos reportar para que nos ayuden con podar un árbol? Está muy alto, tapa los cables de luz y cuando hace mucho aire, pues truena y puede ocurrir un accidente. Vamos a pasar todos estos datos. Esto ocurre en calle 12, módulo 23, en el Boulevard Puebla, y lo vamos a pasar al ayuntamiento. También nos dicen que hay una fuga de agua en la 55 Sur, a la altura del número 1505 en la colonia Ampliación Reforma, por la calle que baja de la iglesia. Lo reportamos y lo solicitamos también la atención de lo que es el Ayuntamiento de Puebla y de Agua de Puebla. Y nos dicen, Carlos Martín, el conductor que quedó atrapado en el tractocamión, en el tráiler que informaron en la autopista Siglo XXI, quedó atrapado y murió calcinado. Nos están informando.
0: La peor muerte, ¿no?
4: Desafortunada.
0: La peor muerte, morir quemado. Qué horror.
4: Dice Carlos Martín, dame alguna recomendación de un lugar donde vendan buenos tamales.
0: Ah, pues, buenos tamales hay en tantos lugares. Depende de la zona, ¿no? O sea, los buenos tamales de Aguasanta, los buenos tamales de La Margarita, los buenos tamales del Paseo Bravo, los buenos tamales de Analco, por todos lados hay tamales. Yo no sé cuántos tamales se venderán en un día. Pero muchos.
5: ¿Sabes cuántos puestos hay en cada esquina y luego te encuentras uno?
0: Ahora, por ejemplo, hay un lugar que está atrás de Plaza Cristal que se llama Tamales Nancy. Son buenos esos tamales, son muy buenos. Esos tamales yo nunca los había probado hasta que una vez fuimos a desayunar a la casa de Tony Gali. Que incluso fuimos a hacer el programa allá, a la casa de Tony Gali. Y entonces Dinora, su esposa, sacó unos tamales y estaban buenísimos. Y dije, ¿y estos de dónde vienen? Y ahí fue donde me dijo que de Nancy. Y sí, son buenos. Nada más que en las horas pico hay fila, ¿eh?
5: Sí, ya estar lleno, ¿no?
0: Hay
5: oye,
0: fila.
5: Y bien amable ese día, porque por alguna razón yo me tenía que ir y me dice, espérame tantito.
0: Y te puso
5: y
0: el itacate.
5: Me itacate sí. Y que me llevo mis tamales.
0: Sí,
5: ¿no?
0: Sí. Le mando un abrazo a mi querido Tony Gali. Apenas no tiene mucho que me lo encontré en un restaurante y ahí nos quedamos platicando en la cena y cuando nos dimos cuenta ya era muy, muy, muy tarde. Le mando un abrazo a Tony Gali. Son ya las 7 de la mañana con 28 minutos, 7 con 28.
4: También nos están pidiendo una recomendación de un médico alergólogo. Ahorita vamos a ver el tema del alergólogo. Nos dicen Carlos Martín, hoy por la mañana, bueno, pues nos despertamos con la novedad de que nos robaron dos medidores de gas aquí en la privada de la 105A Oriente 231, Colonia Arboledas de Loma Bella. Dice, pues se desconoce la hora, pero pues ya nos quedamos sin agua, nos están reportando. Y también nos dicen, dice Carlos Martín, qué distractor tan ridículo eso de los cantantes coreanos, comenta una persona. Dice, ¿cómo están? Buenos días. Dice, ya llegó una patrulla ahí a la camioneta que se estampó ahí en el Boulevard Cadete Vicente Suárez. Ahí está el conductor. Muchísimas gracias. Ya vimos que...
0: Yo no sé si está dormido, está borracho, pero ¿cómo chocó? No lo entiendo. No lo entiendo. Son las 7:29. Vamos a los deportes, mi querido Tocayo. Ya está acá el maestro. Siete con 29, ya tenemos finalista de la Champions.
6: Ya están los finalistas de la Champions, ya hay final, el 30 de mayo se estará disputando en Budapest, y bueno, pues es el equipo del Paris Saint-Germain el que llegará a defender la corona buscando el bicampeonato, el equipo que dirige Luis Enrique. Ayer un buen partido, más allá de que no hubo tantos goles como en el juego de ida, que terminó 5-4 en terreno parisino, ahora allá en Alemania, en Múnich, donde se llevó a cabo el enfrentamiento, muy temprano, eso sí, cayó el primero por parte del equipo que dirige Luis Enrique, agarraron mal parado al equipo del Bayern Múnich en una auténtica contra de libro. Bueno, pues se fabricó la jugada. Ousmane Dembélé es el que termina haciendo el tanto. 1-0 se colocaba el juego al minuto 3. Kvaratskhelia, que ha hecho una gran campaña con el Paris Saint-Germain, tuvo influencia en la jugada, le pone la asistencia, una diagonal que aprovecha en el área al jugador francés, el llamado Mosquito, para ponerla en el fondo de las piolas y en ese momento obtener el 1-0 del partido y condicionar por completo el duelo de regreso. Ya de por sí el Bayern necesitaba ganar el partido de vuelta, necesitaba una victoria por pues dos goles para poder estar en la final, ahora iría por tres anotaciones en el partido para tratar de regresar entonces en esta eliminatoria, y fue muy complicado. Consiguieron hacer el gol del empate al minuto 94 con el tanto de Harry Kane, después de algunos errores. Musiala dejó escapar una muy clara, también Olis me parece que tuvo una oportunidad para poder cambiar la historia del partido, más allá de que el equipo del Paris Saint-Germain también gozó de posibilidades en la contra. Así que el Bayern y el París te empatan a 1, global de 6-5, y el Paris Saint-Germain va a la final a defender la corona, va a enfrentar al Arsenal, que 20 años después está de regreso buscando el campeonato. El próximo 30 de mayo se va a jugar la final de la Champions, esto ya prácticamente a unos días también de que inicie la justa mundialista, así que tenemos final de Champions entre estos dos equipos europeos que estarán buscando la corona. Esperemos que sea un buen compromiso, que creo que todo el mundo ya en este momento se lo está saboreando. peleando, sobre todo por el planteamiento que pueden tener los dos técnicos, dos directores técnicos españoles que se van a citar con un equipo inglés, el Arsenal, Mikel Arteta, y el otro lado, Luis Enrique con el equipo del Paris Saint-Germain. Hoy tenemos eliminatoria de la Europa League, que es el torneo secundario allá en tierras europeas, y bueno, pues es el Aston Villa el que va a tener el partido en casa ante el Nottingham Forest, duelo de equipos ingleses a la 1:00 p.m. el Nottingham consiguió ventaja de 1-0 en lo que fue el duelo de ida, en tanto el Freiburg alemán estará jugando contra el Sporting Braga, el equipo de Portugal que tiene ventaja en la eliminatoria por 2-1, y bueno, pues la verdad es que mucho drama por parte del Toluca, tratando de tener a los jugadores de selección mexicana, tanto Alexis Vega como a Jesús Gallardo, que lo estuvo entrenando, que eso provocó ruido, obviamente la queja de Guadalajara, que de inmediato saltó, por lo cual el día de ayer tuvimos hasta comunicado y conferencia por parte de Javier Aguirre, y bueno, pues el Toluca demostró que no le hacían falta, que tiene una plantilla para poder jugar los dos torneos. Ayer golearon al LAFC en el partido de vuelta allá en la Bombonera, en el Nemesio 10, así que 4-0 terminó el partido, el Iño de penal al minuto 49, Berardo López, este jugador que todavía coqueteó con la selección mexicana, defensa central, llegó para marcar el segundo tanto, fue expulsado Portus por parte del equipo del LAFC en el cierre del partido, eso dio oportunidad a que se acrecentara la diferencia, apareció el portugués Paulinho con doblete ya en el agregado para completar la obra, así que con un global de pues en este caso 5-2, el Toluca avanza a la final de la Copa de Campeones de CONCACAF, la CONCA Champions, que también tendrá verificativo el próximo 30 de mayo, Toluca enfrentando a los Tigres del Autoro de Nuevo León, es la llave, así que final mexicana para la CONCA Champions, y ahí está el equipo de los Diablos y el turco Mohamed, que ahora tendrá que ir por el pasaje a lo que serán las semifinales en el fútbol mexicano, también está abajo en la eliminatoria ante el Pachuca, requiere una victoria de este tipo, ganar por 2 goles de hecho ante los Tuzos el próximo domingo para poder avanzar a la siguiente etapa, y como ya se comentaba, maestro, pues con esta situación del ultimátum de Javier Aguirre, con un comunicado que se emitió ayer muy temprano y que también el Vasco ratificó en conferencia de prensa sin opción a preguntas y respuestas, simplemente dijo, hay acuerdo con los clubes, tenemos buena relación tanto con Toluca como con Guadalajara y se van a respetar los acuerdos, los jugadores tendrán que estar a las 8:00 p.m, ayer llegaron puntualitos, entonces tuvieron su primera cena en el Centro de Alto Rendimiento, allá precisamente en la Ciudad de México, y bueno, pues la selección mexicana así se prepara para lo que será o comienza la preparación para la justa mundialista, son 12 futbolistas los que pertenecen a esta lista que estaría precisamente para la Copa del 2026 y los otros 8 que van a funcionar como sparring y dicen que es un proyecto de cara al 2030, estarán pues obviamente conviviendo como parte del equipo y serán también los que ayuden en los entrenamientos a Javier Aguirre, a falta de que se complete la lista con los jugadores que están en Europa y no sé si alguien más de lo que es el núcleo, el nicho de la Liga MX se pueda sumar a la disciplina de Javier Aguirre de cara a lo que será finalmente esta justa. Ahí dime si diretes, algunos mencionan que Javier Aguirre fue el que dio el permiso para que los dos jugadores mexicanos pues estuvieran presentes antes de que iniciara la concentración, me parece que fue prudente pues llamar a todos, digamos, a la cordura, a respetar este acuerdo, los clubes, estoy de acuerdo, tienen derecho a forcejear por sus jugadores porque ellos les pagan, pero este acuerdo de tener a la selección mexicana concentrada pues lo firmaron desde principio de año, entonces en este momento pues no se vale la reclamación de ninguno, ¿no? En este caso Toluca, Chivas que había saltado un poco porque el Toluca ya los tenía entrenando de cara a este partido que se jugó ayer.
0: Que les digan algo importante, hay que cumplir la palabra.
6: Pues sí, exactamente.
0: Ya estaba, o sea, no es cosa de que les cambiaron la jugada, dijeron, ahora ¿sabes qué? Los concentro ahorita y ya no los dejo salir. No, espérate, pues ese no era el trato, me lo voy a llevar a la liguilla. Pues no, mijo, esto ya lo sabíamos desde cuándo, no sabíamos quiénes iban a estar en la lista, no sabemos qué equipos iban a dejar jugadores en la selección, pero los que iban a estar, se van a quedar, y punto.
6: Sí, si apuramos un poco, pues estos dos del Toluca prácticamente estaban cantados, Alexis Vega y Jesús Gallardo han sido parte del ciclo de selección mexicana, o sea, Toluca sabía que se los iba a perder, claro, en el cierre del torneo, y creo que pues no había oportunidad de, claro, de reclamo, claro, de jugarle al vivo, ¿no? Con esta situación. Ya demostró que ni hicieron falta, ¿no? Ganó el Toluca 4-0. Ahí tiene, está, plantilla, claro, el equipo, porque se había reforzado también para estas circunstancias. Entonces, muy bien, demasiado drama, ojalá que la selección, pues, por supuesto, pueda caminar. Tampoco es que estas semanas previas vayan a componer mucho
0: la, que hagan la diferencia, la situación, ¿no?
6: Así es,
0: pero maestro, bueno, si así estaba pactado, así que está se pactado, muy bien. Son las 7:00 a.m. con 36 minutos. Puebla, Puebla, atención, Puebla, tenemos.
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0: Son las 7 de la mañana con 38 minutos, 7 con 38. 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

0: Me da mucho gusto acompañarte, que tengas el mejor de los caminos.
1: Libre.
0: En Avenida 4 Oriente, entre el Boulevard 5 de Mayo y Calle 14 Norte. Sin tráfico en Avenida 17 Poniente, desde Calle 25 Sur hacia Calle 9 Sur. Tenemos excelente el avance en Avenida 23 Poniente. Esto desde Calle 5 Sur hacia Calle 19 Sur.
1: Carga.
0: Justo en Avenida 20 Poniente, entre Calle 7 Norte y Calle 2 Norte.
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0: Te platico que en estos momentos el termómetro nos marca 17 grados y esperamos una temperatura máxima para esta tarde en 28. 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

Son las 7 de la mañana con 48 minutos. 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

0: las 7:49, 7:49.
1: Carlos Martín, nuevamente, buenos días.
0: Buenos días.
1: A propósito de motos, y bueno, qué bueno que revelas ese dato de la incidencia de los accidentes y de cuántas piernas rotas se presentan en los hospitales a diario.
0: Sí.
1: Por manejar una moto con imprudencia. Pues aquí en Carmelitas todo el tiempo están circulando por la ciclovía, se suben a las banquetas, no respetan nada absolutamente. Estuvo habiendo operativos para que no circularan sobre la ciclovía, pero pues solamente fueron 2 días, hace como 2 meses, y se acabaron los operativos.
0: Tendrían que estar así permanentemente para que respeten, y no debe ser así. No debe ser así, pero mire, en el pecado llevan la penitencia, pobrecitos, pero en el pecado llevan la penitencia. Sus imprudencias a veces les cuestan la vida. La vida, y algunos se quedan con alguna secuela del accidente, algunos ya no pueden caminar, algunos, pero se lo buscan, en serio. O exceden la velocidad, rebasan por los dos lados, se meten entre coche y coche. Es impresionante cuántas locuras cometen los señores motociclistas. Algunos son muy prudentes, algunos son muy imprudentes.
2: Carlos Martín, buenos días. Espero que la gente que votó por este partido se esté dando cuenta de todo el mal que le hizo al país.
0: ¿Sabe qué? Los que votaron por Morena están contentos, ¿eh? Los que votaron por Morena están contentos de haber votado por ellos, y la óptica de país es distinta para los morenistas y para los opositores o no morenistas. Es completamente diferente. Ya sabe usted que yo siempre digo, la vida se ve desde la trinchera donde uno está, y la trinchera de los morenistas es una trinchera perfecta donde siguen considerando estar en el lugar correcto de la historia. ¿Por qué? Bueno, porque los han ayudado con muchos programas sociales. Eso a la gente le ha gustado. A muchos les resolvieron la vida. Muchos que no tenían dinero, ahora tienen lo que nunca habían logrado trabajando. Entonces ahora ya ni trabajan y lo reciben, y por supuesto que están contentos. ¿A quién le va a desagradar que todo lo que yo me gaste me lo regalen y no tenga que trabajar? ¿A quién no le va a gustar eso? Entonces, están contentos, ¿eh? La verdad es que sí, están contentos.
3: Nos están compartiendo, dice Carlos Martín, hay tráfico intenso sobre la diagonal Defensores de la República desde la 11 Norte. Los que están pavimentando, bueno, pues dejaron los equipos aquí en la diagonal dejando un solo carril. Hoy van a continuar las obras, por eso están ahí las máquinas. Y también nos están compartiendo, acaba de ocurrir un accidente, es en la esquina donde están las instalaciones de Cruz Roja. Una camioneta que transportaba verduras y frutas, el conductor se fue a impactar contra un muro ahí en la intersección donde se ubica la Cruz Roja. Ya están paramédicos, salieron a ver a la persona que venía manejando su camioneta. Al parecer alguien de la tercera edad, tenga cuidado, puede se está generando un poco de tráfico ahí en esta zona. Y también nos dicen, buenos días, sin funcionar el semáforo en Avenida Joaquín y esquina México, ojalá puedan, México Puebla, aquí en Cuautlancingo, ojalá y puedan ayudarnos a reportarlo. Dice, es peligroso el transporte público, le acelera más en lugar de frenar. Ya tiene muchos días descompuesto. Ojalá nos puedan ayudar. Lo vamos a reportar y a solicitar la atención al municipio de Cuautlancingo.
4: Hola, Carlos Martín, buenos días. Aprovechando que andas por aquí por San Juan Cuautlancingo, vuelta en Río Papaloapan, y vean que esa calle está completamente destrozada y en el abandono desde hace muchísimo, muchísimo tiempo. Y pues es una calle importante de la zona industrial, pero también es una salida importante para todos los fraccionamientos de los que vivimos aquí en San Juan Cuautlancingo.
0: Así que esta calle abandonada ya desde hace mucho tiempo. Bueno, y hoy es jueves, así que toca la colaboración de don Carlos Ortiz. Así que, mi querido Carlitos, vamos contigo.
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0: Don Carlos Ortiz, ¿cómo estás? Buenos días.
6: Bien, Carlos Martín. Muy buenos días a ti, a Mónica, a Brenda, a todos. ¿Cómo andan por allá?
0: Bien, muy bien, muy bien, muy bien. Y contentos de poder escucharte.
6: Sí, pues mira, Carlos Martín, antes de iniciar con la reflexión de este jueves, quisiera pues saludar a todos los colaboradores del DIF municipal, en especial Eduardo Limón y Alejandra Vázquez, porque nos escuchan todos los días. Están muy, muy contentos con Así Sucede y bueno, pues qué bueno que nos escuchen, ¿no?
0: De la gente pensante, de la gente inteligente, de la gente que pues oye el mejor noticiero de Puebla, no hay de otra,
6: sí es. Pues mira, el tema que vamos a abordar hoy, Carlos Martín, es a manera de una pregunta de en el entendido de que si el miedo no es tu problema, sino no serán tus excusas. Y entonces de eso voy a hacer el planteamiento el día de hoy. Primero iniciar diciendo pues que sí, todos tenemos miedo, todos tenemos miedo. ¿Miedo a qué? Pues miedo a perder, miedo a fallar, miedo a empezar de cero, miedo a que se burlen, miedo a que nos rechacen, miedo a que alguien se vaya o miedo a que todo salga mal. Pero a ver, Carlos Martín, seamos sinceros, muchas veces el miedo no nos está protegiendo, más bien nos está encerrando. Porque morir, pues sí es inevitable, pero pasar por la vida sin vivir de verdad, pues también es una forma lenta de morir. Por eso es que perder dinero duele, sí, claro que duele, pero el dinero puede

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2: Si te caes, hablarán. Si cambias, hablarán. Si te quedas igual, pues también van a hablar. Y entonces, pues deja de entregarles el control de tu vida a bocas que no pagan tus consecuencias. Y yo quiero que entiendas algo muy importante. Miren, no todos los que se van son pérdidas. A ver, algunas personas solo eran capítulos, solo eran pruebas, solo eran espejos o lecciones necesarias para que aprendieras a elegirte. Porque sí, equivocarte no te hace débil, te hace humano. Y lo peligroso, pues no es equivocarse, sino quedarse paralizado por miedo a no hacerlo perfecto. Porque al final, la duda pesa más que el riesgo. A ver, pesa más preguntarte qué hubiera pasado. Pesa más mirar atrás y darte cuenta de que no te faltó capacidad, sino que lo único que te faltó fue valor. Por lo tanto, decirte que no viniste a este mundo a vivir en modo seguro. A ver, no viniste a complacer a todos. No viniste a esconder tus sueños para que otros estén cómodos. Yo estoy convencido de que venimos a vivir de verdad. Con miedo, pero caminando. Con dudas, pero intentándolo. Con heridas, pero avanzando. Con todo en contra, pero sin rendirte, porque una vida desperdiciada por miedo también es una derrota. Y déjame decirte que tú y yo no nacimos para minar nuestra propia vida desde la orilla. Pues esa es la reflexión, Carlos Martín, de este jueves.
3: Muy bien, mi querido Carlitos Ortiz, te mando un abrazo, que estés muy bien.
2: Abrazo y de vuelta, Carlos Martín.
3: Gracias. Son ya las 7:59.
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0: Ya son las 8, ya son las 8 de la mañana.
1: Carlos Martín, muy buenos días para ti y para todo tu equipo. Te informo que hay un accidente, solo daños materiales. Es sobre 16 de septiembre, bajando el puente de Periférico. Esto es con dirección del Balcones del Sur hacia Avenida de las Torres. Están en carriles centrales. Hay demasiado tráfico. Que tomen sus precauciones. Buen día, gracias.
0: Gracias a usted, muy buen día.
2: Nos dicen que en este accidente una moto impacta dos vehículos, solo daños materiales, ahí en la 16 de septiembre y 109B Oriente con dirección al centro. Dice Carlos Martín, todos somos mexicanos y agarramos a... pues a puro cotorreo la gran mayoría de las cosas. Dice, yo sí apoyo esta opción que están dando de que sí haya simulacros, pero que no avisen qué día es. Y ya salieron defensoras, Carlos Martín, de Harfuch. Dice, por favor, Carlos Martín, de García Harfuch no digas nada malo. Aquí tienes una defensora de ese súper lindo hombre.
0: Sí, allá tengo una defensora y acá también tengo defensoras de Omar García Harfuch. Es un galanazo que viene arrastrando y azotando a todas, caray.
3: Carlos Martín, buen día. Hace unos días hablabas de la popularidad de la presidenta y mencionabas a Bukelele y no me acuerdo qué otro presidente. La presidenta está en primer lugar.
0: Sí.
3: Yo creo que había que analizar qué han hecho. No es lo mismo popularidad a tener

0: en primer lugar con un impacto social, específicamente hablando de temas de inseguridad. ¿Sí? El presidente Bukelele, pues evidentemente ha hecho mucho más que la presidenta Sheinbaum aquí en México, que en el tejido social. Entonces no es lo mismo popularidad, y justo lo acabas de decir, de regalarle a las personas prácticamente las cosas y que no trabajen, pues están en una zona de confort. Bukelele, sus programas son muy diferentes, pero sin embargo ha logrado estabilizar en términos de inseguridad al país. Y con todo y que se ha echado encima a muchas familias de los que hoy están presos, tiene una popularidad muy, muy, muy alta, ¿no?
1: Sí, sí, sí, sin duda así es, pero la popularidad de la presidenta acá en México también así es, ¿eh? Como quiera. Allá Bukele, acá el señor estaba confundiendo con el ukelele, ¿no? Para la música, no, Bukele. Allá él ganó su popularidad por haber puesto en orden a su país y por haber acabado con la delincuencia. Hoy es de los países más seguros que hay en el mundo, ¿sí? Eso es lo que lo mantiene con una muy buena popularidad. Acá la estrategia no es esa, acá la estrategia es los programas sociales, que eso es lo que finalmente sí le dan una muy alta popularidad. Y mire, aprovechando que ya tocó usted el tema, tengo acá una nueva encuesta de cómo están los partidos políticos, cómo está la simpatía de los partidos políticos de cara a lo que viene. El próximo año vamos a tener elecciones, vamos a elegir a 17 gobernadores. Nunca había tocado que se eligieran 17 gobernadores. Vamos a elegir a todos los diputados federales y locales, y vamos a elegir a todos los presidentes municipales. Es una elección muy, muy, muy grande. Ahora, ¿cómo están? Y la pregunta es, ¿con cuál partido político se identifica y votaría? Con Morena el 44%, el PAN 22%, es decir, a la mitad. Movimiento Ciudadano 9%, al igual que el PRI. Hoy Movimiento Ciudadano y el PRI están iguales. El Partido Verde está en el 4% y el Partido del Trabajo en el 2%. Vea lo que le suma el PT y el Verde a Morena, ¿eh? Nada más uno les da el 4 y otro les da el 2%. Entre los dos les dan el 6, pero con ese 6 han podido hacer muchas, muchas cosas. Ahora, sobre el desempeño de la presidenta de la República, Claudia Sheinbaum, de acuerdo a esta encuesta que tengo en estos momentos, mire, la pregunta es, ¿cómo calificarías hasta hoy el trabajo de la presidenta Claudia Sheinbaum? Mire, el 43% le da una calificación de muy buena. La verdad es que es muy buena opinión. Y sumada, esta es la opinión, o mejor dicho, a ver, le repito. La presidenta, entre la suma de muy buena y buena, da 69%. Si le suma a usted los que dicen que es muy buena, que es el 26%, y los que dicen que es buena, que es el 43%, la suma da el 69%. Mala y muy mala, la suma le dan el 31%. ¿Esto qué quiere decir? Que la presidenta sigue contando con el respaldo de la mayoría en las encuestas, sin duda. Ahora, ¿cómo considera que ha llevado la presidenta su relación con el presidente de los Estados Unidos? Bien, el 57%. Mal, el 43%. Eso es lo que hoy estamos viendo. En días recientes, Estados Unidos acusó al gobierno de Claudia Sheinbaum al gobierno de Sinaloa de narcotraficante. Ante esto, ¿qué considera que debe hacer la presidenta? ¿Considera que la presidenta debe defender la soberanía nacional? El 54%. Mire, el discurso de la presidenta, el discurso de Morena sigue siendo favorable y mayoritario. A muchos no les gusta, pero en este país hay más que piensan así que los que piensan en contra. Ahora, ¿se ha cerrado a lo mejor un poquito? Sí, al grado de que les alcance para una mayoría absoluta o de que ya no les alcance para eso. Eso no lo sabemos. Pausa y volvemos.

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16: Y aquí vamos a nuestro resumen. Mire, Puebla se suma al primer simulacro. Más de 28,334 inmuebles. ¿Para qué? Para fomentar la cultura de la prevención, así lo dicen en Protección Civil.
17: Importante, recordemos el tema de prevención, prevenir salvavidas. Participar en estos ejercicios nos permite saber qué tenemos que hacer ante una emergencia, qué tenemos que hacer ante un sismo, cómo debemos actuar. ¿Para qué? Para que en el momento en que algo así pase, sepamos qué hacer. Es lo más importante. Recordemos que México es tierra sísmica, ya tenemos muchas experiencias de ello, 1999, 2017, y es importante que siempre estemos preparados.
16: Y fueron más de 12,000 personas finalmente las que fueron evacuadas de los edificios del Ayuntamiento de Puebla durante este macro simulacro 2026.
18: En punto de las 11 horas activaron 171 radioreceptores sísmicos instalados estratégicamente en el municipio de Puebla, en lugares de mayor concentración poblacional y de infraestructura crítica, principalmente en hospitales, en escuelas, dependencias gubernamentales, mercados, juntas auxiliares, centrales de autobuses y unidades habitacionales.
16: Los centros comerciales de Puebla y también los templos católicos se sumaron a este primer simulacro, todos para afuera. El Congreso del Estado también hizo lo propio, es la nueva sede de los diputados y en 5 minutos estaba completamente evacuado.
19: Por lo que se ha activado la alerta sísmica y en este ejercicio han participado 350 personas en un tiempo cronometrado de 5 minutos. Después de hacer una revisión minuciosa en las diferentes áreas del inmueble, no se reporta ninguna persona lesionada y tampoco se registra algún daño estructural en el edificio.
16: Y para prevenir los daños a vehículos durante las lluvias, la Secretaría de Seguridad Ciudadana y Protección Civil instaló semáforos pluviales para que sepan ustedes por dónde ya no se puede circular. Pepe Chedraui supervisó las obras de bacheo en la colonia popular Coatepec. También le doy a conocer que recuperaron 3 tractocamiones. Escuche esto, recuperaron 3 tractocamiones, 2 semirremolques, 3 dolis y 296 llantas para trailers. Estaban todas estas en San Jerónimo Caleras. Todo esto naturalmente era robado. Todo era robado. Así lo dio a conocer la Secretaría de Seguridad en el estado de Puebla. Siguiendo con más noticias de la inseguridad o de la delincuencia, detienen a 2 sujetos que balearon a un niño de 10 años, a su mamá y a una mujer de la tercera edad en el mercado Morelos. Ahí dice el señor secretario de Seguridad Pública Estatal que es una pugna de 2 cárteles, de 2 bandas, por el control del territorio, ¿no? Así que el mercado Morelos está en medio de 2 fuegos. Vamos a ver si ganara la justicia, la policía, ese espacio, o si finalmente va a quedar en manos de uno de estos 2. Un hombre fue baleado también en las inmediaciones de la clínica 55 del Seguro Social cuando pretendía vender su motocicleta. La Coparmex califica de positiva la nueva estrategia para impulsar la inversión y mejorar las condiciones para el sector privado de nuestro país. Y para celebrar a mamá, bueno, pues se llenarán de sabor con el evento Dulzura de Mamá, 9 y 10 de mayo, ¿en dónde? En el Jardín del Carmen, para quienes quieran disfrutar. En la 25 zona militar, el gobernador del estado presenció la escenificación de la Batalla de Puebla, que fortalece la identidad nacional. Por cierto, se reduce 20% la pobreza en Puebla gracias al trabajo coordinado y al uso transparente de los recursos. Esto es lo que destacó la secretaria del Bienestar, Laura Artemisa. Y avanza sin rumbo el Congreso del Estado. No hay una ruta legislativa en Puebla. Esto lo dice Susana Riestra.
0: Y hoy estamos padeciendo el que esta legislatura, desde que inició, no tenga una agenda legislativa. ¿Qué quiere decir? No hay rumbo. Entonces, pues todo el mundo, por supuesto, hacemos nuestra chamba, presentamos las iniciativas, y eso, por supuesto, creo yo que debilita también la labor legislativa, aunado a todos los vicios que ya hemos también hecho público en cuanto a las deficiencias de las áreas sustantivas.
16: Evaluaré si voy por la presidencia municipal de Tepeaca. Esto es lo que dice Mauricio Céspedes Peregrina.
20: Yo creo que no voy por la reelección definitivamente, ¿sí? Esto es por respeto a la ciudadanía también. Que quede claro que la política no es de cacicazgos, son de tiempos y momentos. Yo estoy muy enfocado en mi trabajo legislativo y es aquí donde estoy. En las encuestas, pues me favorecen las encuestas. Ustedes son los que lo están viendo, lo están analizando y sobre eso se pueden dar cuenta.
16: El Ayuntamiento de Puebla puede embargar a quienes incumplan con el predial. Abusados, el convenio no compromete los ingresos. Esto lo deja en claro el presidente municipal, Pepe Chedraui.
21: Con el convenio y sin el convenio, hay procesos jurídicos que se dan. El que no paga el predial durante mucho tiempo se puede proceder jurídicamente con ellos. Esto es, estamos ampliando nuestra base de cobertura y nuestra base de cobranza para poder tener los recursos necesarios para poder responder a la ciudad.
16: La Fiscalía General del Estado de Baja California imputó a Roxana N. por el delito de homicidio tras dejar a su hijo Vicente de 3 años dentro de su vehículo por más de 12 horas, donde finalmente perdió la vida por golpe de calor. Va a tener que enfrentar a la justicia. Fíjese que allá había una disputa entre la mamá y el papá por la custodia del niño. En ese momento lo tenía ella y lo mató. Lo dejó en un lugar donde no pudo sobrevivir. El Partido Acción Nacional pide la desaparición de poderes en Sinaloa y la detención de Rubén Rocha Moya con fines de extradición. No queremos que cuando se le requiera resulte que ya no está. Esto es lo que dijo Ricardo Anaya del PAN. Por su parte, Alejandro Moreno del PRI pide que Estados Unidos declare a Morena como una asociación terrorista. El dirigente del PRI informó que solicitó al INE que Morena pierda su registro como partido político por supuestos vínculos con el el narcotráfico. Ante todo esto, la dirigente de Morena, Ariadna Montiel, descalificó a los opositores, señalando que por eso están en el basurero de la historia, de donde nunca podrán salir. Por su parte, la presidenta de México nuevamente pide pruebas sobre los 10 funcionarios de Sinaloa, presuntamente vinculados al cártel de Sinaloa. Vía la Cancillería pide a la justicia de los Estados Unidos que hagan llegar toda esta información. El senador de Morena por Sinaloa, Enrique Insunza, acusado también de vínculos con el narcotráfico en Sinaloa, no asistió a la sesión ayer en el Senado de la República, argumentando que no se iba a prestar a que la derecha conservadora hiciera un espectáculo indigno de la Cámara de Senadores. Y bueno, le han empezado a salir las cositas y los detalles al senador Insunza, y ahora resulta que tenía realmente a toda la familia metida en el poder, en cobrando y cobrando bien. Está la esposa, está la hermana, está, bueno, todos están, hay por lo menos 8 familiares directos del senador Insunza trabajando en sitios donde no tendrían ninguna oportunidad por el tema de nepotismo. Incluso su hija es la jefa de asesores de Morena en el Senado de la República. Eso no se puede hacer. Sin embargo, este senador sí lo estaba haciendo, y bueno, pues ahora está doblemente comprometido. En más noticias, decirle a usted que vienen más y nuevas acusaciones contra políticos mexicanos. Los narcos detenidos quieren cooperar con toda la información que se necesita, aseguró esto el fiscal general de justicia de los Estados Unidos. Así lo anticipó lo que está por llegar, y agrega que acabarán con la corrupción en el gobierno mexicano. Ojo, el fiscal de los Estados Unidos está diciendo que van a acabar con la corrupción del gobierno mexicano. ¿Cómo lo van a hacer? No lo sé, pero parece que vienen más y más investigaciones. Ahora, esa fue la primera. La segunda declaración que retumba en estos momentos en suelo mexicano: si México no para el tráfico de drogas, nosotros lo haremos. ¿Esto quién lo dice? El presidente de los Estados Unidos, Donald Trump. Dice, ya se logró frenar con más del 90% el tráfico vía marítima. Por tierra será más fácil. Y vamos por los narcodelincuentes y por estos terroristas. Si ayuda a México, qué bueno. Y si no, nosotros nos encargaremos de entrar por ellos. Así que advertidos estamos, amenazados estamos. En Los Ángeles, California, ayer se montó un operativo contra la distribución de droga, especialmente contra fentanilo. Y hay un lugar donde específicamente se vende esta droga, y ahí llegó un operativo muy grande, y pues hubo detenciones, hubo decomisos. Pues eso es lo que también allá se tiene que hacer, ¿no? Claudia Sheinbaum, la presidenta de México, salió acompañada de BTS en saludo desde los balcones de Palacio Nacional. Tienen que regresar, dice la presidenta, y había 50,000 ARMYs, que son las fanáticas de este grupo. 50,000 había en el Zócalo de la ciudad. Van a tener 3 presentaciones en el Auditorio GNP, o como usted lo conozca, allá en la Ciudad de México. Es el Foro Sol para muchos. Bueno, ahí son 3 presentaciones y ni una más. Se espera que el próximo año consideren a México para regresar. En los deportes, con ultimátum de Javier Aguirre, arrancó la concentración de la selección mexicana de fútbol. El que se vaya de la concentración se va de la selección de cara al mundial. Toluca 4-0 al Ángeles FC y va a la final de la Copa de Campeones de CONCACAF. Paris Saint-Germain 1-1 con el Bayern Múnich y va a la final de la Champions League. Tigres 8-2 a Pericos de Puebla para empatar la serie en el Hermano Cerdán. En las Grandes Ligas, Dodgers 12-2 Astros, Rayas 3-0 Azulejos, Medias Rojas 4-0 a Tigres, Cachorros 7-6 a Rojos.
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4: Muy buenos días, ¿qué tal, directos? Vámonos con más.
22: Detenido.
4: Muy lenta la circulación por Avenida Juárez desde calle 13 Sur hacia calle 25 Sur. Que no te tome por sorpresa. De otro punto sigue el tráfico en Avenida 39 Oriente entre calle 18 Sur y el Boulevard 2 de Octubre.
22: Carga.
4: Esto es en calle 33 Sur si tomas Avenida 21 Poniente hacia Avenida 31 Poniente.
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4: Te platico, en estos momentos el termómetro nos está marcando los 17 grados. Conducir en vialidades sin tanto tráfico es posible. Síguenos en nuestro @tráficopuebla. Te brindamos alternativas para llegar más rápido a tu destino. Soy Rocío, quédate en Amor 103.3.
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0: las 8 de la mañana con 27 minutos. Les presenté antes del resumen, les presenté la encuesta de cómo está calificada la presidenta Claudia Sheinbaum. Hablamos del tema y veo que hay mucho interés y hay muchas opiniones. Digo, no me daría tiempo de pasar todos los comentarios que nos han hecho llegar, pero si quieren les comparto otra encuesta. Esta encuesta es sobre el ranking de los gobernadores de toda la República Mexicana. ¿Cómo están calificados? ¿Quién es el mejor calificado y quién es el peor calificado? Se las comparto si ustedes no tienen inconveniente. Ahí le va. A ver qué les parece, pongan atención. Es la calificación de los gobernadores. El gobernador mejor calificado, es decir, el gobernador con mejor aprobación, estamos hablando del 70%, y ocupa el primer lugar el gobernador de Nuevo León, Samuel García. Él es el primero. El segundo, con 69% de aprobación, es el gobernador de Querétaro, Mauricio Curi. A ver, el primero de Nuevo León es de Movimiento Ciudadano. El segundo de Querétaro es del PAN. El tercer lugar, con el 66% de aprobación, es una mujer del PAN. Es la gobernadora de Chihuahua, Maru Campos, la que tienen ahorita sentada en el banquillo de los acusados por haber traído gente de la CIA al operativo para destruir un narcolaboratorio que todo indica era del cártel de los Chapitos, ¿no? Fíjense nada más lo que son las cosas. O sea, destruyó Maru Campos un narcolaboratorio del cártel de Sinaloa y pues eso hoy la tiene contra las cuerdas. Pero en su aprobación allá en su estado, ella es una gobernadora del PAN en Chihuahua, tiene el 66 y es la tercera mejor gobernadora de México. El cuarto mejor gobernador es un gobernador del PRI, Manolo Jiménez de Coahuila. Tiene el 65% de aprobación. El quinto lugar es una mujer, Livia Denise García. Ella es la gobernadora de Guanajuato, tiene el 64% de aprobación y es del partido Acción Nacional. Hasta aquí no ha habido ninguno de Morena. Los primeros cinco lugares no son de Morena. El sexto lugar, con una aprobación del 61%, y el mejor calificado de todos los gobernadores emanados de Morena, es el gobernador de Puebla, Alejandro Armenta. De acuerdo a esta encuesta, ocupa el sexto lugar con el 61% de aprobación, Alejandro Armenta. Después, en el lugar 7, con el 60% de aprobación, Clara Brugada de la Ciudad de México. En octavo lugar, con el 59, está la gobernadora de Guerrero, Evelyn Salgado, la hija de Félix Salgado Macedonio, es la que ocupa el octavo lugar. El noveno lugar es el gobernador, con el 58%, Américo Villarreal de Tamaulipas, que es otro de los que se dice podría estar señalado de tener malos comportamientos. Él ocupa el noveno lugar con el 58%. Todos estos que le estoy dando son de Morena. Y luego, en décimo lugar, la de Aguascalientes, Tere Jiménez, con el 57% de aprobación, es la que ocupa. Ella es del PAN y ocupa el décimo lugar. Después sigue el de Jalisco, Baja California, que es otra que está señalada por malos comportamientos, la de Quintana Roo, que parece que está igual, el de Sonora, que parece que está igual, y así nos vamos a ver quién es el peor gobernador, el peor de todos. El peor de todos es el gobernador de Zacatecas, David Monreal, el hermano del líder de la Cámara de Diputados, Ricardo Monreal, y además hermano del que ahora lo quiere sustituir en la gubernatura. Entonces, David Monreal es el peor gobernador calificado con el 23%. Antes de él está el de Michoacán con el 28%, Alfredo Ramírez Bedoya. Así, entre los últimos lugares está Laida Sansores, que es de veras una cosa que uno no entiende. Y por cortesía al vecino estado de Tlaxcala, les voy a decir que la gobernadora de Tlaxcala, Lorena Cuellar, está con el 42% en la posición número 20. La gobernadora de Tlaxcala ocupa la posición 20, el 42% de aprobación. Así que, pues ya le dije, el ranking de los gobernadores en la República Mexicana, el mejor gobernador calificado de Morena es el gobernador de Puebla, Alejandro Armenta, y del total de gobernadores ocupa el sexto lugar de acuerdo a este ranking que les estoy compartiendo. Bueno, son ya las 8 de la mañana con 33 minutos, así las cosas, como me las están pasando de estas estas encuestas, ¿no? Ya le dije bien aquí cómo está la jugada. Son las 8 de la mañana con 33 minutos, el único lugar en todo Puebla avalado.
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0: Son ya las 8 de la mañana con 35 minutos, 8:35. A ver, mensajes del auditorio.
1: Nos están reportando que hay un accidente ahorita aquí en la autopista México-Puebla con dirección de la María Volkswagen pasando el río Atoyac. Dice, por donde están ahorita en el control remoto de Toyota. Muchísimas gracias. Hay mucho tráfico. Ya dicen que la fila está llegando casi al puente de San Felipe. Entonces tenga mucho cuidado la gente que va a la Ciudad de México al outlet. El accidente está pasando la subida del río Atoyac. Entonces ahí están atorados. Dice, por favor, alguien me puede decir dónde estacionarse para realizar trámites en la nueva sede de Finanzas, te estacionas en cúmulo y llegan las patrullas verdes y te multan. Lo estacionas a la vuelta y te roban autopartes. Dice, ¿qué es lo que podemos hacer? Ojalá y puedan habilitar las autoridades un estacionamiento para los que venimos a hacer los trámites, nos están compartiendo.
2: Hola, ¿qué tal, Carlos Martín? Muy buenos días a ti y a tu equipo. Urge una ambulancia aquí sobre la 11 Sur, junto a la parroquia de San José Obrero. Atropellaron a un motociclista en una de las bocacalles. Está casi enfrente del Deportivo Atoyac, aquí en Mayorazgo. Gracias.
0: Así que ahí urge una ambulancia frente al Deportivo Atoyac. Ahí urge una ambulancia sobre la 11 Sur. Urge una ambulancia. Hay un percance con un motociclista, para variar, ¿no? Les hemos estado diciendo que hay muchas imprudencias por parte de los motociclistas. Ahorita nos está urgiendo una ambulancia. Una ambulancia en este punto de la ciudad de Puebla.
3: Buen día, Carlos Martín.
0: Hola.
3: El semáforo que mencionan acá en Cuautlancingo de la calle San Joaquín con la México-Puebla no está descompuesto. Lo dejaron parpadeando preventivamente porque esa calle San Joaquín, junto con otra paralela que es Tlaxcala, son las únicas salidas de San Joaquín hacia Periférico, hacia la México-Puebla. La Tlaxcala la están arreglando, le están poniendo pavimento hidráulico. Entonces, como nada más queda una salida, pues por eso quitaron el semáforo, para que no esté deteniendo toda la circulación, para que circulen mejor todos los autos. ¿Cómo es posible que esa persona no se dé cuenta que una de nuestras dos salidas está tapada? Pues por eso se requiere más agilidad en la vialidad.
0: Ahí está. Gracias. Muchas gracias a usted por la explicación. Muchas, muchas gracias a usted por la explicación. Son en esos momentos las 8 de la mañana con 38 minutos, 8:38. A ver, a ver qué les parece.
4: Carlos Martín, con esa admiradora de Jacuch, acuérdate lo que pasó con Enrique Peña Nieto, que ganó supuestamente la presidencia por su galanura.
0: Sí, ganó por galán. Mucha gente le gustaba a Peña Nieto. ¿Te gustaba Peña Nieto a ti, Mónica?
5: No, verdad es que no.
0: García Jarfushi.
5: Se me hace atractivo, ¿sí?
0: ¿Sí? ¿A ti, Brenda, te gustaba a Peña Nieto?
6: No.
0: ¿No?
6: No.
0: ¿García Jarfushi?
6: Ay, sí, ¿cómo no?
0: Ah, sí, ¿cómo no? ¿A ti te gustaba Peña? Ah, no, ¿verdad? A ti no te gustaba Peña Nieto. Bueno, ¿qué más?
7: ¿Qué esperabas de las encuestas, Carlos Martín? Recuerda que con dinero baila el perro.
0: Bueno, son encuestas que cuando, fíjese, nada más sí le voy a decir una cosa. Las encuestas nos gustan cuando sale lo que uno piensa, ¿no? Si es una encuesta afín a mi manera de pensar, a mi manera de ser, pues entonces esa encuesta se me hace buena. Cuando sale contraria a lo que uno imagina o quiere, pues ahí es a donde dicen o descalifican la encuesta. 8 de la mañana con 39 minutos.
1: Dice Carlos Martín, para reportar a una bici eléctrica sobre el periférico a la altura de Flor del Bosque, sobre el carril de baja en sentido contrario, dice, puede haber un accidente, tengan cuidado los conductores, nos están reportando. Dice, buenos días, por favor, en Cuautlancingo los semáforos con poco tiempo para retornos y cruce en la esquina de la Escuela Normal Federalizada, lo reportamos al municipio y nos dicen que lo van a atender. En Cholula, allá en la zona de Plaza de Momoxpan, lo mismo, para cruzar de Momoxpan hacia las gasolineras atrás de la Gran Bodega, dice, también solo pasan tres autos, y si te pones trucha, pues cuatro, pero por favor, ojalá y también lo puedan revisar.
0: Entre los comentarios, porque de veras están llegando muchos sobre las encuestas, dicen, yo pensé que la peor gobernadora iba a ser la de Campeche. Yo también. Para mí se me hace de lo peor que puede haber la de Campeche, Laida Sansores. Y me dice otra persona, no puede ser que esté en tercer lugar Maru Campos. Pues sí, ¿no? Entonces le digo, no podemos hacer traje a la medida de cada uno de los que nos está escuchando. Voy contigo, Elizabeth Ortiz. Encontraron un cargamento robado, encontraron tractocamiones, remolques, dolis, llantas robadas para tráiler. Platícame esta lamentable historia de robo, pero exitosa historia de recuperación de lo robado.
6: Efectivamente, Carlos, nuevamente te saludo y saludo a los amigos de Así Sucede, y es que con la intención de, bueno, pues llevar estos operativos interinstitucional cero robo, se logró la recuperación de 3 tractocamiones, 2 semirremolques, 3 dolis y 296 llantas nuevas para tráiler. Esto como plan de apoyo junto con las autoridades federales y estatales, donde participó la Guardia Nacional mediante labores de inteligencia estratégica, participó de manera determinante en este operativo que derivó en un aseguramiento de vehículos de carga y mercancía robada. Esto en la Junta Auxiliar de San Jerónimo Caleras. Esta acción representa un golpe contundente contra la delincuencia organizada y particularmente contra sus esquemas de operación relacionados con el establecimiento de depósitos transitorios utilizados para ocultar vehículos y mercancía robada, lo que debilita sus bases logísticas. Por ello, después de que fue reportado el robo de un tractocamión, pues se llevó a cabo estas acciones donde, bueno, pues en este punto de la capital poblana se logró dicha recuperación por parte de las fuerzas tanto estatales como federales. Tras la obtención del orden de cateo por parte de la autoridad judicial, se ejecutó el operativo correspondiente y se logró este aseguramiento. Los vehículos y la mercancía, así como el inmueble, quedaron a disposición de la autoridad ministerial competente a fin de continuar con las investigaciones correspondientes. Esta es la información, Carlos.
0: Muy bien, muchas gracias, Elizabeth.
6: Hasta luego, buenos días, Carlos.
0: Ahora vamos a ir con mi compañero Toño Rivas. Lo del mercado Morelos me tiene bien preocupado, porque el mismo secretario de Seguridad Pública del gobierno estatal dice que ahí hay dos grupos que están luchando por el control del mercado. Entonces dice uno, oye, pues no tendrían que ser esos dos grupos, tendría que ganar la policía, y si ya sabe que ahí hay una disputa, pues como que tendría que haber ya un operativo específico para tener el control del mercado Morelos, pero la policía, ¿no? No me gusta mucho que el señor secretario diga, no, pues es que sí, ahí se están peleando dos grupos por el control del mercado. ¿Qué hubo? ¿Y entonces ustedes qué están haciendo, no? ¿Ustedes no entran a la disputa por la seguridad del mercado? ¿Dejan que entre esos dos se maten y que el que gane se quede con ese mercado? ¿O esperan a que haya un ganador para que ya nada más vayan contra uno y no contra dos? No sé, pero lo sucedido ayer en el mercado Morelos estuvo feo. Voy contigo, Toño Rivas, cuéntanos.
8: ¿Qué tal, Carlos Martín? Te saludo con gusto, igual que a toda la audiencia, para comentarte sobre estos hechos violentos que se registraron el día de ayer en las instalaciones del Mercado Morelos, donde 3 heridos de bala, entre ellos un niño de 9 años de edad, pues quien recibió un impacto de arma de fuego en la cabeza, pues dejó este ataque armado. 2 de los presuntos responsables fueron detenidos por las autoridades, y es que, bueno, pues esta agresión ocurrió el día de ayer al filo del mediodía, a la altura del número 1659, esto sobre la calle 48 Norte. Con base a reportes policíacos, sujetos armados a bordo de una motocicleta llegaron a esta zona y abrieron fuego contra uno de los inmuebles. Las balas hirieron a 3 personas: a Patricia, de 74 años de edad, a Ángeles, de 42 años de edad, ella recibió un balazo en el abdomen, y también a su hijo de 9 años de edad, Tadeo, quien recibió un impacto de arma de fuego en la cabeza. En este caso, la madre de familia fue trasladada en ambulancia al Hospital de Traumatología y Ortopedia de la Secretaría de Salud, y en el caso del menor de edad al Hospital de la Niñez Poblana, donde su estado de salud desafortunadamente se reporta delicado. Cabe señalar que los agresores, Carlos, huyeron pues a bordo de esta motocicleta, mientras que, bueno, pues todos estos hechos se reportaron al número de emergencias 911. Esto, bueno, pues originó la movilización de los elementos de la Policía Municipal, la Policía Estatal, también así como también de los paramédicos del SUMA y de Protección Civil Municipal, quienes, bueno, pues acudieron a esta zona del mercado. Mercado Morelos. El lugar del ataque fue resguardado y acordonado para las diligencias correspondientes y también para la recolección de indicios por parte del personal de la Fiscalía General del Estado de Puebla. La Secretaría de Seguridad Ciudadana de Puebla informó pues por medio de un comunicado, Carlos, que tras los hechos, dos de los atacantes fueron detenidos y ya están a disposición de las autoridades correspondientes para avanzar en las investigaciones correspondientes. Se trata de Brian N., de 19 años de edad, y Ebrick, de 38 años de edad, quienes, bueno, pues cuentan con registros por delitos contra la salud y portación ilegal de arma de fuego. Este par de sujetos, estos agresores, derraparon en la zona de Maravillas, muy cerca del estadio Cuauhtémoc, y esto permitió su detención de estos sujetos. La autoridad ministerial ya inició con una carpeta de investigación para de esta manera establecer el móvil del ataque, aunque no se descarta que se trate pues de esta serie de disputas que sostienen bandas delictivas dedicadas al cobro de piso, extorsión y narcomenudeo. A la información que tenemos, Carlos.
0: Bueno, eso es en el Mercado Morelos, pero no tan, pero en otro lugar también hubo problemas. Un hombre fue baleado en las inmediaciones de la clínica 55 del Seguro Social.
8: Sí, Carlos, para comentarte que se trató de un joven quien fue baleado muy cerca de la clínica 55 del IMSS en el Infonavit Amalucan cuando pretendía vender una motocicleta. Ahora se sabe que, bueno, pues el día de ayer por la tarde este joven de aproximadamente 26 años de edad acudió a una reunión con unos sujetos con los que había pactado venderles una motocicleta debido a que él la estaba ofertando por medio de redes sociales. El propietario se encontró con los supuestos compradores entre las avenidas de Robre y Las Torres. Sin embargo, lo amagaron con un arma de fuego para de esta manera robarle su moto y, bueno, pues él los encaró, se defendió, motivo por el que uno de los delincuentes le disparó en tres ocasiones. Este joven, el propietario de esta moto, el herido, comenzó a correr e ingresó a la clínica 55 del IMSS y se ubica muy cerca del lugar donde, bueno, pues se reunió con estos sujetos. Ahí pidió el apoyo de los médicos para que lo atendieran. Cabe señalar, Carlos, amigos del auditorio, que varios de los derechohabientes que lo vieron sangrando, pues entraron en pánico al ver esta escena y, bueno, pues dieron apoyo, bueno, dieron en este caso auxilio, pidieron auxilio a las corporaciones policíacas. Según las primeras versiones, los agresores, quienes le dispararon al propietario de esta motocicleta, escaparon a bordo de una camioneta tipo lobo color beige con dirección hacia la Junta Auxiliar de Santa María Xonacatepec. Es la información que tenemos, Carlos.
0: Muy bien, Toño, muchas gracias.
8: Gracias, excelente día.
0: Hasta luego, excelente, excelente día. Son ya en estos momentos las 8:47, 8:47.
1: Nos están reportando que el tráfico está larguísimo ahí en la zona de la autopista, están detenidos a la altura de la gasolinera MK, con sentido a La María, por este accidente que está casi enfrente de donde estamos, aquí en la autopista México-Puebla, con dirección a San Martín, Texmelucan, al Outlet. Están paradísimos, detenidos en la autopista. Evite la autopista.
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9: Seguimos con muchísimo gusto un excelente camino.
10: Libre.
9: Esto es en Avenida 6 Poniente, desde Avenida 11 Norte hasta la Diagonal Defensores de la República. Sin tráfico en Calle Coral, entre Avenida 15 de Mayo hacia el Boulevard Hermano Cerdán.
10: Detenido.
9: Te platico que en estos momentos hay tráfico en Avenida 40 Poniente. Es entre Calle 13 Norte y Calle 9 Norte. La circulación lentísima en Avenida 2 Poniente. Es desde el Boulevard 5 de Mayo hacia Calle 13 Norte, así es que toma nota.
10: Aviso.
9: Y hay un cierre en Calle 20 Sur, desde Avenida 31 Oriente hacia Avenida 9 Oriente. La circulación se abre en punto de las 6 de la tarde.
10: clima.
9: En estos momentos el termómetro ya nos marca 20 grados centígrados. 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

0: Son las 8 de la mañana con 56 minutos, 8 con 56 minutos.
1: Carlos, buenos días. Desafortunadamente ese tema del mercado Morelos pues ya sobrepasa a la policía y a todos. El día de hoy amanece un cartel de Habrá Muertos con amenaza en la escuela Adela Márquez de Martínez. Se sabe que pues es colonia vecina de todos los del mercado. Es en la 10 de mayo, está muy cerca del mercado Morelos, pues obviamente hay familias que pues probablemente

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7: Y aquí vamos a nuestro resumen. Mire, Puebla se suma al primer simulacro. Más de 28,334 inmuebles. ¿Para qué? Para fomentar la cultura de la prevención, así lo dicen en Protección Civil.
8: Importante, recordemos el tema de prevención, prevenir salvavidas. Participar en estos ejercicios nos permite saber qué tenemos que hacer ante una emergencia, qué tenemos que hacer ante un sismo, cómo debemos actuar. ¿Para qué? Para que en el momento en que algo así pase, sepamos qué hacer. Es lo más importante. Recordemos que México es tierra sísmica, ya tenemos muchas experiencias de ello, 1999, 2017, y es importante que siempre estemos preparados.
7: Y fueron más de 12,000 personas finalmente las que fueron evacuadas de los edificios del Ayuntamiento de Puebla durante este macro simulacro 2026.
9: En punto de las 11 horas activaron 171 radioreceptores sísmicos instalados estratégicamente en el municipio de Puebla, en lugares de mayor concentración poblacional y de infraestructura crítica, principalmente en hospitales, en escuelas, dependencias gubernamentales, mercados, juntas auxiliares, centrales de autobuses y unidades habitacionales.
7: Los centros comerciales de Puebla y también los templos católicos se sumaron a este primer simulacro, todos para afuera. El Congreso del Estado también hizo lo propio, es la nueva sede de los diputados y en 5 minutos estaba completamente evacuado.
10: Por lo que se ha activado la alerta sísmica y en este ejercicio han participado 350 personas en un tiempo cronometrado de 5 minutos. Después de hacer una revisión minuciosa en las diferentes áreas del inmueble, no se reporta ninguna persona lesionada y tampoco se registra algún daño estructural en el edificio.
7: Y para prevenir los daños a vehículos durante las lluvias, la Secretaría de Seguridad Ciudadana y Protección Civil instaló semáforos pluviales para que sepan ustedes por dónde ya no se puede circular. Pepe Chedraui supervisó las obras de bacheo en la colonia popular Coatepec. También le doy a conocer que recuperaron 3 tractocamiones. Escuche esto, recuperaron 3 tractocamiones, 2 semirremolques, 3 dolis y 296 llantas para trailers. Estaban todas estas en San Jerónimo Caleras. Todo esto naturalmente era robado. Todo era robado. Así lo dio a conocer la Secretaría de Seguridad en el estado de Puebla. Siguiendo con más noticias de la inseguridad o de la delincuencia, detienen a 2 sujetos que balearon a un niño de 10 años, a su mamá y a una mujer de la tercera edad en el mercado Morelos. Ahí dice el señor secretario de Seguridad Pública Estatal que es una pugna de 2 cárteles, de 2 bandas, por el control del territorio, ¿no? Así que el mercado Morelos está en medio de 2 fuegos. Vamos a ver si ganara la justicia, la policía, ese espacio, o si finalmente va a quedar en manos de uno de estos dos. Un hombre fue baleado también en las inmediaciones de la clínica 55 del Seguro Social cuando pretendía vender su motocicleta. La Coparmex califica de positiva la nueva estrategia para impulsar la inversión y mejorar las condiciones para el sector privado de nuestro país. Y para celebrar a mamá, bueno, pues se llenarán de sabor con el evento Dulzura de Mamá 9 y 10 de mayo. ¿En dónde? En el Jardín del Carmen, para quienes quieran disfrutar. En la 25 zona militar, el gobernador del estado presenció la escenificación de la Batalla de Puebla, que fortalece la identidad nacional. Por cierto, se reduce 20% la pobreza en Puebla gracias al trabajo coordinado y al uso transparente de los recursos. Esto es lo que destacó la secretaria del Bienestar, Laura Artemisa. Y avanza sin rumbo el Congreso del Estado. No hay una ruta legislativa en Puebla. Esto lo dice Susana Riestra.
11: Y hoy estamos padeciendo el que esta legislatura, desde que inició, no tenga una agenda legislativa. ¿Qué quiere decir? No hay rumbo. Entonces, pues todo el mundo, por supuesto, hacemos nuestra chamba, presentamos las iniciativas, y eso, por supuesto, creo yo que debilita también la labor legislativa, aunado a todos los vicios que ya hemos también hecho público en cuanto a las deficiencias de las áreas sustantivas.
7: Evaluaré si voy por la presidencia municipal de Tepeaca. Esto es lo que dice Mauricio Céspedes Peregrina.
12: Yo creo que no voy por la reelección definitivamente, ¿sí? Esto es por respeto a la ciudadanía también. Que quede claro que la política no es de cacicazgos, son de tiempos y momentos. Yo estoy muy enfocado en mi trabajo legislativo y es aquí donde estoy. En las encuestas, pues me favorecen las encuestas. Ustedes son los que lo están viendo, lo están analizando y sobre eso se pueden dar cuenta.
7: El Ayuntamiento de Puebla puede embargar a quienes incumplan con el predial. Abusados, el convenio no compromete los ingresos. Esto lo deja en claro el presidente municipal, Pepe Chedraui.
13: Con el convenio y sin el convenio, hay procesos jurídicos que se dan. Que no paga el predial durante mucho tiempo, se puede proceder jurídicamente con ellos. Esto es, estamos ampliando nuestra base de cobertura y nuestra base de cobranza para poder tener los recursos necesarios para poder responder a la ciudad.
7: La Fiscalía General del Estado de Baja California imputó a Roxana N. por el delito de homicidio tras dejar a su hijo Vicente de 3 años dentro de su vehículo por más de 12 horas, donde finalmente perdió la vida por golpe de calor. Va a tener que enfrentar a la justicia. Fíjese que allá había una disputa entre la mamá y el papá por la custodia del niño. En ese momento lo tenía ella y lo mató. Lo dejó en un lugar donde no pudo sobrevivir. El Partido Acción Nacional pide la desaparición de poderes en Sinaloa y la detención de Rubén Rocha Moya con fines de extradición. No queremos que cuando se le requiera resulte que ya no está. Esto es lo que dijo Ricardo Anaya del PAN. Por su parte, Alejandro Moreno del PRI pide que Estados Unidos declare a Morena como una asociación terrorista. El dirigente del PRI informó que solicitó al INE que Morena pierda su registro como partido político por supuestos vínculos con el narcotráfico. Ante todo esto, la dirigente de Morena, Ariadna Montiel, descalificó a los opositores, señalando que por eso están en el basurero de la historia, de donde nunca podrán salir. Por su parte, la presidenta de México nuevamente pide pruebas sobre los 10 funcionarios de Sinaloa, presuntamente vinculados al cártel de Sinaloa. Vía la Cancillería, pide a la justicia de los Estados Unidos que hagan llegar toda esta información. El senador de Morena por Sinaloa, Enrique Insunza, acusado también de vínculos con el narcotráfico en Sinaloa, no asistió a la sesión ayer en el Senado de la República, argumentando que no se iba a prestar a que la derecha conservadora hiciera un espectáculo indigno de la Cámara de Senadores. Y bueno, le han empezado a salir las cositas y los detalles al senador Insunza, y ahora resulta que tenía realmente a toda la familia metida en el poder, cobrando y cobrando bien. Está la esposa, está la hermana, está, bueno, todos están, hay por lo menos 8 familiares directos del senador Insunza trabajando en sitios donde no tendrían ninguna oportunidad por el tema de nepotismo. Incluso su hija es la jefa de asesores de Morena en el Senado de la República. Eso no se puede hacer. Sin embargo, este senador sí lo estaba haciendo, y bueno, pues ahora está doblemente comprometido. En más noticias, decirle a usted que vienen más y nuevas acusaciones contra políticos mexicanos. Los narcos detenidos quieren cooperar con toda la información que se necesita, aseguró esto el fiscal general de justicia de los Estados Unidos. Así lo anticipó lo que está por llegar y agrega que acabarán con la corrupción en el gobierno mexicano. Ojo, el fiscal de los Estados Unidos está diciendo que van a acabar con la corrupción del gobierno mexicano. ¿Cómo lo van a hacer? No lo sé, pero parece que vienen más y más investigaciones. Ahora, esa fue la primera. La segunda declaración que retumba en estos momentos en suelo mexicano: si México no para el tráfico de drogas, nosotros lo haremos. ¿Esto quién lo dice? El presidente de los Estados Unidos, Donald Trump. Dice, ya se logró frenar con más del 90% el tráfico vía marítima. Por tierra será más fácil. Y vamos por los narcodelincuentes y por estos terroristas. Si ayuda a México, qué bueno. Y si no, nosotros nos encargaremos de entrar por ellos. Así que advertidos estamos, amenazados estamos. En Los Ángeles, California, ayer se montó un operativo contra la distribución de droga, especialmente contra fentanilo. Y hay un lugar donde específicamente se vende esta droga, y ahí llegó un operativo muy grande, y pues hubo detenciones, hubo decomisos. Pues eso es lo que también allá se tiene que hacer, ¿no? Claudia Sheinbaum, la presidenta de México, salió acompañada de BTS en saludo desde los balcones de Palacio Nacional. Tienen que regresar, dice la presidenta, y había 50,000 ARMYs, que son las fanáticas de este grupo. 50,000 había en el Zócalo de la ciudad. Van a tener tres presentaciones en el Auditorio GNP, o como usted lo conozca, allá en la Ciudad de México. Es el Foro Sol para muchos. Bueno, ahí son tres presentaciones y ni una más. Se espera que el próximo año consideren a México para regresar. En los deportes, con ultimátum de Javier Aguirre, arrancó la concentración de la selección mexicana de fútbol. El que se vaya de la concentración se va de la selección de cara al Mundial. Toluca 4-0 al Ángeles FC y va a la final de la Copa de Campeones de CONCACAF. Paris Saint-Germain 1-1 con el Bayern Múnich y va a la final de la Champions League. Tigres 8-2 a Pericos de Puebla para empatar la serie en el Hermano Cerdán. En las Grandes Ligas, Dodgers 12-2 Astros, Rayas 3-0 Azulejos, Medias Rojas 4-0 a Tigres, Cachorros 7-6 a Rojos.
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17: Un equipo de científicos de la Universidad de París en Francia, tras estudiar la composición química del cabello de más de 2,000 personas con coeficiente intelectual diverso, descubrieron que el cabello de los intelectuales tenía más alto el contenido de zinc.
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32: Feliz camino, ¿qué tal? Es momento para conocer toda la información vial.
31: Buen avance.
32: Es excelente la circulación en calle Coral entre avenida 15 de Mayo hacia el Boulevard Hermano Cerdán. Sin tráfico presenta avenida 6 Poniente desde avenida 11 Norte hasta la diagonal Defensores de la República.
31: Carga.
32: En avenida 30 Poniente entre calle 21 Norte hacia el Boulevard Norte. Hay un poquito de carga para ti que en estos momentos utilizas calle 19 Norte. Es entre avenida 18 Poniente hacia avenida 4 Poniente.
31: Detenido.
32: Es en avenida 40 Poniente entre calle 13 Norte y calle 9 Norte.
31: Clima.
32: Déjame comentarte que en estos momentos el termómetro nos marca 20 grados centígrados. Soy Rocío, quédate en Amor 103.3.
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Son las 9:22. 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

0: Son las 9 de la mañana con 24 minutos, 9 con 24.
1: ¿Qué tal, licenciado Carlos Martín? Buenos días. Una preguntota. ¿Qué van a hacer los de Vialidad que andan extorsionando ahí en la Tliscayo? Ahora con lo del edificio nuevo de Secretarías de Finanzas, ya se está haciendo un relajo para pasar el cúmulo de Virgo, ya se estacionan en doble fila, ya ocuparon un carril, ya nada más falta que lleguen los ambulantes y los de Vialidad.
0: No, pero los ambulantes ya estaban, señor. No, no, no, a lo mejor no se percató, pero los ambulantes ya desde cuándo, desde cuándo llegaron y se agandallaron toda la banqueta del lado de la Secretaría de Finanzas. Va a ser caótico. Mire, pero caótico en serio. Y sí, ese retorno de cúmulo de Virgo se va a poner imposible. Lamentablemente, así sucede.
2: ¿Qué tal? Muy buenos días. Solamente te marco, Martín, porque quiero reportarte que en la Feria de Puebla, en los bares que están ahí por el teleférico, están vendiendo alcohol adulterado, que se me hace algo increíble porque se supone que eso está de acuerdo a la feria. La feria, el comité que lo organiza, pues debe estar regulando las debidas.
0: Estoy de acuerdo con usted, si están vendiendo alcohol adulterado en la feria, sí hay que checar eso, hay que proceder en contra de quien esté haciendo eso. Vender alcohol adulterado puede costar vidas. Entonces, si efectivamente eso están haciendo en los bares que están ahí por el teleférico, cuidado, cuidado, venden barato, pero pues sí, venden barato con el riesgo de que con eso queden para mejor vida, ¿no? Son ya las 9 de la mañana con 26 minutos.
3: Nos están reportando que el tráfico está parado en la lateral de la pista frente a Body and Paint, donde estamos con sentido a Puebla. O sea, ya de los dos lados hay tráfico en la autopista México-Puebla, considérelo. Y donde nos dicen que también está horrible el tráfico es en la diagonal Defensores de la República, pasando el rayito ahí en la 9 Norte.
0: Muy bien, ya estará Julio César Morales, vamos con él porque tiene información de San Andrés Cholula. ¿Qué pasa con el gobierno de Lupita Cuautle? Julio, te escucho con todo este reporte.
4: Carlos, buenos días para ti y para todos nuestros amigos de Así Sucede. Y es que con el objetivo de recuperar los espacios públicos y fomentar entornos seguros para la práctica deportiva y la convivencia familiar, la presidenta municipal de San Andrés, Lupita Cuautle, encabezó la entrega de la rehabilitación de la unidad deportiva de Santana María Cuaco, esto ubicado en la cabecera municipal. Durante el evento, la edil subrayó que esta obra representa el compromiso de su administración con la rehabilitación de los espacios públicos que dijo contribuyan al desarrollo integral de las familias de San Andrés Cholula. Asimismo, señaló que invertir en infraestructura deportiva significa apostar por la salud y la reconstrucción del tejido social. Asimismo, destacó que la rehabilitación integral contempló trabajos de mejoramiento en más de 8,800 metros cuadrados, incluyendo la renovación de la cancha de fútbol con pasto sintético, la rehabilitación de canchas de usos múltiples, alumbrado público, juegos infantiles, ejercitadores, la construcción de un módulo de baños, la instalación de reflectores LED, así como la rehabilitación de estructuras deportivas y construcción de andadores. En más información que tiene que ver con los municipios, Carlos, pues te informo que en San Pedro Cholula, con el objetivo de fortalecer la cultura de la prevención ante emergencias derivadas de fenómenos naturales, el gobierno municipal que encabeza la presidenta Tonancio Fernández se sumó al primer simulacro nacional 2026. Desde el inmueble de presidencia municipal ubicado en el Portal Guerrero, se llevó a cabo la evacuación del personal del ayuntamiento y de los ciudadanos que se encontraban en el lugar, con un total de 118 personas. El ejercicio inició puntualmente a las 11 de la mañana, logrando un tiempo de desalojo de 2 minutos y reanudando actividades a las 11 de la mañana con 13 minutos. Al respecto, la presidenta municipal informó que la hipótesis del simulacro consistió en un sismo de magnitud 8.2 con epicentro a 55 kilómetros al noreste de Acapulco, Guerrero, y una profundidad de 18 kilómetros, siendo perceptible en San Pedro Cholula. Asimismo, agradeció la participación responsable y oportuna de todas y todos los ciudadanos. Finalmente, destacó que este ejercicio se realiza en el marco del 40 aniversario de la creación del Sistema Nacional de Protección Civil. En más información de municipios, Carlos, el gobierno municipal de Cuautlancingo, encabezado por Omar Muñoz, también participó el simulacro nacional 2026 con el objetivo de fortalecer la cultura de la prevención y la capacidad de respuesta ante emergencias. Durante este ejercicio se contó con la participación de brigadas en distintos puntos del municipio, como fueron el Complejo de Seguridad Pública, la Presidencia Municipal, el DIF, el Sistema Operador de los Servicios de Agua Potable y el Parque Recreativo El Amillal. Las brigadas llevaron a cabo protocolos de evacuación, revisión de inmuebles y atención a posibles escenarios de riesgo en coordinación con Protección Civil y bomberos, que supervisó el correcto desarrollo de este simulacro. En información que tiene que ver con San Martín Texmelucan, en un esfuerzo conjunto por fortalecer el desarrollo regional, se llevó a cabo la jornada de atención ciudadana por amor a Puebla, con la participación del gobierno del estado, encabezado por el gobernador Alejandro Armenta, y este gobierno municipal que preside Juan Manuel Alonso Ramírez, con la colaboración de la Secretaría de Infraestructura a cargo de José Manuel Contreras. En representación del alcalde asistió el secretario de Obras Públicas, Desarrollo Urbano y Medio Ambiente, José Jaime Sánchez, quien destacó que como resultado del trabajo coordinado con el gobierno del estado, se han ejecutado obras que mejoran la conectividad del municipio y sus juntas auxiliares, además de fortalecer la infraestructura educativa, beneficiando principalmente a la comunidad estudiantil. Por su parte, Gustavo Salomón Lara Torres, quien es director de seguimiento a la operación de la Secretaría de Infraestructura, informó sobre los avances en las microrregiones, entre los que destaca la rehabilitación de la Casa Carmen Cerdán y mejoras en la carretera federal México-Puebla. Y finalmente, Carlos, en información que tiene que ver con el Poder Legislativo, en sesión de la Comisión de Desarrollo Económico del Congreso, las y los diputados aprobaron el proyecto de acuerdo para exhortar a la Secretaría de Desarrollo Económico y Trabajo para que, en coordinación con la Secretaría de Deporte y Juventud y los 217 municipios, fortalezcan las acciones en apoyo al emprendimiento de los jóvenes, además que en estas medidas se incluya la capacitación, financiamiento, el destino y adaptación de espacios como puntos de venta, así como la promoción y comercialización de sus productos, esto con el fin de fomentar el consumo local y también la autonomía económica de este sector. Al respecto, el diputado promovente del exhorto, Rosario Sanata, destacó la importancia de impulsar el bienestar de las juventudes, así como brindar oportunidades reales que beneficien a este grupo y que fortalezcan la economía. Por su parte, la diputada Norma Pimentel reconoció el trabajo de la comisión para generar mejores condiciones en favor de los jóvenes. Asimismo, consideró que es vital promover acciones dirigidas a las mujeres. El reporte, Carlos.
0: Muy bien. Muchas gracias, Julio.
4: Hasta luego. Buenos días.
0: Hasta luego. Muy buenos días. 9:31 a.m. 9:31 a.m.
5: Carlos Martín, con lo que están comentando del alcohol adulterado, a mí me tocó en el Palenque la semana pasada cuando vino Daniel Boaventura. Y sí me extrañó mucho porque únicamente fue un cantarito, ni siquiera fue una botella, y me dolían las articulaciones como no te imaginas. De hecho, no sabía que tuviera alcohol, pero fue muy fuerte y sí pregunté, me dijeron que era porque fue alcohol adulterado.
0: No, pero por supuesto que un cantarito tiene alcohol, señora, también no me venga con que no sabía, no, imagínese un cantarito en el Palenque sin alcohol. ¿Quién lo compra? No. Ahí sí, señora, me quedó mal. Bueno, son ya las 9:32 a.m.
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9: Gracias, licenciado, a ustedes y a tu auditorio.
10: ¿Para qué nos sirve el pelo de las cejas? Por ejemplo, evita que el sudor y otros elementos líquidos como cremas o aceites fluyan en nuestros ojos. Así, las cejas impiden que el sudor, el agua y otros desechos caigan sobre ellos. Gracias a la forma de arco de la ceja, el sudor o la lluvia caen alrededor de nuestra cara, manteniendo nuestros ojos secos.
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1: Me da muchísimo gusto acompañarte, que tengas el mejor de los caminos.
0: Aviso.
1: Déjame comentarte que en estos momentos se complica bastante la circulación. Tenemos un cierre en calle 20 Sur a partir de avenida 31 Oriente hacia avenida 9 Oriente. La circulación se abre en punto de las 6 de la tarde.
0: Detenido.
1: En avenida 2 Poniente, evítalo desde el bulevar 5 de Mayo hacia calle 13 Norte. Hay tráfico en avenida 40 Poniente. Es entre calle 13 Norte hacia calle 9 Norte.
0: Carga.
1: En calle 19 Norte, si tomas avenida 18 Poniente hacia avenida 4 Poniente.
0: Clima.
1: Te platico que en estos momentos tenemos una temperatura en 20 grados centígrados. 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

0: De la mañana con 45 minutos, 9:45.
1: Martín, otra vez yo, señor. Nada más para informarte, mira, estamos aquí en sentido ahora hacia Veracruz, a la altura del Parque Finza. Llevo 40 minutos desde el outlet hasta aquí, hasta pasando la puerta 3 de Volkswagen.
0: ¿Vale?
1: Y sigue el tráfico a lo que da.
0: ¡Ay!
1: No tenemos esa libertad de circulación como siempre.
0: Caray, y eso es la carretera que vamos a tomar ahorita nosotros para salir de aquí del control remoto. Ni modo, nos tocó el tráfico.
2: Hola, Carlos Martín, buenos días. Pues únicamente para agradecerte a ti y a todo tu equipo el informe de cómo está la autopista. Justo ahorita ya me iba a la feria, por la zona de la autopista, pero ya escuché que está imposible.
0: Imposible, la verdad. Bueno, vamos contigo, Toño Rivas. Hace unos momentos nos reportaban del auditorio ciertas amenazas que incluso tuvieron que suspender el Festival de la Madre en un colegio. Platícame, ¿qué está pasando y dónde?
3: Gracias, Carlos Martín, te saludo con gusto, igual que a todos nuestros amigos del auditorio. Pues para comentarte que en horas recientes, por medio de grupos de WhatsApp conformados por padres de familia, esto en la zona de, pues muy cercana al Mercado Morelos, lo que es la colonia 10 de Mayo, La Flor, lo que también pertenece a La Rosa, y la colonia 10 de Mayo, donde, bueno, pues difundieron la fotografía de un mensaje que un vecino habría captado, le tomó fotografía a esta cartulina, que hace referencia a sobre un ataque armado durante el festival del Día de la Madre, que se realizaría el día de hoy por la mañana en la escuela primaria Adela Márquez Martínez. Esta institución educativa se ubica sobre el carril de La Rosa número 58, muy cerca de pues una tienda comercial, y bueno, pues por ello esto generó la movilización por parte de las autoridades, en este caso los uniformados, quienes bueno, pues se entrevistaron con los directivos, también con los padres de familia. Bueno, pues esto sin duda causó preocupación entre los asistentes, y finalmente los directivos pues optaron por suspender toda actividad pues en este caso de este festival, y también cualquier tipo de clases. Esto es lo que ocurrió, Carlos Martín. Todo parece indicar que se trataría de una broma, pero bueno, pues esto no se pasa por alto, y es por ello que las autoridades, también con el apoyo de los padres de familia, pues han determinado suspender estas actividades. Ya todos los alumnos han salido de esta primaria, repito, es la escuela primaria Adela Márquez de Martínez, y bueno, pues estaremos atentos de lo que también pueda transcurrir en las próximas horas. Carlos Martín, la información que tenemos hasta el momento.
0: Muy bien, muchas gracias, Toño. Son las 9:48. Mayo es un buen momento para hacer una.
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0: 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A ver, maestro, ¿qué tenemos?
7: Así es, maestro, vámonos con el béisbol, la Liga Mexicana, el equipo de los Pericos de Puebla que el día de ayer perdieron el encuentro ante los Tigres de Quintana Roo, así que se empareja la serie el día de hoy, el tercer compromiso a las 19 horas, a las 7 de la noche, 3 horas con 9 minutos de juego, una asistencia cercana a los 3,894 aficionados que se dieron cita al Parque de los Hermanos Cerdán en el partido del día de ayer, que resultó muy interesante, un duelo de picheo con el cubano Julio Robaina, que ha demostrado ser un buen brazo, el zurdo por parte del equipo de los Tigres de Quintana Roo. Estuvo por espacio de 6 entradas completas, con pelota de 8 imparables, 2 carreras permitidas, 1.47 la efectividad para Julio Robaina, una auténtica joya para Liga Mexicana de Béisbol. Todavía salió al séptimo episodio, pero finalmente se le envasó el primer elemento al que enfrentó por parte del equipo de los Pericos de Puebla, y en ese momento decidió el manager Héctor Estrada retirarlo. El relevo del equipo de los Tigres apenas permitió un imparable, entró precisamente tanto Castillo Zapata como Taylor Kelly para sacar la última entrada, y de esta manera el equipo de los Tigres se queda con la victoria. Preservaron la ventaja de 8-2. La labor de Robaina fue soportada también por la ofensiva y sobre todo por la buena actuación de Troy Bayola, que tuvo par de cuadrangulares, el primero de 2 carreras en la segunda entrada, y volvió a aparecer Troy Bayola en la sexta entrada. En ese momento colocaba el partido 4-2 después de que los Pericos estaban acercando en el partido, se habían puesto 3-2 en el juego, en el duelo del día de ayer, un rally de 3 anotaciones por parte del equipo bengalí en la novena entrada. Bueno, pues afianzó la victoria, el triunfo para el equipo de los Tigres, que de esta manera deja su foja en 8-9. Mientras tanto, los Pericos están en 9-8. Antonio Santos tuvo la apertura, ha sido de los mejores serpentineros para los Pericos, ya está en la decisión, de hecho pierde el partido, 0 victorias, 1 derrota en lo que va de la campaña, 4 entradas, 1/3, pelota de 8 imparables, 3 carreras, apenas completaba los 65 lanzamientos en el partido del día de ayer. Decidió retirarlo Darryl Brinkley, molestia por parte del abridor del equipo de los Pericos de Puebla. De hecho, en ese momento todavía el partido creo que estaba hasta cierto punto, bueno, pues en el límite de poderlo manejar, y sobre todo pensando en que el relevo de los Pericos ha estado también muy utilizado durante la campaña. De hecho, repitieron algunos elementos que volvieron a aparecer en el duelo del día de ayer. Ya veremos cómo maneja Darryl Brinkley el partido del día de hoy en el duelo que se va a presentar a las 19 horas, a las 7 de la noche, en el Parque de los Hermanos Cerdán. Estará Darius Vince por parte del equipo de los Tigres, y del otro lado José Martínez en la apertura para el equipo emplumado. Ayer hubo varios partidos, perdieron los Diablos y además por paliza ante el Águila de Veracruz, 18-4 terminó el compromiso. Los Olmecas que vencieron 6-5 a los Leones de Yucatán, así que continúa la mala racha para el equipo melenudo, que viene de ser barrido por los Pericos de Puebla el fin de semana. Los Piratas de Campeche ganaron 11-10 a los Bravos de León, que parece que le están dando las 12 a la Cenicienta, porque León había tenido un buen arranque de campaña. Es cierto, todavía falta temporada regular, pero de alguna manera está cayendo, entrando en un bache. Los Zaraperos de Saltillo, que ya cambiaron de manager, cayeron el día de ayer ante los Acereros de Monclova, 10-5 es el resultado a favor del equipo del Acero. Mientras tanto, también hubo partido con el equipo de los Dorados de Chihuahua, que derrotaron a los Rieleros de Aguascalientes, Algodoneros de Unión Laguna, que le pegó 12-1 a los Charros de Jalisco, y los Sultanes de Monterrey, que ganaron 4-1 ante el equipo de los Toros de Tijuana en los partidos disputados el día de ayer. ¿Cómo están las posiciones? Los Diablos son líderes en este momento en la campaña, con una marca ya de 10-6. Los Bravos de León están en 17. Está precisamente el equipo de Guerreros en el tercer puesto, Oaxaca con 9-7. Ayer no pudo jugar su partido. Pericos de Puebla, el Águila de Veracruz en 9-8. Piratas de Campeche, Tigres de Quintana Roo en 8-9. Y abajo están Conspiradores con 7-9. Los Leones de Yucatán, 7-10, los Olmecas de Tabasco, que están en 6-11. Esto en la actividad de la pelota en la Liga Mexicana de Béisbol. Así que hoy, en el Parque de los Hermanos Cerdán, el tercero entre los Tigres y los Pericos. Pericos que tiene esta semana en casa, porque el fin estarán ante los Diablos Rojos del México. Viernes, sábado y domingo, el duelo ante los Escarlatas, mi estimado maestro.
0: Nos vamos, señoras, señores, que tengan ustedes una muy buena mañana, un buen jueves. Pásenla, pásenla muy bien. Vámonos, Brenda Mendoza, muchas gracias.
8: Hasta luego, excelente jueves.
0: Vámonos, maestro José Manuel Gómez.
7: Nos vamos, maestro, que sea un buen jueves. Muchas vámonos. Gracias.
0: Alejandro Hernández Limón.
9: Hay un choque en la 11 esquina con circuito Juan Pablo, tenga precaución.
0: Bueno, hasta aquí llegamos. A la 1 estamos con más. Adiós.

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7: Me da todo el gusto del mundo arrancar esta entrevista con David Bisbal.
8: ¿Qué tal, Rocío? ¿Cómo estás?
7: Pues para mí es un gustazo estar con alguien que pues ha logrado 3 Grammys latinos, 3 Billboard latinos, 3 World Music Awards, pero sobre todo has tocado el corazón de millones y millones de personas y de historias, David, a través de tu música.
8: Pues para mí eso es lo más importante, quizás lo último que has destacado. Porque con ese corazón al final también la gente es como que se siente el cariño bien cercano, ¿no? Y tener la oportunidad de cantar en tantos países, pues en Latinoamérica, desde el sur de Latinoamérica, pues pasando ya por toda Centroamérica hasta llegar al norte aquí, a México, también Estados Unidos, en la comunidad más latina, pues ha sido una maravilla. Todas esas colaboraciones que he tenido la oportunidad de hacer con tantos artistas de este maravilloso continente, ha sido lo que me ha hecho aprender, lo que me ha hecho recibir, lo que me ha hecho quizás ser un artista quizás más completo, porque claro, son géneros musicales que tú nunca habías cantado y cuando incursionas en ellos sabes que tienes un nuevo conocimiento de la música y por lo tanto pues es como más páginas dentro de tu historia, de tu libro, ¿no?
7: Por supuesto. Y en este especial nos encantaría que pues nos remontáramos a esos inicios. David, algún día fuiste, como decimos de este lado, pues una persona de a pie, una persona
8: sí.
7: Que no
8: todavía, hacia... todavía.
7: Ah, qué bonito, se ve y se siente, sí, y creo que todavía. Eso es lo más maravilloso. Pero antes de escenarios, de todas estas cuestiones que tienen que ver con esta carrera, ¿cómo fue que descubriste, que sentiste que tenías este talento musical? ¿Cuáles fueron esos primeros indicios?
8: Pues mira, lo sentí desde que era un niño. Desde que era niño siempre he cantado. Lo que pasa es que, bueno, no fui un niño profesional que se dedicó a la música. Fui al colegio, después fui al instituto y quizás con una edad más avanzada, con 18 años, es que comencé mi carrera musical, ¿no? Lo digo porque aquí en México es verdad que se han visto muchos niños prodigio y es una maravilla, ¿no? El tener la oportunidad de poder observar sus carreras desde el principio, ¿no? Artistas que quizá a lo mejor tenían 30 años y ya tenían 20 años de experiencia musical, ¿no? Y es que claro, no es lo mismo tener 20 años de experiencia musical con 30 años que tener 20 años pues de experiencia con 45 o con 40, ¿no? Eso es otra manera de ver la música. Pero lo que sí es cierto es que desde el primer momento me enamoré de la música gracias a toda la música que ponían en mi casa. Música muy variada. De música regional de mi tierra, copla.
7: ¿Cantaba alguien en tu familia?
8: El único que cantaba era mi padre, que tenía un... Bueno, él

0: era profesional del boxeo, él era boxeador profesional.
1: Okay.
0: Pero también en sus tiempos libres tenía un grupo que cantaba copla y flamenco. Bueno, lo que es la música regional de mi tierra, ¿no? Uh-huh. Lo más curioso es que, Rocío, yo nunca he escuchado cantar a mi padre, porque todo su esfuerzo físico fue perdiendo la voz.
1: Okay.
0: y nunca lo escuché. Pero
1: ¿alguna
0: mi
1: grabación?
0: Madre, ninguna, ninguna grabación. Pero mi madre me decía que los giros que yo tengo son muy parecidos a los que mi padre tenía, y por consiguiente me imagino que de ahí me vendría un poco el amor por la música, porque mis hermanos no cantan, es decir, ni mi hermana María del Mar ni mi hermano José Mari. Y por lo tanto, pues muy feliz, muy contento con poder seguir un poco sus pasos. Ya te digo, yo empecé en una orquesta, en una cover band en el 98.
1: Uh-huh.
0: Para mí fue mi universidad, porque estuve 98, 99, 2000 y 2001.
1: Okay.
0: Para mí fue, vamos, una experiencia donde pude conocer la música de verdad. Porque me costaba cantar ciertas noches, porque me iba de tono en ciertos lugares, porque me equivocaba en ciertas letras. Es decir, fue una experiencia maravillosa que pude controlar con el paso del tiempo. Así que hasta que llegó el momento de presentarme a un concurso musical, y toda esa experiencia que recibí en la Orquesta Expresiones hizo que yo estuviera pues un poco más preparado y aprovechar un poco, pues como digo, siempre esa suerte, ¿no?
1: Claro, por supuesto. ¿Y qué le agradeces a Operación Triunfo? Desde luego muchísimo, pero ¿qué le aprendiste? Ya ibas con ciertas tablas.
0: Pues vamos a ver, o sea, yo realmente lo que más aprendí en la orquesta, en el concurso musical, la verdad yo me ponía nervioso todo el tiempo, porque era un muchacho que todo el tiempo tenía presente, ojalá que pueda quedarme en tercer lugar, porque hasta el tercer lugar tenías un premio, que era grabación de un disco, es decir, lo que
1: un
0: era tu
1: impulso.
0: Sueño.
1: Sí, sí.
0: Vamos, lo que tú buscabas siendo un adolescente y un niño, ¿no? Pero habían ciertos profesionales, por ejemplo, como el pianista Manu Guix, como ciertos profesionales que a mí me encantaban y que siempre me han encantado. Había otras clases que quizás no me gustaban tanto y quizás no lo puse en práctica una vez que tuve la oportunidad de ser artista en solitario, pero otros que me encantaban. Y los consejos maravillosos. ¿Qué es lo que aprendí más? Lo que aprendí más precisamente fue cantar enfrente de una cámara, que nunca lo había hecho antes.
1: Claro.
0: Siempre lo había hecho enfrente de un público, pero nunca delante de una cámara. Mira una cámara cuando diga ciertos versos, no cierres tanto los ojos, muévete aquí, muévete allá.
1: Expresiones. Verbal,
0: empecé con los idiomas que yo decía hello y bye bye, punto, en inglés, por ejemplo. Y lo que sí es cierto es que fue una gran plataforma para mí, puesto que ahí tuve la oportunidad de quedar en segundo lugar, tuve directamente el premio de grabar una producción discográfica, y lo que sí es cierto que ahí le tengo que agradecer mucho a la discográfica de mi casa, que en aquel entonces se llamaba Vale Music, en colaboración con Universal Music, donde hablaron con Quique Santander.
1: Uh-huh.
0: Quique Santander en aquel entonces, pues para mí era, vamos, el productor número uno.
1: Totalmente.
0: De la música latina. Estamos hablando de Jennifer López, de Alejandro Fernández,
1: sí,
0: de Cristian Castro, de un montón de artistas impresionantes, Gloria Estefan. Y por lo tanto, yo sentí que la gran jugada fue realmente por parte de la discográfica, que me firmó en ese segundo lugar.
1: ¡Qué maravilla! ¿Y alguna influencia que tú reconozcas? Desde luego nos hablas de la música, de tu tierra, pero ¿algún artista, algún cantante que a ti hoy te siga pues llamando la atención, que sea un...
0: Sí, por supuesto. Mira, tengo que decir que de niño siempre he escuchado música muy variada, desde Michael Jackson, Tina Turner, pasando por Juan Luis Guerra, hasta... incluidas las composiciones del señor Juan Gabriel, llegaron a mi tierra, a España, tú lo sabes perfectamente.
1: Uh-huh, claro.
0: Con Rocío Dúrcal, no con Marieta. Pero hay muchos artistas latinos que yo ya admiraba desde hace mucho tiempo, ¿no? En el plan así más popular, más pop, romántico, quizás, probablemente Ricky. Hay muchas personas que realmente me... me gustaban lo que hacían, no solamente cómo cantaban, sino lo que expresaban ellos siendo artistas. Juan Luis Guerra, por ejemplo, para mí fue un sueño el poder cantar sus canciones. La Billy Rubina cantaba un montón de Burbujas de Amor, que era una canción preciosa. Alejandro Sanz, por ejemplo. Alejandro Sanz para mí fue una referencia absoluta, total. ¿Por qué? Porque él cantaba música romántica, pero con sus composiciones y con su sonido de mi tierra, del sur de España. Y por lo tanto, como yo siempre he cantado rumba aflamencada y coplas sevillanas, ese tipo de mezcla fue lo que después introduje en mi música pop, por así decirlo, ¿no? Sin obviar, obviamente, todos los artistas mexicanos tan importantes que había escuchado y que habían llegado a España, como Alejandro Fernández, Cristian, por ejemplo, también, o Luis Miguel. Había muchísimos artistas que ya habían llevado su bandera mexicana y habían tocado un poco la puerta de mi país.
1: Este es el especial musical de David Bisbal y lo escuchas aquí en Amor Solo Música Romántica, también a través de iHeartRadio. Soy Rocío Córdoba. Sí.

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1: Seguimos, ¿qué tal? Con muchísimo gusto, un excelente camino.
2: Carga.
1: Llena Avenida 30 Poniente entre calle 21 Norte hacia el Boulevard Norte. Te vas a encontrar con circulación un poquito cargada en calle 19 Norte entre Avenida 18 Poniente hacia Avenida 4 Poniente.
2: Detenido.
1: En Avenida 2 Poniente desde el Boulevard 5 de Mayo hacia calle 13 Norte. Sigue el tráfico en Avenida 40 Poniente entre calle 13 Norte y calle 9 Norte. Salte con tiempo.
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1: Hace bastante calorcito y es que el termómetro está marcando los 24 grados. 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
1: Continuamos en el especial musical de David Bisbal. Yo soy Rocío Córdoba y mandamos saludos a todos los que nos están escuchando a través de toda la cadena Amor y a todos los que nos escuchan a través de nuestra app de iHeartRadio. Estamos platicando con David Bisbal. David, hace un rato tú nos estabas mencionando a todos los artistas que admiras y que resultaron una inspiración para ti. Qué curioso. Yo creo que eres casi el único, me atrevo a decirlo, que dice el nombre de las personas que admiran, cantantes que están hoy con muchos éxitos, ¿no? Alejandro Sanz, y eso es muy admirable. Tu humildad, creo que hasta donde vamos la estoy sintiendo. Y es que la siguiente pregunta dice, ¿cuáles crees que son esos factores que te han permitido durante todos estos 20 años irte colando entre los favoritos, entre los más grandes, no solo en tu tierra, sino trascender muchas fronteras?
2: A ver, lo más importante de todo es hacer un trabajo, creo que con respeto. No saber amar lo que hace, que tú debes también transmitir a las personas que trabajan contigo lo que tú sientes por la música. Y en ese momento ya empiezas a presentar lo que de verdad significa la música para ti. Pero yo creo que generar una confianza con el equipo de trabajo, imagínate, en el caso de Universal Music, tienes que generar una confianza de trabajo no solamente con tu compañía de España, sino con Universal Music en el Cono Sur, en Centroamérica, en Brasil, en Estados Unidos, en México, en todos los países de Europa, donde tienen la sede en Inglaterra. Es decir, es difícil, pero si tú eres un artista que dice, oye, mira, soy un artista que necesita tu ayuda y sabes que si trabajas conmigo te voy a demostrar que soy un artista disciplinado, que he venido aquí no para montarme una fiesta con mis canciones, me he venido porque amo las canciones, amo la música y creo que juntos podemos mirar un poco más lejos. Eso es para mí muy importante. Después, con los medios de comunicación he tenido siempre una relación espectacular. Diría que excelente. Yo soy una persona que sabe perfectamente separar muy bien lo que es su vida personal de lo que es su vida laboral. Nunca se me ha ocurrido en la vida, vamos, vender absolutamente nada de mis asuntos personales. Pero cuando, por ejemplo, un periodista o una periodista me ha preguntado acerca de algún asunto personal, pues a mí no me ha costado ningún trabajo decir lo feliz que soy, sin dar muchos más detalles. Es decir, soy feliz, soy una persona normal y corriente, soy como tú o como tu compañero de que está grabando, o como tu compañero de la prensa o con mis compañeros de la discográfica. No soy más ni menos porque me tenga la oportunidad de cantar encima de un escenario. Entonces creo que esa confianza y el cuidar a tus clubes de fans y tratar siempre de estar dentro de la actualidad musical es lo que hace que quizá a lo mejor tu carrera pues pueda alargarse un poco más.
1: O sea que crees en los equipos, ¿no? Mucho. Hablas de la gente en todos los sentidos,
2: bueno,
1: ¿no?
2: Bueno, yo tengo claro que solo, Rocío, jamás en la vida habría llegado a visitar, por ejemplo, este país, México. Jamás,
1: claro,
2: en la vida.
1: Nos necesitamos, decir, todos.
2: ¿Por qué una discográfica te va a invitar a visitar México si no confía en tu talento? ¿O no confía en tu trabajo?
1: Claro.
2: No, está clarísimo. Entonces, claro, le debo muchísimo a esas personas. Es como te digo, al final, es verdad que tú tienes que hacer un trabajo previo. Es decir, tú tienes que trabajar antes, tienes que prepararte con muchísimo sentido, porque cuando te llegan las oportunidades, dependerá de si te has preparado.
1: ¿Qué tan listo estés?
2: Efectivamente.
1: Sí, sí, sí.
2: Es decir, no creo, Rocío, que tú estés aquí haciendo una entrevista con Radio Amor 95.3 por casualidad.
1: Sí,
2: es
1: ¿no?
2: decir, me imagino que te habrás preparado y ellos con el paso del tiempo habrán dicho, no, esta mujer es increíble como periodista y llevará mucho tiempo en ese sentido.
1: Así es.
2: Pues eso es así, un poco pensando en todos los sectores y en toda la vida, ¿no?
1: ¿Y te acuerdas de quién te acompañaba a esas pruebas, esos castings previos, por ejemplo, a Operación Triunfo?
2: Uy, claro que me acuerdo perfectamente. Yo recuerdo que mi familia para mí ha sido sumamente importante. Rocío, el primer casting que hice fue para entrar a la Orquesta Expresiones y ahí fui con un amigo. Que me acuerdo que me puse nerviosísimo, nerviosísimo. Pude cantar, imagínate, unas pruebas para una cover band, tienes que cantar canciones de Nino Bravo. Por ejemplo, al partir un beso y una flor, ¿sabes? Un te quiero, con ese vozarrón que tenía Nino Bravo. Camilo VI, es que vaya artistas que hemos tenido también nosotros en nuestra tierra.
1: Wow.
2: Copla, flamenco, o sea, porque la sevillana, o sea, es como si te dijera que son sonidos de... Los sonidos vuestros regionales, pues nosotros también tenemos los nuestros.
1: Uf.
2: Y es una maravilla, ¿no? El poder sentir que en cada país hay ese tipo de cosas. Pero claro que sí, me han acompañado.
1: Pero ¿cómo sentías esos nervios? Al cantar, o al moverte en el escenario, ¿cómo lo recuerdas?
2: Porque, Rocío, yo deseaba tanto que alguien me diera una oportunidad que me ponía nervioso con el hecho de que quizás me rechazaran, porque era muy jovencito, tenía 17, 18 años, entonces claro, yo era muy jovencito y no, quizá a lo mejor no representaba la edad que tenía, era como un poco menor en ese sentido.
1: Te veías chiquito.
2: Me veía chiquito, y en ese aspecto pues también es verdad que me ponía bastante nervioso.
1: ¿Y después quién más te acompañó? ¿Tu madre? ¿Algún hermano?
2: No, mi madre al principio tenía dudas de que yo me uniera al mundo de la música.
1: ¿Tenía miedo?
2: Tenía miedo, sí. Porque mi madre decía, ay, el mundo de la noche, esto es peligroso, va a perder sus amistades, ciertas cosas que quizá a lo mejor las madres, pues obviamente, tienen esa inquietud. Pero en el primer momento que empecé a cantar con la orquesta y que los miembros de la orquesta eran personas mayores, le dijeron, señora, que nosotros no estamos aquí en la música para divertirnos, estamos aquí porque, bueno, nos divertimos, pero tenemos hijos de la edad de su hijo.
1: Oh.
2: Y vamos a la música para comer y para darle de comer a nuestra familia. En ese momento mi madre se convirtió en la primera fan de la orquesta y cada vez que cantaba cerca de mi tierra Almería, pues venía a verme, a las ferias, a las fiestas. Yo siempre digo, para que entendáis lo que eran nosotros en España, tenemos muchas ferias populares, igual que si viven aquí. Por eso cuando yo voy a los palenques o cuando voy a la feria de San Marcos, a la de Guadalajara, digo, pero si es que esto es con sonidos diferentes, pero somos hermanos en ese sentido. Entonces, pues claro, evidentemente yo cantaba en todas esas ferias, como Selena iba por diferentes lugares presentando su música. Bueno, pues igual, pero cantando canciones de un montón de artistas.
1: ¿Y cómo fue llegando la fama? ¿Cómo fue que ese chavito de 17, 18 fue creciendo y entonces las niñas que quizá, no sé si antes estaban tan listas, de repente empezaron a estar pero en fila? ¿Y cómo se va digiriendo poquito a poco todo esto de
2: pues,
1: la fama?
2: Era curioso porque me acuerdo que en el momento de cantar con la orquesta, Expresiones, yo tenía que cantar canciones de un montón de artistas, ¿no? Pues como te he dicho antes, Juan Luis Guerra cantaba canciones de Chayanne, cantaba canciones de Ricky Martin, cantaba de Alejandro, de Luis Miguel, cantaba un montón de canciones. Y yo creo que me veían tan pequeño, con 18 años, que no aparentaba 18, aparentaba como 16 o 15, una cosa así. Y entonces había muchas niñas y niños también que yo le decía a mi jefe, digo, bueno, a lo mejor ellos lo que ven es que estoy cantando estas canciones de estas personas que ellos también, ¿sabes?, los tendrán como ídolos y verán que soy de su edad y por eso están aquí conmigo. Y mi jefe me dijeron que no, que están ahí por ti, que no te das cuenta.
1: Te costaba trabajo creerlo, claro.
2: Y bueno, realmente ha sido emocionante. Por eso, cada vez que tengo la oportunidad de ver a un Juan Luis o ver a un Alejandro o ver a alguien de esas características, pues a mí me gusta decir, oye, quizá a lo mejor ahora me ves como un artista que llevo 20 años en la industria musical, pero mi escuela fue contigo.
1: Wow.
2: Entonces quiero que lo sepas, porque quizá a lo mejor te hace ilusión o no. No tengo ni idea.
1: No, no,
2: pero por
1: seguro
2: lo menos,
1: sí.
2: Yo lo digo, ¿sabes?
1: Por supuesto, por supuesto. Bueno, pues hablábamos de Operación Triunfo. Después sale tu disco Corazón Latino y esto de Ave María y Dígale. Y entonces aquí ya estás en las super grandes ligas, ¿no?
2: Bueno,
1: ¿cómo
2: ese
1: empiezan
2: disco
1: a llegar esas canciones que se vuelven hoy ya muy, muy conocidas, clásicos?
2: Ese primer disco fue tremendo. Lo grabé en la Florida, en Miami, con uh-huh. Quique Santander. Y recuerdo que ya teníamos grabado todo el disco entero, pero faltaba una canción, ¿no? Es que fue muy fuerte, porque el último día de grabación del disco ya estaba completo, pero llegó un día Quique Santander y me dijo: tengo una canción, te avisito. Digo, ¿qué canción es? Dice, se llama Ave María. Impresionante.
1: Wow.
2: Llegó el último día de la grabación. Claro, previamente ya había grabado también Dígale o Quiero Perderme en tu Cuerpo, que son canciones también muy importantes.
1: Sí, sí,
2: de ese
1: sí, primer, sí,
2: Lloraré
1: claro.
2: las penas. O sea, pero Ave María llegó el último
1: en
2: día.
1: En el último segundo, colándose.
2: Sí, y con el segundo disco también me pasó, que ya había grabado Esta Ausencia, había grabado un montón de canciones muy importantes que iban a ser en México, pero el último día llegó Quiquecito también, como yo le llamo, y, y me dijo: Davidito, ¿qué crees? Tengo una canción, es una rumba. Digo, ¿cómo se llama? Dice, Bulería.
1: Ah.
2: Te lo juro. Salieron el último día de las grabaciones.
1: Sí, sí, sí.
2: Fue muy bonito, fue muy bonito. Bueno, a ver, yo recuerdo esos días yo recuerdo esos días de no tener vida prácticamente. Es decir, o sea, era viajar de un país a otro, de no saber dónde estás, de ir a Guatemala, Costa Rica, Buenos Aires, Santiago, México, Guadalajara, yo qué sé, Acapulco.
1: O sea, literal, abrías los ojos y hoy ¿dónde estoy?
2: Después a España, después a Miami de vuelta de nuevo, después volver de nuevo a España, de España de nuevo a San Antonio, Texas. O sea, de verdad, como 10 años, creo que mi mente no supo cómo manejar lo que fue el mundo de la música con tu asunto personal. Echaba mucho de menos a mis padres, a mis hermanos. Bueno, menos mal que mi hermano José María también viajaba conmigo, trabajaba conmigo y me cuidaba muchísimo. Pero hay momentos que ni siquiera recuerdo. Que menos mal que tengo casi todo grabado para poder recordarlo, pero realmente hay muchas cosas que no recuerdo.
1: Este es el especial musical de David Bisbal y lo escuchas aquí en Amor Solo Música Romántica, también a través de iHeartRadio. 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
1: Tráfico y clima. Mis queridos enamorados, ¿qué tal? Estoy de vuelta con toda la información vial.
2: Carga.
1: Hay que tomar en cuenta porque en Avenida 30 Poniente hay rezagos vehiculares a partir de calle 21 Norte hacia el Boulevard Norte. Tenemos un poquito de carga en calle 19 Norte entre Avenida 18 Poniente hacia Avenida 4 Poniente. La circulación se complica minuto a minuto en calle 7 Norte. Esto desde Avenida 22 Poniente hacia Avenida Reforma.
2: Detenido.
1: En Avenida 15 de Mayo, mucho cuidado es entre la Diagonal Defensores de la República hacia el Boulevard Norte.
2: Clima.
1: Te platico que en estos momentos el termómetro nos marca 25 grados. Soy Rocío, quédate en Amor 103.3.

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1: Amigos de Amor, solo música romántica, soy Rocío Córdoba y estamos en la recta final del especial musical de David Bisbal. A ver, David, estás estrenando disco. Yo recuerdo a Camilo VI, Vivir así es morir de amor. ¡Qué temazo! ¿Cómo fue que lo elegiste, David?
2: Pues mira, emocionado estoy. Primero de tener una conversación contigo, de saludar a mi gente y a los oyentes de Radio Amor. Os quiero un montón, ya sabéis. Pero emocionado porque realmente me ha tocado una época que creo que podemos disfrutar juntos, que es este homenaje que le estamos haciendo pues a los artistas y a los cantantes, a la época dorada de la música de los 70s y de los 80s, que para mí pues fue la mejor época. Así que muy contento con esta entrevista y espero que la gente pueda descubrir acerca del disco, pues conocer más detalles que van a ser muy, muy bonitos.
1: Seguro que sí, David, y me da muchísimo gusto tener esta plática contigo porque, a ver, en el 2021 cumpliste 20 años de carrera, que creo que eran muy necesarios para llegar a este punto, para elegir estas canciones. Yo recuerdo a Camilo VI cuando yo era niña y mi papá cantaba esas canciones, grandes temas que vale mucho la pena que las nuevas generaciones conozcan, y desde luego con tu voz, con tu historia, con toda esta carrera maravillosa. Vivir así es morir de amor. ¿Por qué esta canción? ¿Cómo fue la elección de este tema tan maravilloso, David?
2: Madre mía, es que de verdad me estoy escuchando tus palabras y efectivamente todo lo que estoy sintiendo, porque tienes toda la razón. No podíamos empezar de otra manera este proyecto. Es una canción que dentro del romanticismo es una de las canciones más fuertes. Tiene esa esencia del uptempo, pero al mismo tiempo es una canción bastante romántica, con una fuerza impresionante, con una voz que lo abarcaba absolutamente todo. Y principalmente uno de nuestros objetivos era concretamente el que estabas hablando, es traer a las nuevas generaciones esta grandeza, estas canciones tan gigantes. ¿Por qué se grababan de esa manera? ¿Por qué sonaban tan bien? ¿Por qué se grababan tantos músicos al mismo tiempo, 85, 90, cuando se juntaban estas orquestas más sinfónicas? ¿Por qué los cantantes eran tan disciplinados? ¿Por qué se cuidaban tanto? ¿Por qué tenían esa tesitura? ¿Por qué eran esos artistas tan, tan enormes como lo fueron ellos y ellas, ¿no? Sinceramente, para mí ha sido un aprendizaje enorme. Nada más que el hecho de haber estudiado en tu casa, en tu estudio, detalladamente cómo sentían las canciones, cómo cantaban, cómo las interpretaban, sinceramente para mí ha sido pues un privilegio. Es que he aprendido mucho más gracias a este disco y gracias a ellos, cómo no.
1: Oye, David, y qué importante lo que dices, y desde luego esta es la parte profesional, pero creo yo que también el hombre, David Bisbal, ha tenido que recorrer todos estos años en la vida, en el amor, tener experiencias, amores, desamores, para pues tener ahora sí que todas las capacidades sensibles para cantar una canción como esta y bueno, de estos cantantes tan enormes, como bien lo dices tú.
2: Bueno, y además te diré que dentro del disco hay canciones que eran muy personales de los autores y de los cantantes, muy personales. Te digo, tan personales que solamente ellos podían cantar. Entonces, haber hecho el trabajo, la dedicación, el estudio de tratar de ponerme en la piel de lo que ellos sentían en ese momento, la rabia, todos los sentimientos que podían sentir a la hora de interpretar esa canción con sus historias personales, ha sido difícil, ha sido hermoso al mismo tiempo, y te digo que me muero de ganas porque pase el tiempo con un poquito más de rapidez para poder defender todas estas canciones, que las escuche la gente, obviamente, primero, pero que las podamos defender en los conciertos en directo, que es donde realmente yo voy a disfrutar muchísimo.
1: Y te hemos visto y te hemos disfrutado y lo haces así muy, muy bien. Nos gusta verte defender todos esos temas maravillosos. Oye, ¿qué tanto de tu vida en estos momentos podemos ver reflejado en este tipo de canciones, David?
2: Bueno, lo que pasa es que es verdad que paso un momento, y toquemos madera, muy bueno, muy bueno. Pero es verdad que desde esa tranquilidad, desde ese amor con mi familia, con mis hijos, con mi esposa, con mi familia en general, con mi mamá, con mi familia en general, ¿no? Con mis amigos. Desde esa tranquilidad uno tiene el poder o la capacidad de meterse dentro de las historias que quizás tú no vives ahora mismo. Eso es muy importante. Porque quizás si vives desde el dolor, irte a una canción más alegre, oírte una canción más favorable en el amor, por ejemplo, podría resultar más difícil, pero desde la tranquilidad y desde la paz, es verdad que sinceramente eso te da muchas más herramientas para adentrarte en esas grietas que son más dolorosas, ¿no?
1: Y este David estable, contento, que nos compartes, ¿qué le podría decir, por ejemplo, a ese David Bisbal que cantaba Ave María, Dígale? ¿Qué podrías decirle?
2: Ay, pues mira, me daría miedo un poco de decirle, porque no vaya a ser que le diga algo y se sorprenda o se asuste y se me despierta, ¿sabes? Realmente lo bueno es que he disfrutado cada una de las etapas que me ha dado la industria musical. Es verdad que he pasado por muchas actualidades musicales, ¿no? Quizás la más latina, la más romántica, el acústico, algunas programaciones más electrónicas, un pop que en algún momento también sonó más rockero, por ejemplo, más sinfónico. Ahora he vuelto a recopilar quizás ese sonido un poco más clásico, con canciones más estándar, más atemporales, con por ejemplo mi disco navideño, que guarda un poco la misma esencia de este próximo disco, es como se grababan las canciones antiguamente, que ese sonido al final, fíjate, un poco es un sonido que guarda un sonido más atemporal, porque siempre se va a escuchar con esa grandeza. Así que lo que sí es cierto es que he disfrutado mucho de la industria y ahora me toca vivir este momento que sinceramente, como te digo, no ha sido fácil y me alegro mucho que no haya sido fácil, sino que me haya dado cuenta, siendo un cantante profesional, que aquella época fue la mejor.
1: Pues qué bueno, nos da muchísimo gusto y vamos a estar disfrutando como lo venimos haciendo de Vivir Así Es Morir de Amor aquí en Amor 95.3 en México, y nos va a encantar tenerte en el escenario, como bien lo dices, me encantó desde el primer momento en el que encontré a David en la pantalla, me dijo listo y estoy disfrutando, y gracias de verdad, porque nosotros más, estamos muy emocionados de este lado, de tenerte en el concierto Con Todo Amor, con el que año con año le agradecemos al público y celebramos el amor, así que no podías faltar, David Bisbal, muchísimas gracias, 31 de mayo el concierto Con Todo Amor, y seguimos con este Vivir Así Es Morir de Amor de este nuevo disco maravilloso.
2: Un honor, y nos vemos el 31 de mayo. Sueño con esa actuación porque seguramente alguna sorpresa habrá, así que os quiero mucho, gracias por la oportunidad.
1: Este es el especial musical de David Bisbal y lo escuchas por toda la cadena Amor y por iHeartRadio. Soy Rocío Córdoba.

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1: Soy Rocío Córdoba y estamos ya en la recta final de este especial con David Bisbal a través de toda la cadena Amor, solo música romántica. Y David, hoy que has recorrido mucho camino, que has vivido tantas historias, tanta música, tantos conciertos, ¿qué le dirías a ese David Bisbal que iniciaba su carrera en Operación Triunfo? ¿Cuáles serían tus palabras?
2: No le diría mucho. No le diría ningún tipo de spoiler.
1: Porque, ah, porque que lo no, viva,
2: no,
1: claro.
2: No querría que estuviera condicionado o sí, que se relajara. Es decir, yo creo que eso, en esos momentos no le diría nada. Después, sí, con su primer disco, le diría que... O en Operación Triunfo le diría, oye, mira, disfruta, ¿sabes? Porque no, te veo que no estás disfrutando. Cada día sales nervioso y no puedes, chico, con ese estrés, ¿no? Te va a dar algo, te va a dar un ataque. O sea, tranquilo, ¿no? Pero lo que sí es cierto es que con el primer disco lo que sí le diría es que se preparara, que aprovechara todos los días de la vida para prepararse y para prepararse mejor. Porque sé que aunque me ha ido muy bien en mi carrera, la preparación lo es todo. Porque cuando vienen esas oportunidades es cuando al final los sueños se cumplen de verdad.
1: Totalmente.
2: ¿Vale? Que yo creo que es un mensaje muy positivo para las personas que nos siguen. Es decir, desde el asiento de tu casa no te van a llegar los sueños. Eso lo tengo clarísimo. Tienes que esforzarte y tienes que salir a buscarlo. Y tienes que aprovechar esas oportunidades. Si mañana te dicen, oye, mira, David, ¿sabes qué? Mañana tienes la oportunidad de hacerle un homenaje a la Motown con toda la gente de Universal Music, que vienen todos de todos los países, de Alemania, de Japón, de... ¿Qué me ha sucedido? Y tienes que cantar una canción de la Motown, por ejemplo. Pues bueno, si no estás preparado, pues no estás preparado. Y punto, y vas a quedar malísimo. Es decir, vas a quedar mal enfrente de todas esas personas.
1: Hay que prepararnos constantemente.
2: Por eso, como uno nunca sabe cuándo le van a llegar esas oportunidades, siempre hay que ponerse una meta de disciplina para prepararse constantemente.
1: Por supuesto. Y alguna vez digo, porque me queda clarísimo que lo tuyo es pasión y una vocación muy grande, pero... ¿Llegaste a pensar en un plan B en caso de que a David Bisbal no le hubiera ido como le ha ido?
2: Sí, claro.
1: ¿Y qué hubiera sido?
2: Volver a la Orquesta Expresiones.
1: ¿Pero nunca te viste fuera de la música? ¿No pensaste en estudiar otra carrera jamás?
2: Al principio, sí, al principio, antes de probar la música, sí, es verdad que

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2: Porque yo creo que fue un homenaje también a mi familia. El sueño que he podido cumplir también se debe a mi familia. Mi familia siempre ha sido muy dada a estar detrás de la cámara. Pero también, después de 20 años, entendí que la felicidad personal que ellos me habían dado tenía muchísimo que ver con todo lo que vivo en el día a día, ¿no?
3: Sí.
2: Entonces, lo más importante de todo esto es que al principio fue un poco triste, ¿no? El hecho de que no te conociera. Fue como que pensaba que a ti no te iba a pasar. No, no conoce a mis tíos, no conoce a la, pero a mí no. Sí. A mí siempre me va a conocer, ¿no? Entonces, ¿por qué compartí esto? Pues muy sencillo, compartí esto porque dentro de los sueños parece que todo es perfecto. Y a lo mejor yo te veo a ti y puedo pensar que también tu vida es perfecta. Pero ahí sí has venido con una sonrisa a hacerme una entrevista a mí y no todo es perfecto en ti. Lo que quería contarle a la gente es que, evidentemente, dentro de nuestro camino de la búsqueda de los sueños o de mantenerlo, pues hay piedras en el camino que te hacen tropezar o no llegar a tiempo, ¿no? Pero lo más importante es poder sortearla para poder llegarla. Y ya está, y simplemente mirar hacia un lado más positivo, ¿no? En mi caso he asumido que esto es así.
3: Pues cuántos mensajes con esa gran acción, ¿no? Le mandas ese mensaje al mundo que nos hace mucha falta, hacer familia, ¿no? Que al final es, vamos, te fortalece, te guía, te da fuerza. Y bueno,
2: Bueno, es que para mí lo más importante de la vida no es la música, no es mi trabajo, es mi familia.
3: Qué hermoso.
2: Y empezando por ahí, ya después puedo ser más feliz encima del escenario.
3: Yo coincido contigo, totalmente, pero también supongo que coincides en que necesitamos decírselo al mundo, ¿no? O sea,
2: sí,
3: el
2: claro.
3: Mundo debe creer en eso y debe creer en la imperfección. Mencionas esto de que todas las familias tenemos condiciones distintas y estamos en un mundo con tanta red social pretendiendo mostrar perfección todo el tiempo, ¿no? Y quizá nos frustra mucho cuando en nuestros adentros reconocemos que no somos perfectos en lo absoluto.
2: Yo creo que las personas, los seres humanos, pues tenemos nuestras cosas que en algunos momentos quieres compartir. Yo, por ejemplo, las redes sociales, para mí es mi medio de comunicación, de trabajo. Hay algunos momentos que también comparto algo de felicidad de mi día a día, porque también me gusta que la gente vea que también soy igual que ellos, que yo también
3: celebro un cumpleaños,
2: efectivamente, exacto. Que celebro, pues no sé, un momento especial y ya está, pero sin dar más detalle o sin pasarme de la raya, ¿no? Y que yo creo que ha sido en su justa medida importante para que la gente te respete y sepa cómo tú eres.
3: Por supuesto.
2: Sí.
3: Pues mucho que celebrar y que seguir celebrando.
2: Muchas
3: David
2: gracias,
3: Bisbal. Gracias por estar en México, porque México está formando parte de esta tremenda celebración.
2: También tengo que decir que me siento también muy enérgico, me cuido muchísimo pues para estar siempre al 100% en el escenario. Y ahora es que estoy disfrutando de mis conciertos, pero vamos, de la mejor manera. Pero ni en el 2010 ni en el 2014, es ahora cuando yo estoy disfrutando más de...
3: Pues yo, a nombre de todos, gracias.
2: Gracias.
3: Gracias por México, gracias por Guadalajara, por Monterrey, gracias por estar acá y que sean otros muchos años más de éxitos y de vida y de salud.
2: Venga.
3: Y de amor.
2: Venga, pues os quiero muchísimo. David.
3: Gracias a David Bisbal.
2: Gracias, cariño mío.
3: Gracias.

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2: Hola, hola, ¿cómo están? Buenos días, les habla Sandy Ramírez. Estamos en Amor 103.3, solo música romántica y además en digital desde la aplicación iHeartRadio. Ya escuchamos el especial musical de David Bisbal. Gracias por acompañarnos y pendientes porque les tenemos sorpresas. En esta hora tenemos que hablar acerca de la hora del despecho que suena mañana y Fanny nos cuenta su historia. ¿Qué pasa cuando tu pareja como que tiene muchos celulares, como que es muy misterioso? ¿Habrá algo ahí negativo que tengamos que poner atención? La historia completa en Facebook, Sandy Ramírez en Amor. Quédate, disfruta de esta mañana conmigo a través de Amor 103.3.
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Amor 103.3, solo música romántica y además en digital desde la aplicación iHeartRadio. Soy Sandy Ramírez y le mandamos buena vibra a Angelito que está trabajando en esta tarde. Julio, también abrazo muy grande, qué bueno que nos contactas en redes sociales. Sandy Ramírez en Amor. A Estelita le mandamos buena vibra y además un mensaje muy especial porque ella fue operada hace unos días y ahora está en reposo, ya está en casita afortunadamente. Y bueno, Estelita, hay que recuperarse pronto, hay que pensar, por supuesto, en la salud y enfocarnos en seguir la dieta, en hacer los ejercicios que te enviaron para que te recuperes más pronto y bueno, ya estés al 100%. Yo sé que no ha sido fácil lo que te ha tocado vivir, pero bueno, eres una persona con muchas cualidades que estoy segura va a tomar lo mejor de todo esto y va a continuar. Muchas gracias, abrazo grande, grande. Y también, ojo, deja que te apapachen ahorita que pues viene el fin de semana, el 10 de mayo. Deja que te apapachen, ¿va? Porque ella es de las mujeres que van, que vienen, que hacen todo. Ahora que no puede hacer todas las cosas, pues se siente así como un poquito mal. Pero creo que se vale también que hay un momento en que podamos descansar, en que podamos disfrutar de que alguien tenga por ahí una atención. Entonces, pues disfrute este proceso y a recuperarse de manera total, ¿ok? Las 3:19, continuamos. Ya viene la reflexión a las 3:33 en Amor 103.3. Solo música romántica, escúchanos en digital desde iHeartRadio. Te dejo con Tu cárcel es Morat.

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1: Hay cargas que no se ven, pero pesan. Porque ser madre no solamente es cuidar, es estar ahí. Ser madre es sostener una casa, un matrimonio, unos hijos, las emociones y aún así seguir de pie. Y por supuesto que hay días en los cuales el cuerpo se cansa, pero el corazón sigue dando, sigue haciendo, sigue compartiendo lo mejor de sí. Y no, no se trata de que las mamis quieran hacerlo todo solas. Es que muchas veces toca hacerlo. Por eso, mamá, que me escuchas ahora, si hoy te sientes cansada, si te sientes abrumada o incluso invisible, no olvides esto. Lo que haces cada día tiene un gran valor. Aunque nadie lo vea, aunque nadie lo reconozca, es algo maravilloso que de a poco estás cosechando. Eres más fuerte de lo que crees y todo eso que hoy estás dando va a dar frutos. Por supuesto, eso tenlo por seguro y también de que todos los esfuerzos que haces hoy tendrán sus recompensas el día de mañana. Te habla Sandy Ramírez, este jueves 7 de mayo desde Amor 103.3, solo música romántica. Escúchanos en digital por iHeartRadio, las 3:35.

0: Soy Enrique Iglesias y os quiero mandar un fuerte abrazo y nos vemos dentro muy poco. Bye.
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Hemos escuchado a Enrique Iglesias por Amarte en Amor 103.3, solo música romántica. 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Bueno, ahí les dejo esta recomendación. Viene Steph a las 4, Salvador a las 8 de la noche. Gracias por haberme acompañado en este jueves 7 de mayo. Y mañana viernes hay regalos para 90s Pop Tour. Y además muy buena vibra en Amor 103.3. Solo música romántica. Soy Sandy Ramírez. Abrazo grande para ti. Que tengas un feliz jueves.

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2: Ya es viernes, chiquito, mis amorosos. Jueves 7 de mayo. Muchísimas gracias por seguir sintonizando a través de tu radio. En Amor 103.3, solo música romántica, por supuesto, en digital por iHeartRadio. Y también gracias a Sandy, que nos acompañó con muy buena vibra y excelente programación desde las 10 de la mañana. Y ahora nos deja micrófonos para continuar acompañándote con muy buena vibra, excelente música y chismecito. Oye, hoy tenemos chisme de pareja. Cuéntame, ¿qué fue eso que juraste que nunca ibas a hacer por amor o por una pareja? Y ¡zas!, terminaste haciendo. Yo sé que hay algo. Mándame tu nota de voz a través de Talkback o escríbeme en Facebook para compartir al aire tus respuestas. Aquí en Amor 103.3.
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2: Y también, por supuesto, en digital por iHeartRadio. Mientras tanto, Carlos Bauta y Marta Sánchez colgando en tus manos. Tengo regalos para mamá y un paquete en amores. No te vayas, soy Esther.
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0: Hipotéticamente es lo que sonaba a cargo de Matiz y Leonel García en esta tarde de miércoles chiquito. Escuchas Amor 103.3, solo música romántica en tu radio en FM y en digital por iHeartRadio. Yo soy Steph Sánchez, mis amorosos, les acompaño hasta las 6 de la tarde echando chismecito. Y hoy tenemos Jueves de Pareja. Y sí, todos tenemos algo que dijimos, no hombre, yo nunca haría eso por amor, nada que haría eso por una pareja jamás. Y uno termina compartiendo la ubicación, mandando foto de lo que comes, mensajito de buenos días todos los días. Y bueno, así pasa, es la magia del amor. ¿A ti cómo te ha transformado? ¿Qué fue eso que juraste que nunca ibas a hacer por amor y terminaste haciendo? Mándame tu nota de voz a través de TalkBack, así como lo hace mi querida Patty, que nos comparte lo siguiente. Hola, hola, mi Patty, cuéntanos.
1: Hola, Steph, buenas tardes.
0: Buenas tardes,
1: está?
0: Bien,
1: pues fíjate que a mí casi no me gusta la cocina, no me gusta cocinar.
0: Ajá.
1: Entonces, cuando mi esposo y yo éramos aún novios, yo le dije que nunca le iba a hacer de cocina.
0: Ajá.
1: Que mi mamá era la que nos iba a apoyar. Pero, ¿qué crees? Finalmente me convenció y ahora hizo él que me gustara la comida y pues le cocino diariamente. Gracias, bella, saludos.
0: Gracias a ti, hermosa, por compartir. Qué bonito es el amor, que además nos hace aprender nuevas habilidades, como en el caso de mi Patty. Muchísimas gracias, hermosa, por compartir. Amoroso, amoroso, pásame tu respuesta. Y mientras, vámonos con Love Hombre en París, la de Unión en Amor 103.3 de la música romántica y por iHeartRadio. Soy Steph Sánchez, sube a tu radio, tengo regalos.

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1: Y como siempre, para mí es un placer estar de vuelta con más de la información vial.
2: Aviso.
1: Tenemos un cierre en calle 20 Sur, desde la avenida 31 Oriente a la avenida 9 Oriente. La circulación se reabre hasta las 6 de la tarde.
2: A vuelta de rueda.
1: Con intensa carga en la diagonal Defensores de la República de avenida 28 Poniente a la avenida 40 Poniente. También en Carlos Camacho Espíritu, desde la calle 7 Sur a la avenida 16 de Septiembre.
2: Carga.
1: Que no deja de avanzar en Boulevard Norte de avenida 15 de Mayo a la avenida 30 Poniente. Ligera carga en el Boulevard Atlixco, de avenida 19 Poniente a la diagonal Benito Juárez.
2: Clima.
1: Al momento 29 grados en la temperatura, la máxima.

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Escápate conmigo de Siddhartha. Eso es lo que escuchabas a través de tu radio en Amor 103.3, solo música romántica, y en digital por iHeartRadio. Mis amorosos, tenemos chismecito de pareja, y es que el amor sí nos cambia. Aunque nos hagamos los duros, ¿eh? Aunque digamos, no, yo nunca voy a hacer eso, yo... Híjole, el amor nos gana, mis amorosos, y por eso hoy te pregunto, ¿qué fue eso que juraste que nunca ibas a hacer por amor y terminaste haciendo? Mándame tu nota de voz a través de Talkback o puedes escribirme en Facebook, @StephAmorFM, como lo hace Lizzie, que dice, yo lo que juré que no iba a hacer es tener perros, y por amor a mi esposo, tengo a mi perra Astrid B y mi perro Ivy. Ok, no de uno, hasta de dos. Me encanta, bella. Muchísimas gracias por compartir. También por aquí mi Gus dice, mi amorosa, juré que nunca iba a enamorarme de personajes femeninos ficticios, pero terminé enamorado. ¿Qué tal? También se vale. También se vale esos amores platónicos que dices, no hombre, yo nunca me voy a enamorar de una persona que pues ni sabe que existo. Y zas, ahí está. Es que el amor, ay, el amor. Amorosos, vámonos con más música en esta tarde de jueves. Llega Maná, como diablos. Es lo que ya suena de fondo a través de tu radio en Amor 103.3, solo música romántica, y por iHeartRadio de manera digital. Tenemos especial musical con Yuri. Te doy los detalles a mi regreso, así que no te vayas y súbele a tu radio. Soy Steph.

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3: A vuelta de rueda.
2: Con intensa carga el Boulevard Carlos Camacho Espíritu de la calle 7 Sur a la avenida 16 de septiembre.
3: Tráfico lento.
2: Sobre el Boulevard Forjadores, desde calle Puebla a la calle Guadalajara.
3: Carga.
2: Que no deja de avanzar en calle 4 Sur, desde calle 19 Oriente a la avenida 5 Oriente.
3: Clima.
2: 29 grados. 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No le cambies.

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2: Las 4 de la tarde con 37 minutos es lo que marca el reloj en este jueves en Puebla Capital, 29 grados centígrados en la temperatura. 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Vamos a disfrutar de todas las canciones de esta nueva discografía el jueves 14 de mayo a las 10 de la mañana, justo en una semanita, con la conducción de Rocío Córdova. Ya saben, en una charla bastante amena y una presentación increíble de una de las mejores voces que tenemos en México. No te lo puedes perder a través de toditita la cadena Amor FM y por supuesto por iHeartRadio en tu celular, tu tableta, tu computadora o tu bocina inteligente Alexa. Así que velo agendando ya, mi amorosa, mi amoroso, y recuerda que vamos a estar escuchando el nuevo disco de Yuri. Se llama Señora y va a ser el jueves 14 de mayo a las 10 de la mañana. Ahora, súbele a tu radio y sigue disfrutando de tu jueves y de la programación que tenemos para ti. Soy Stephanie Sánchez.

0: Las 4 de la tarde con 45 minutos, solo 15 minutitos nos separan de las 5 y seguimos avanzando con excelente programación musical y también con muchos regalitos. Ya sabes que amamos consentirte.
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0: Así que espero que hayas escuchado porque esta fue la...
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0: Y hoy nos vamos con un paquete de amores del 90s Pop Tour, mis amorosos. Y ustedes que me están escuchando quieren ganar accesos dobles para disfrutar de sus canciones completamente en vivo en el Palenque, en el último Palenque de la Feria de Puebla, este 10 de mayo a las 23 horas con 30 minutos. Es momento de mandar una nota de voz a través de iHeartRadio con la aplicación de TalkBack. Y ahí me vas a dejar tu nombre completo, tu número telefónico, la colonia desde donde te estás reportando y me vas a decir: yo quiero mis accesos para el 90s Pop Tour. Yo quiero mis...

decirte qué es lo que tienes que hacer para recoger tus accesos. Mucha suerte y vámonos con música de Miguel Mateos. Yo soy Stephanie Sánchez, cuando seas grande, en Amor 103.3, solo música romántica y por iHeartRadio.

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14: 5 minutos antes de las 5 de la tarde, mis amorosos, seguimos echando chismecito de pareja. ¿Qué cambiaste? ¿Qué cambiaste por tu pareja? ¿Qué es eso que juraste que nunca ibas a hacer por amor o por alguien y ¡zas! Terminaste haciendo. Cuéntamelo todo, lo comentamos en la siguiente hora y nos seguimos acompañando con excelente programación musical. Además, hay regalos para mamá.

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2: Las 5 de la tarde en punto en este jueves 7 de mayo. Oye, muchas gracias por seguirme acompañando. Arrancamos una hora más de chismecito juntos, pasándola increíblemente bien en este viernes chiquito. Jueves 7 de mayo a través de tu radio y por iHeartRadio. Seguimos con nuestro chismecito jueves de pareja y hablamos de esas cosas que juramos nunca íbamos a hacer por amor. ¿Y qué crees? ¡Sas! Las cambiamos por amor. ¿Cuál fue la tuya? ¿Qué es eso que juraste que nunca ibas a hacer por amor y terminaste haciendo? Coméntamelo y lo platicamos al aire, aquí en Amor 103.3.
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2: Y en digital por iHeartRadio. Puedes mandarme tu respuesta a través de una nota de voz con la función de Talkback, que es el microfonito blanco dentro del círculo rojo que está en tu aplicación iHeartRadio. O bien, puedes contestarme la pregunta que te dejé en Facebook, arroba StephAmorFM. Yo comparto tus respuestas después de escuchar a Rosalía. Pero mientras, quédate con Chayanne, dejaría todo. Soy Stephanie Sánchez, además hay regalos para mamá, así que no te vayas.

0: Escuchamos a la Rosalía con Sauvignon Blanc a través de tu radio en Amor 103.3, solo música romántica, y también en digital por iHeartRadio. Mis amorosos, yo soy Steph Sánchez, muchísimas gracias por acompañarme y dejarme acompañarte en esta tardecita de jueves en la que tenemos chismecito de pareja. Hoy te estoy preguntando, ¿qué es eso que juraste que nunca, pero nunca ibas a hacer por amor o por una pareja? Y ¡zas! Terminaste haciendo porque amorosos, el amor. ¡Ay, sí, el amor nos transforma! Así que vamos a escuchar lo que nos comparte Freddy a través de Talkback. Hola, hola, cuéntanos.
1: Hola, hola, Steph, ¿cómo estás?
0: Bien,
1: bonito,
0: ¿y tú?
1: Jueves, ya se ve más cerca el fin de semana.
0: ¡Ya!
1: Pues, yo una cosa que nunca pensé hacer y que juré nunca, casi nunca hacer ni ver.
0: Ok.
1: Era novelas, o sea, nunca. Okay. Pues quise ver una novela, no me interesaba y juré nunca ver ni tener interés. Ajá. Pero desde que me junté y me casé, pues ya he visto varias. Entonces, nunca digas nunca, porque.
0: Y lo es correcto.
1: Saludos.
0: Saludos, amoroso. Muchas gracias por compartir. Cediste ante los encantos de tu mujer. Oigan, yo sigo recibiendo sus respuestas. Mientras, vámonos con Enanitos Verdes, La Muralla Verde, aquí en Amor 103.3, solo música romántica y iHeartRadio. Soy Steph.

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2: Como siempre, para mí es un placer acompañarte con más de la información vial.
3: Aviso.
2: Y te recuerdo que se mantiene el cierre en calle 20 Sur, de avenida 31 Oriente a la avenida 9 Oriente. La circulación se reabre hasta las 6 de la tarde, sé paciente.
3: Carga.
2: Que no deja de avanzar en avenida 2 Poniente, de calle 3 Norte a la avenida 11 Norte y en el boulevard Aarón Merino Fernández, entre avenida Juárez y la prolongación Reforma.
3: Tráfico lento.
2: Sobre la calle Chignahuapan vas a encontrarte asentamientos de la calle Aljojuca a la avenida Teciutlán Sur.
3: Clima.
2: En la temperatura tenemos al momento 28 grados. ¿Tienes dudas sobre qué ruta seguir para llegar a tu destino? Nosotros te ayudamos. Estamos en X como arroba tráfico Puebla. Te acompañamos con la mejor información vial. 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
2: Agéndala, y también si tienes algo que compartir, una que dedicar, bueno, mándanos mensajito y con gusto lo consideramos para la hora del despecho.

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La mala era yo cantando para nosotros, Yuridia y Cani García. ¿Cómo va tu tarde, amorosa, amoroso? Espero que fenomenal y que estés disfrutando de la programación y ya estés participando conmigo en el chismecito de esta tarde a través de tu radio en Amor 103.3, solo música romántica, y por iHeartRadio, porque hoy tenemos chismecito de pareja y estamos hablando de esas cosas que juramos que nunca íbamos a hacer. Esas que incluso juzgamos a nuestras amigas y amigos de que, ay no, es que yo no sé por qué es así, por qué hace esas cosas. Bueno, y uno termina haciéndolo también, porque todos hemos dicho alguna vez, yo jamás haría esto, y ¡zas! Que si compartir la ubicación, que si ver series que no te gustan, manejar horas para ver a alguien, dormir incluso en videollamada, escuchar audios de 1000 horas, y sí, te platico que esto es totalmente normal. El psicólogo Arthur Aaron desarrolló algo llamado teoría de autoexpansión. Esta idea dice que cuando nos enamoramos, muchas veces empezamos a incluir a la otra persona dentro de nuestra identidad. Es correcto. El amor no solo se conecta con alguien, también cambia cosas en ti. Y por eso terminas probando cosas nuevas, cambiando hábitos o haciendo cosas que antes jurabas que imposibles, tú nunca ibas a hacer. Y no siempre porque te obliguen, o no necesariamente porque te obliguen. Muchas veces es porque este vínculo es tan grande, es tan cercano, que hace que quieras acercarte más a esa persona. Así que sí, mis amorosos, el amor tiene una habilidad impresionante para hacernos decir, ok, sí, al final sí fui yo. Vámonos con Río Roma, mi persona favorita, aquí en Amor 103.3, solo música romántica, y en digital por iHeartRadio. Soy Steph Sánchez. Oye, ¿quieres regalarle una pantalla a mamá? 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

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Diana Vanoni. Porque

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1: Continuamos en esta tarde con más de la información vial.
2: Tráfico lento.
1: Si tu camino es en calle Chignahuapan, desde la calle Aljojuca a la avenida Teciutlán Sur.
2: A vuelta de rueda.
1: Y con intensa carga vehicular, el Boulevard Carmen Cerdán, entre avenida Tilac y hasta llegar al Boulevard Norte.
2: Libre.
1: La circulación de avenida 2 Poniente casi no te detienes entre calle 3 Norte y avenida 11 Norte.
2: Carga.
1: Que no deja de avanzar en avenida 4 Oriente, de calle 20 Norte a la calle 14 Norte. Una más es el Boulevard 5 de Mayo, entre avenida Juan de Palafox y Mendoza y avenida 18 Oriente.
2: Clima.
1: En la temperatura nos mantenemos con 28 grados. Esperamos todavía una temperatura mínima de 14. 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

La voz inconfundible de Gloria Trevi con el tema No Estás Sola. Sonando a través de tu radio en Amor 103.3 de la música romántica y en digital por iHeartRadio. Yo soy Stephanie Sánchez, amorosos. En este jueves hemos tenido chismecito de pareja y hemos estado platicando de eso que juramos. ¡Ay! Yo nunca voy a hacer, eso nunca me va a pasar por amor en pareja. Y ¡zas! Dicen que más rápido cae un hablador que un cojo, mis amorosos. Terminamos haciendo lo que dijimos que nunca íbamos a hacer. Muchas gracias a todos los que compartieron sus mensajitos. Voy con los últimos mensajes de esta tarde. Andy López dice: yo juraba que jamás iba a tener una relación a distancia y me choca manejar. Y cuando era novia de mi ahora esposo, un día lo mandaron a otro lado por su trabajo y terminé viajando 4 horas cada fin de semana para poder verlo. Afortunadamente fue temporal y ya después nos casamos. ¡Ay, qué bonito! Oigan, es que de pronto también uno tiene que hacer ciertos sacrificios para que el amor perdure. Pero qué bonito que lo hiciste por amor y que, bueno, fue algo temporal. Muchas gracias, hermosa, por compartir. También por aquí Carlos Méndez dice: yo decía que nunca iba a compartir mis contraseñas. Hasta me burlaba mucho de un amigo que su novia tenía su contraseña del celular. Y ahora que me llegó el amor, hasta terminé pagando y compartiendo plataformas de stream. Y como soy muy olvidadizo, tengo la misma contraseña para todo. O sea que sí, terminaste dándole tu contraseña a tu novia. Muy bien, Carlos, muchísimas gracias por compartir. Es que uno por amor cambia, amorosos. Uno cambia. Y la verdad es que qué bonito. Y eso sí, importante, ¿no? Nunca arrepentirnos. Porque cuando tomamos las decisiones con amor, con el corazón, realmente no se vale arrepentirse, lo vivido, vivido, si después luego ya no funciona o lo que sea, no pasa nada. Pero mientras lo que ya hicimos por amor, qué bonito, porque además también nos transforma. Oigan, vámonos con más música, es Alejandra Guzmán, Eternamente Bella, ya sonando de fondo en Amor 103.3, solo música romántica y en digital por iHeartRadio. Yo soy Steph Sánchez, no te vayas, tengo más música para ti y además vamos a platicar un poquito sobre la vida, así que no te vayas, soy Steph.

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4: Ya a las 5 de la tarde y con 53 minutos en este viernes chiquito, mi amoroso, te invito a que no te vayas. Tenemos más música para acompañarte en tus actividades y además muy buena vibra y platiquita bastante a gusto.

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3: Mis amorosos, ya a las 6 de la tarde, más 2 minutos en este viernes chiquito, jueves 7 de mayo. Muchas gracias por seguirme acompañando a través de tu radio en FM y en digital.